0: Estimados pasajeros, a continuación, algunas palabras del piloto de esta aeronave.
1: Bonjour, este es el piloto Humberto Capetillo, dándoles la bienvenida al vuelo 903 de Olala, a través de Radio UAA, 94.5 de frecuencia modulada en Aguascalientes y de Universo en el 94.9 de FM en Colima. E iniciamos esta travesía semanal escuchando To L'Enfant, un sencillo sobre encontrarnos con nuestra niña o nuestro niño interior, perteneciente al proyecto de Afropop La Momali, impulsado por el músico francés M, que tiene como intención rendir homenaje al país de Mali. Ese tema cuenta con la colaboración de M, Synapson, Toumani Ibala Diabaté, Fatoumata Diawara y el rapero francés Youssoupha. Y al terminar llegó Camélia Jordana, una cantante francesa que se dio a conocer en 2009 gracias al programa de televisión Nouvelle Star, y desde entonces ha alternado su carrera musical con la de actriz de cine. Ella nos presentó un Sekit, su más reciente sencillo, un tema sensible y lúcido sobre esas historias donde el amor persiste aunque una separación es inevitable. Las los invitamos a visitar nuestra página de Facebook, solamente hay que buscarla en esta red social como Olala Radio UAA. Olala se deletrea OH espacio LA espacio LA, y así podrán disfrutar de la lista de canciones de cada semana, videos, noticias, recomendaciones musicales y demás contenido en francés. Pasemos al segundo bloque, en el que nos encontraremos primeramente con un sencillo que se perfila para convertirse en el éxito del verano de Francia. Se trata de Bottega, producto de la colaboración entre el popular rapero y cantante marsellés L'Algerino, conocido por su estilo en el que mezcla el pop, el rap, la música del norte de África y ritmos latinos, y la cantante franco-argelina de R&B, Linda. Enseguida llegará Losa, una figura en ascenso en la escena musical francesa, gracias a un estilo que él mismo denomina Melo Chic. Una muestra de su propuesta musical la tendremos con el sencillo Dis-moi, en el que colabora con el rapero y cantante francés Alonso. Y cerraremos este segundo bloque bien acompañados por Dizzys, un rapero, cantante, escritor y actor muy bien instalado en la escena hip hop francesa, que este 2026 ganó el prestigiado premio Victoire de la Musique como artista masculino del año. Él nos presenta su primer sencillo después de ganar este galardón, Maniac, que nos presenta a un personaje que vive cada emoción con intensidad. Escuchemos estas tres canciones y no se despeguen, que este vuelo de Olala apenas comienza. Merci.

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1: Estás escuchando Hola La, emisión en la que semana a semana viajamos por lo mejor de la música en francés. Por ejemplo, acabamos de escuchar Maniac, a cargo de This Is. Antes, Dis-moi, producto de la colaboración entre Loza y Alonso. Y abrimos el bloque anterior con Bottega, en la que Lagerino y Linda unen sus talentos. Pasemos al tercer bloque de nuestro vuelo, que comenzaremos desde Egipto, donde nació el cantautor Joseph Kamel, que hace unas semanas lanzó su más reciente sencillo Insomnie, una balada melancólica en la que, acompañado de un piano, el cantante habla sobre las angustias y las dudas que lo asaltan de noche. Al terminar, volaremos hasta la provincia canadiense de Quebec, de donde es originaria Céline Dion, una voz inconfundible por su fuerza y elegancia. Este año regresó a los escenarios y nos presenta su segundo sencillo inédito de 2026, Bonjour, Pardon, Merci, canción compuesta por el cantante francés Icar, sobre la gratitud y la fuerza a través de un mantra sencillo pero poderoso: buenos días, perdón, gracias. Y cerraremos la primera mitad de nuestro vuelo con un músico que alterna su vida entre Montreal y Francia. Se trata de Marius, creador de un pop oscuro y sexy, con canciones que mezclan intensidad, sensualidad y emotividad con ritmos electrónicos. Una probadita de su estilo la tenemos con Plus encore pour moi. Disfrutemos de estas canciones, les seguirá un corte promocional y quédense con nosotros, que este vuelo 903 de Olala aún tiene más música. ¡Merci!

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1: Entre pensamientos y melodías, nuestro reloj marca las 6:30 minutos.
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7: Bonjour, este es el piloto Humberto Capetillo, dándoles la bienvenida nuevamente al vuelo 903 de Olala por radio UAA, 94.5 de frecuencia modulada en Aguascalientes y por Universo en el 94.9 de FM en Colima. Como cada semana, hacemos un paseo por lo mejor de la música en francés. Por ejemplo, en el bloque anterior, escuchamos primero Insomnie, a cargo de Joseph Camel. Después, Bonjour, Pardon, Merci, lo más reciente de Céline Dion. Y cerramos la primera mitad de nuestro vuelo con Plus encore pour moi, en voz de Marius. Las y los invitamos a entrar en contacto con nosotros a través de Facebook. Solamente hay que buscar en esta red social nuestra página Hola de la Radio UAA. Olala se deletrea OH espacio LA espacio LA y de esta forma podrán disfrutar de contenido en francés. Pasemos al cuarto bloque de nuestro vuelo, que comenzaremos desde Bélgica, en donde disfrutaremos J'aurais fini par te plaire, una canción sobre amor no correspondido a cargo de Pierre Demaer, uno de los cantantes pop más populares de ese país en los últimos años, que combina el pop con la chanson française, electropop y una estética teatral y extravagante. Y a terminar, nos encontraremos con la agrupación Flor Ben Guigui and the Sensible Notes, encabezada por la cantante y compositora francesa Flor Ben Guigui, que tras varios años de ser una de las figuras centrales del disco pop en francés junto a la banda L'Impératrice, regresa a su primer amor, el jazz. Nosotros disfrutaremos de su versión de De quand reviendras-tu, original de la cantante y poeta Barbara. Escuchemos estas canciones y no se despeguen, que aún queda más música en francés en este vuelo 903 de Olala. Merci.

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1: Mesdames et messieurs,
2: estimados pasajeros, a continuación, algunas palabras del piloto de esta aeronave.
3: Estás escuchando Hola, la emisión en la que semana a semana viajamos por lo mejor de la música en francés. En el bloque anterior, escuchamos primero J'aurai fini par te plaire, a cargo del belga Pierre de Maer, y enseguida Di, quand reviendras-tu, lo más reciente del proyecto Flor Benguigui and the Sensible Notes. Pasemos al quinto bloque en nuestro vuelo. Primeramente, nos acompañará Marguerite, una cantante francesa que se dio a conocer en 2024 gracias a su destacada participación en una competencia televisiva de canto y que el año pasado convirtió en un éxito viral su tema Les Filles Les Meufs. Ella nos presenta La Voz, sencillo lanzado en febrero en el que habla sobre la autoafirmación y cuyo video es inspirado en la serie The Office. Al terminar, viajaremos hasta Suiza para escuchar a una de las cantantes más populares de ese país. Se trata de Charline Mignon, mejor conocida como Vendredis sur mer. De esta artista, disfrutaremos uno de sus sencillos más recientes, Je ne reviendrai pas, parte de su producción Malabar Princess, en la que nos muestra su elegante y nostálgico estilo. Y cerraremos este quinto bloque con una de las figuras más influyentes de la música francesa actual. Se trata del compositor, cantante, productor y actor Benjamin Biolay, que el año pasado lanzó su 11º álbum de estudio, Le Disque Bleu, y que en mayo publicó el sencillo Écran Total, un tema festivo y veraniego que forma parte de L'Ultra Bleu, una reedición de Le Disque Bleu. Disfrutemos de esas tres canciones y no se despeguen, que al terminar estaremos llegando al bloque final de nuestro vuelo. Merci.

0: Mesdames et Messieurs,
1: estimados pasajeros, a continuación, algunas palabras del piloto de esta aeronave.
2: Estás escuchando Hola La, emisión en la que semana a semana viajamos por lo mejor de la música en francés. Por ejemplo, en el bloque anterior, escuchamos primero La Voz, en voz de Marguerite. Después, Je ne reviendrai pas, a cargo de Bande de Sucmer. Y cerramos con Benjamin Biolay y su sencillo Écran Total. Antes de pasar con sus últimas canciones de nuestro vuelo, las y los invitamos a ponerse en contacto con nosotros a través de Facebook. Solamente hay que buscar Hola La Radio UAA, Hola La se deletrea, o H espacio LA espacio LA, y de esta forma encontrarán contenido en francés, como la lista de canciones de cada semana, videos, noticias, recomendaciones musicales y más. Ahora sí, conozcamos las últimas canciones de nuestro vuelo. Primero, nos encontraremos con un artista francés que se está dando a conocer en la escena musical de ese país. Se trata de Sam Sauvage, que a sus 25 años de edad presenta un estilo que él denomina Nouvelle Chanson Française, pues toma inspiración de los grandes intérpretes de la canción francesa, así como el folk estadounidense, el rock y el punk. Él nos presenta Je Pas Vaux, sencillo de su producción Mesdames et Messieurs. Y cerraremos esta travesía con Adrián Galo, un cantante, compositor y actor de 37 años de edad que hace casi dos décadas se dio a conocer como vocalista y líder de la banda Bébé Brune, una de las agrupaciones más importantes de la llamada nueva escena del rock francés. Desde hace más de una década hace música en solitario y ahora nos presenta su más reciente sencillo, Dernier Souvenir du Futur. Agradecemos a Sergio Pacheco y a Karina Ortiz Bonales por su apoyo en la difusión de este programa. Sin embargo, el agradecimiento más importante es para ustedes por acompañarnos en este vuelo 903 de Hola La. Yo soy Humberto Capetillo. A la prochaine. Merci.

0: Nuestra travesía está por terminar. Por favor, permanezcan sentados con el cinturón de seguridad abrochado hasta que la aeronave se haya detenido completamente. En nombre del piloto Humberto Capetillo y de la tripulación de esta aeronave, nos despedimos de ustedes. Esperamos que el vuelo con nosotros haya sido de su agrado, confiando en tenerlos nuevamente la próxima semana a bordo del vuelo Olala.
1: 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En este momento, las 7 en punto. Un minuto de poesía. Amor empieza por desasosiego, de Sor Juana Inés de la Cruz. Amor empieza por desasosiego, solicitud, ardores y desvelos. Crece con riesgos, lances y recelos. Susténtase de llantos y ruego. Doctrínanle tibiezas y despego. Conserva el ser entre engañosos velos, hasta que con agravios o con celos, apaga con sus lágrimas su fuego. Su principio, su medio y fin es este. Pues ¿por qué al sino sientes el desvío de Celia que otro tiempo bien te quiso? ¿Qué razón hay de que dolor te cueste? Pues no te engañó, amor, al sino mío, sino que llegó el término preciso.
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1: A cada minuto, contigo. Son las 7:30.
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esta ocasión vamos a comenzar con una canción de Takako Mamiya, la cual lleva por nombre Midnight Joe. La canción es una exploración introspectiva de la soledad y la libertad que se encuentra en la quietud de la noche. La letra describe a una mujer que se embarca en un viaje nocturno en coche, impulsada por un capricho o una idea repentina. La noche, con su silencio y su falta de distracciones, se convierte en un espacio para la reflexión y la autoexploración. Esto es Midnight Joke de Takako Mamiya.

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La canción de Masayoshi Takanaka no tiene significado profundo o explícito en la letra, ya que es una canción instrumental. El título hace referencia a un licor azul brillante, lo que evoca imágenes de paisajes tropicales y un ambiente festivo, que es consistente con el estilo musical alegre y energético de Takanaka.

En el 2021 se remasterizó este éxito de City Pop. Escuchemos a Izumi Kobayashi y Flying Mimi Van con Nace, un éxito de 1978. ¡Súbele!

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Atsuko Nina es una cantante japonesa nacida en Osaka el 18 de junio de 1959. Su música se caracteriza por sus dulces melodías con altas dosis city poperas. Su voz cristalina evoca vibras veraniegas. Debutó en 1979 bajo el nombre de Eri Hayakawa. En 1983 cambió su nombre artístico a Atsuko Nina, una maravillosa artista, alta referente del city pop, y con un catálogo musical que enamora desde la primera escucha. Esto es The Little Match Girl con Atsuko Nina.

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1: En este momento, las 8 en punto.
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1: Hola, muy buenas noches, amigas, amigos. Bienvenidos sean al lado B, un pequeño viaje por el gran universo musical. Los saludo con el gusto de siempre, su valedor y amigo Otniel Evangelista, desde Ciudad Universitaria en Aguascalientes, por la frecuencia de radio UAA. Acabamos de escuchar a Magdalena Bay, un dúo formado en el año del 2016 en Miami. Raro lugar para una banda tan talentosa, una ciudad tan banal como Miami. Este dúo es integrado por Mika Tenenbaum y Matthew Lewin. La canción fue Cry For Me, de la soberbia producción Imaginal Disc, lanzada en agosto del 2024. En mi opinión, el mejor disco de ese año. Comencemos ahora el programa con dos piezas de dos bandas formadas 1979-1984. Formaron parte de los 80, que a su vez fue el preludio de la mejor década de la música, en mi opinión, la década de los 90. Iniciamos con Dinosaur Jr., banda formada en 1984 en Amherst, Massachusetts, integrada en la actualidad por Jay Masbys, Lou Barlow y Murph Song. El primero siempre presente, los dos siguientes fueron fundadores de la banda, se separaron y luego regresaron, y entre ellos tres están levantando esta producción. Más que nada, la canción es Everything at Once, de la producción There and Near, lanzada oficialmente el día de ayer. Buenísima, buenísima. Y después, formados en 1979 en Los Ángeles, tenemos a Bad Religion, integrada en la actualidad por Greg Graffin, Brett Goldwitz, Joe Bentley, Jimmy Miller y Mike Dimkich. La canción es Infected. En su versión remasterizada del 30 aniversario, 1996. De hecho, incluso para celebrarlo hasta sacar un video. Hay algo muy particular que está sucediendo en la actualidad, que muchas bandas antañeras, de sus tracks legendarios que nunca fueron, digamos, imbuidos en esa época hermosa de los videoclips, lanzan los videoclips como diciendo: hey banda, acá seguimos presentes. Adelante.

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1: Venga, el siguiente bloque nos salió bien girly. Dos solistas y un dúo con vocalista mujer y cantautora. Venga, comencemos con Karina Rickman. Ella nacida en Nueva York en 1998. La canción que nos presenta es Showcase Summer, de su producción Addiction, a lanzarse en octubre. Este es su primer single, fue lanzado el martes. Y en efecto tiene toque showcase esta canción indie. Interesante, la verdad es que está muy bueno la onda que tiene esta Karina. Luego tenemos a Taraneh Azar. Ella nacida en Cleveland en 1999, de ascendencia iraní, padre iraní. La canción es Only One, de la producción Inviction, a lanzarse en noviembre. Este es su cuarto álbum, Slack Rock, buenísimo. Este single fue lanzado la semana pasada. Y cerramos el bloque con Earth Song, banda formada, o más bien dúo, formado en el año del 2016 en Wellington, Nueva Zelanda, actualmente en Berlín, integrada por Gussie Larkin y Ezra Simons. Ella, vocalista, guitarrista, percusionista, Ezra, tecladista, también guitarrista, también vocalista y bajista. La canción es Dimly Little Cadaver, de la producción Dungeon Visions, lanzada en abril pasado. Este es su tercer single, lanzado la semana pasada. Adelante.

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1: 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La hora exacta, las 8:31.
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6: Venga, ahora esta segunda parte tenemos una selección de tracks bien consolidados, proyectos que la han estado rompiendo últimamente. Y al final, una leyenda. Comencemos con Christophe de Aguac, el mejor conocido como Chris Lake, ¿para qué nos complicamos? Nació en 1982 en Norwich, Inglaterra. Nos presenta la canción Begging con la colaboración de Aluna Francis, ella simplemente Aluna, miembro de Aluna and George. Esta pieza fue lanzada en abril del 2023, algo no tan común para Chris Lake. Chris Lake es una máquina de hacer hits, pero esta pieza es una onda como un poquito más abstractita y con la voz y colaboración de Aluna le da un toque especial. Luego tenemos a The Blessed Madonna, proyectazo creado por Marea Stamper. Ella nacida en 1977 en Lexington, Kentucky. La canción que nos presenta es Mercy, con las vocales del talentosísimo californiano de Jacob Lusk. Él nacido en 1987 en Compton. Este track fue lanzado en octubre del 2024. Me encanta este feeling disco. Mucha alegría que nos presenta la Madonna. Y esta pieza, entre todos los tracks de Madonna, de la Madonna, está muy infravalorado. La verdad es que este es un hitazo. Y para cerrar el bloque, tenemos, hace tiempo que no los teníamos, y vaya que se han vuelto consentidos de este programa, o se ha vuelto, Vintage Culture, proyecto creado por Lucas Ruiz, él nacido en 1993 en Mundo Nuevo, Brasil, en colaboración con sus brothers Fancy Inc., un dúo formado en el año 2014, también en Brasil, aunque en la ciudad de Sao Paulo, formados por Adriano Dobb y Matheus Rodríguez. La canción es Cali Dreams, con las vocales de The Beach. Rolonón, lanzado en marzo del 21. Adelante.

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1: Bien, dice uno de nuestros seguidores y brother personal de hace más de 20 años, que dedico esta parte para la sección de las hausereras o hauserillas. Así me, en alguna de esas dos palabras utilizó él en nuestra plática de hace un par de semanas, haciendo honores a mi brother. En la sección de rolas hauseras, tenemos inicialmente a Jax Jones, el nacido como, chéquense nada más, Thimusin Fabian Kwongwa Aluo. 1987 en Londres, de ascendencia filipina, en colaboramiento indonesia, en colaboración con Aura, proyecto creado por Jamie Lou Stenson, ella nacida en las Islas Baleares Españolas. La canción es I Miss You. En su versión extended, este track fue lanzado en octubre del 2020. ¡Qué pieza tan alegre! Luego, en una vibra más atmosférica, tenemos a Medusa, un trío formado en Milano, Italia, en el año del 2016, integrado por Mattia Vitale, Luca De Gregorio y Simone Gianni. La canción es Tell It To My Heart, con las vocales de Andrew John Hosier, simplemente Hosier. Este track fue lanzado en julio del año del 2023. Adelante.

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1: Ha llegado el momento de dar por concluido este programa. Gracias a todos y cada uno de ustedes por el favor de su escucha. Gracias, como siempre, al máster Osvaldo Rodríguez del otro lado de los micrófonos. Los dejo pues con una leyenda, y lo tuvimos hace un par de semanas, y en base a eso es que recordé la importancia en una discusión de sobremesa, de sobrebarra cantinera. Hablábamos de esta canción. La semana pasada les presentamos a Da Hul, y precisamente a raíz de ese evento hablamos de esta canción. Satisfaction, a cargo de Marco Benassi, simplemente conocido como Benny Benassi. Él nació en 1967 en Milano, Italia. La canción es Satisfaction. Yo creo que su mayor hit, lanzado por ahí del año del 2002, aunque esta versión en particular la conocemos como The Bisc Isaac Original Extended. Es una reedición que en el año del 2011 lanzó Benassi, Marco, bueno, Benny, para cerrar la discusión de cuál es la mejor versión de Satisfaction. Él dice que es esta. Esta es la versión normal. Hay una versión extendida, club extendida de 8 minutos y medio. No se las podemos presentar aquí. Les dejamos la mejor versión. Así que se despide Daniel Evangelista. Nos escuchamos la próxima semana. Y recuerden, pura buena vibra. 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
1: En este momento, las 9 en punto.
2: Esto es Entérate UA en 60 segundos. La UA logró incorporar 26 programas educativos al padrón EGEL Plus del Ceneval, una distinción que avala la calidad educativa y el desempeño de sus egresados. Se presentó la agenda deportiva de la 31ª Feria Universitaria, que incluye el maratón acuático, el gallotlón y la 21ª carrera atlética en conjunto con la Cruz Roja Mexicana. La UA participa en la Filuni de la UNAM con una exhibición de 48 títulos de su sello editorial. Se realizó la muestra de servicio social y prácticas profesionales, donde estudiantes conectaron con más de 20 organizaciones del sector público, social y empresarial. Como parte de los 30 años de polifonía universitaria, la Orquesta Filarmónica de la UA ofreció un emotivo concierto para celebrar 3 décadas de difusión cultural. Así cerramos la semana en la UA. Entérate, comparte y nos escuchamos pronto.
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Amigos de Radio Universidad, sean bienvenidos a Reductor Sónico. En esta ocasión les presentaremos la música de Los Hanoi Rocks.

Hanoi Rock se formó en Helsinki en 1979 por los compañeros de escuela Andy McCoy como guitarra solista y Nasty Suicide como guitarra rítmica. Posteriormente se les unió el cantante y saxofonista Michael Monroe, el bajista Sammy Jaffa y el baterista Jip Casino. En 1981 se mudaron a Estocolmo y en 1982 a Londres para aprovecharse de la fuerte escena musical de estas ciudades. Ese mismo año Casino fue despedido y reemplazado por Nicholas Rasley Dingler. Aunque la banda nunca saboreó el éxito comercial, son considerados un grupo de culto y aclamados por la crítica. Frecuentemente son citados como influencia de bandas de gran éxito como Guns N' Roses y Manic Street Preachers. La reedición de los álbumes de los Hanoi Rocks en compacto es debido en gran parte a los esfuerzos de los Guns N' Roses a través de su discográfica UC Suicide. No obstante, en Finlandia son conocidos como la banda de más éxito internacional, solo superada mucho tiempo después por grupos como Stratovarius, Nightwish y Hymn.

Ahora, ¿qué les parece si iniciamos con la parte musical? Escucharemos de la grabación Hanoi Rocks Up Around the Bend de Definitive Connection los temas Malibu Beach Nightmare, Mental Beat, Until I Get You, Tooting Back Breath, Beating Gets Faster, y por último en esta primera parte, Back to Mystery City.

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2: En tu sintonía universitaria, las 9:33.
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En 1983 el grupo firmó con la discográfica CBS Records y parecía el principio del éxito comercial. Grabaron su cuarto álbum con el legendario productor Bob Ezrin en la ciudad nativa de este último, Toronto. El álbum acababa de salir a la venta cuando la tragedia golpeó a la banda. En diciembre de ese mismo año, Rasley se mata en un accidente de tráfico. El conductor del automóvil era Vince Neil, cantante de Motley Crue, aunque fue reemplazado por Terry Shines, batería en el primer álbum de The Clash. La banda nunca se recuperó. El primero en abandonar la banda fue Jaffa, seguido después de Monroe, y en 1985 el grupo cesó en su actividad. Durante los siguientes 15 años, los componentes se embarcaron en proyectos individuales, y a pesar de trabajar con numerosos artistas de gran prestigio como Iggy Pop, Steve Vai, Johnny Thunders y Guns N' Roses, individualmente nunca alcanzaron nada parecido a su éxito anterior.

Vamos a escuchar nuevamente de la grabación Hanoi Rocks, Up Around the Bend, precisamente el que da título a esta grabación, Up Around the Bend, Don't You Ever Leave Me, Boulevard of Broken Dreams, y por último, Mi

En 2002, Michael Monroe y Andy McCoy refundaron el grupo con dos miembros de los Electric Boys y un baterista que había colaborado en uno de los proyectos en solitarios de Michael Monroe. Desde entonces, han editado dos nuevos álbums y han realizado intensas giras. En el 2005, Nasty Suicide se encuentra trabajando como farmacéutico. Sammy Jaffa es miembro del grupo llamado Mad Juana, del que también forma parte su mujer, Carmen Gall. Sammy Jaffa también participa en las giras y grabaciones de los refundados New York Dolls. Ambos han aparecido en escena con los nuevos Hanoi Rocks, aunque no al mismo tiempo.

0: Hemos llegado a la parte final de este reductor sónico en el que les presentamos la grabación Hanoi Rocks Up Around the Bend de la agrupación finlandesa Hanoi Rocks. Se despide en la voz y en la producción Víctor Mesa.
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1: En este momento, las 10 en punto.
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Muy buena noche, como ya escucharon, las identificaciones de la estación 94.5 desde el edificio 14 de Ciudad Universitaria, la unidad de radio José David Rodríguez transmitiendo toca turno miércoles 20-30 horas, sábado en repetición 22 horas, el inicio de Dimensión Óptica, 2 horas de música pues contemporánea, tratando de introducirse en algunos movimientos un tanto fuera de lo típicamente escuchado, prácticamente, bueno, pues desde el jazz rock, música electrónica, folk contemporáneo, el rock progresivo con sus distintas aristas, y es la intención acercarnos a un poco de pues tanta música que hay en este globo terráqueo, que cada vez, como sabemos, se va nutriendo de manera altamente interesante, impactante, pero también es pertinente, conveniente, interesante ir, si bien se menciona mucho hablando particularmente de lo que es el rock progresivo, se menciona mucho por ahí que el movimiento nace a finales de los 60s con agrupaciones como The Moody Blues, que pues prácticamente son algunos de los que inician este maridaje entre orquesta, rock, algo de pop, Mellotron, sintetizadores, obviamente por ahí King Crimson, Genesis, Yes, Emerson, Lake y Palmer, entre otras, Pink Floyd como principales exponentes. Y es interesante tanto revisar, no solo mencionar, sino revisar la discografía de varios de estas agrupaciones para ir pues aquilatando un poco todo eso que se fue dando, la importancia, el peso que tienen. Y en este caso y en ese sentido estamos iniciando esta primera hora volteando los ojos, dirigiendo los oídos hacia lo que es la octava producción precisamente de Genesis, que esta es en el año de 1976, la segunda producción que realizan en 1976, como sabemos, y ya lo tuvimos aquí, pudimos proyectar, transmitir, compartir, disfrutar A Trick of the Tail, un truco de la cola o del de la cola. Un trabajo, como decimos, el primer trabajo realizado en 1976, este fue su séptimo trabajo, su séptima producción. A finales del 76 lanzan El Viento y las Aguas Turbias o Turbulentas, Wind and Wuthering o Borrascasas. Este trabajo, Wind and Wuthering, su título en inglés, su título original, pues es el, la, como sabemos, bueno, regresándonos un poco, 1976 es el, la partida un poco antes, el año anterior, la partida de y la despedida de Peter Gabriel. Todo mundo, la crítica internacional creía que Genesis desaparecía, sin embargo, pues parece que había mucha música. Y de hecho vienen otros problemas en la agrupación derivado de tanta creatividad, hablando particularmente de, bueno, pues en este caso Mike Rutherford, Anthony Banks, Phil Collins, Steve Hackett, extraordinarios músicos todos ellos, todos con mucha idea. Steve Hackett se empieza a sentir un tanto incómodo por no poder aportar más música de la que pues se le estaba como que permitiendo, como decimos, mucho talento de los señores. Y es así, es de esta manera como pues en 1976 prueba de tanta pues tantas ideas, tanto proyecto, tanta idea musical, tanta inspiración. En 1976, a pesar de que había ciertas fricciones, como decimos, vienen estos dos trabajos, extraordinarios trabajos, prácticamente de los últimos momentos progresivos en Genesis, y bueno, conectando también con algunas partes un tanto más en el espíritu de lo que es algo un tanto más pop, un tanto más escuchable. Se van adentrando a ese tipo
de esquemas musicales que a fin de cuentas les redundó en muy jugosas pues ganancias a los señores de Genesis. Cada vez se fueron adentrando más en este ámbito pop, como decimos. Tuvieron su resultado, que era en ese entonces lo que se esperaba, que era que se inflaran o se llenaran las arcas, hablando en términos económicos. No se diga Phil Collins, que un músico, ya lo hemos detallado aquí, un extraordinario músico, un brillante baterista, que por un lado tenía su espíritu bastante pop, ya sabemos hasta dónde llegó y qué tan conocido es el señor Phil Collins. Pero curioso, en 75-76, cuando todos andaban con su inquietud y sus inspiraciones y sus temas, sus proyectos personales, Phil Collins hacía lo propio, pero en su caso tenía una vertiente ya rockera, nada menos y nada más, con Brand X, como sabemos, con unos monstruos también de la música, pero ellos adentrados más a la experimentación y adentrados más en ese vaivén y esa improvisación y esa pues sentir y esas notas flotantes de lo que es el jazz rock. Volviendo a lo que es Wind on Wuthering, pues como sabemos, la primer pieza que presenta la producción es el 11th Earl of Mar, que viene siendo el undécimo conde de Mar. Es una pieza que se refiere a la figura histórica de John Erskine, conde de Mar, un jacobita escocés que lideró un intento fallido de derrocar a Jorge. Primera línea de la canción: el sol había salido hacía un par de horas, es la línea inicial de la novela de The Flight of the Heron de D.K. Brewster. Rutherford se inspiró por el tema y la letra tras leer un libro de historia sobre el levantamiento. Hackett escribió la música y la letra del puente, que originalmente era una sección de otra canción y trata sobre los eventos desde la perspectiva del hijo de Erskine. Esto es, pues, adentrándonos, como decimos, en la música de Wind and Wuthering, producción 1976 de Genesis. Nos vamos sobre ese primer tema para posteriormente escuchar, si alcanzamos, One for the Vine, que es una para la vid. Y ese tema, pues bueno, es una canción escrita por Tony Banks. Como decimos, es interesante adentrarnos en un poco, ya después de tanta historia, tanta información y la importancia que revisten ya estos primeros trabajos de estos pues pilares dentro de mucha de la música contemporánea. Bueno, pues tenemos que One for the Vine es escrita por Anthony Banks, que la realiza en sesiones de composición del álbum previo, A Trick of the Tail. Pasó un año trabajando en la canción hasta que lo consiguió. Su objetivo era unir varias partes instrumentales en una canción completa sin repetir ninguna sección. La letra, que surgió después de que Banks arreglara la canción, es una fantasía musical sobre un hombre que había sido declarado una figura religiosa similar a Cristo y se vio obligado a liderar a la gente en la batalla. Mientras que la música presentaba una variedad de estilos, al final se convierte en el profeta en el que él mismo no creía y se desilusiona. Banks se inspiró en la novela de ciencia ficción Phoenix in Obsidian de Michael Moorcock y comparó la canción con su composición anterior de The Lamia de The Lamb Lies Down on Broadway, pero sintió que One for the Vine era una canción mucho mejor porque su letra encajaba mejor con la música que la letra que Peter Gabriel escribió para The Lamia. Nos vamos, pues, sobre estos dos temas, disfrutando, regresándonos a 1976, como decimos, probablemente cumpliendo precisamente 50 años. Wind and Wuthering, Genesis en dimensión óptica. Nos vamos, pues, sobre estos dos primeros temas.

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2: La hora sigue su curso. Son las 10:30.
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La música es un sentimiento muy humano. Sueña un sueño de música y melodías. Deja que esa música te lleve a otros mundos. Y ahí, en esos mundos, deja que tu mente se aclare y tu espíritu sane. Si tú lo permites, ahí encontrarás tu verdadero yo.

0: Continuando en esta noche de miércoles, en esta noche de sábado, si nos escuchan en la parte de lo que es la repetición, estamos disfrutando, redisfrutando, redescubriendo algunos, esperemos así sea, o escuchando por primera vez lo que es Wind and Wuthering Genesis en el año 1976. Un momento pues muy particular para Genesis, como decimos, en ese entonces conformado por Phil Collins en voz, batería, percusión, platillos, Steve Hackett en guitarras eléctricas, clásicas de nylon y 12 cuerdas, kalimba, arpa automática, Tony Banks en piano de cola Stingway, sintetizadores Roland, String ARP 2600 y Pro Soloist, órgano Hammond, Mellotron, Fender Rhodes, Mike Rutherford en bajos de 4, 6 y 8 cuerdas, pedales de bajo, guitarras eléctricas y acústicas de 12 cuerdas. Él era pues la manera con como estaba conformado Genesis en ese momento, y como decimos, es el último. Bueno, ya había desaparecido el maestro Peter Gabriel, el maestro Steve Hackett estaba precisamente por hacer el mismo movimiento de retirarse de la agrupación, como comentábamos al inicio de la pues de la transmisión de este programa. Steve Hackett ya también traía mucho la inquietud de sus pues su inspiración, sus trabajos, sus ideas, y empezó a tener dificultad para que en Genesis fueran, si bien eran aceptadas, sin embargo no había lugar para tanta producción musical, para tanta idea, tanta pues inspiración, y eso le incomodó un tanto al maestro Hackett y decide dejar a la agrupación. Pero bueno, lo interesante en 1976, como decimos, este par de producciones, A Trick of the Tail y Wind and Wuthering, que es a la que le estamos prestando oído en esta primera parte de este programa Dimensionótica en esta ocasión. Otro de los elementos o de los puntos interesantes que vale la pena resaltar, bueno, una portada un tanto triste, melancólica, campirana, gris, para empezar, es el color. En el Facebook está por ahí compartida la portada. Una portada muy, pues, que identifica muy de manera interesante, brillante, tanto lo que contiene la producción, y es pues una manera de pues identificar de manera inmediata la producción. Inmediatamente cuando se menciona el título viene la portada, que es un tanto particular, no es nada altamente impactante, pero parte de lo interesante es que es una portada realizada por Hipgnosis. Y bueno, ¿quiénes eran Hipgnosis? Nada menos y nada más, eran los creadores. Empezaron en 1968, ellos son Storm Thorgerson y O'Bray Powell, quienes en 1968 hacen la portada de unos amigos de ellos, que tenían en ese entonces el lanzamiento de una producción que se intituló South Circle of Secrets. Estos amigos, conocidos nada menos y nada más como Pink Floyd. De esta manera Hipgnosis hace una carrera muy muy interesante. Bueno, está la portada de Wind and Wuthering, están Pink Floyd, está por ejemplo Dark Side of the Moon, nada menos y nada más, ese prisma tan identificable, tan famoso. Están los dos señores saludándose en la parte industrial de Wish You Were Here, del mismísimo Pink Floyd, el puerquito, y todo esto es obra de Hipgnosis también. Portadas de Peter Gabriel, obviamente, de alguna de T-Rex, de Bad Company, por mencionar algunos de los trabajos de estos señores de Hipgnosis. Y es así como lo comentábamos en alguna ocasión con los compañeros Rodolfo Popoca, el compañero Pablo del Valle, quienes nos tocó vivir la parte de los acetatos, los LPs. Era la parte de la portada, que ahora muchas veces ya ni se conocen por la parte digital, que es lo único, la manera como que como llega mucha de la música. En aquel entonces era adentrarse a las líneas musicales, a toda una atmósfera, y esta creada desde las portadas. Como decimos, había mucho por ahí, no se diga, bueno, ya en Yes, por ejemplo, está los diseños de Roger Dean en particular. Y también, pues era, por decirlo de algún modo, una especie de viaje, un adentrarse a toda la música, y mucho a través de la portada. Muchas veces decía muchísimo y era parte de ese disfrutar toda esta música que, como decimos, ha cambiado mucho a últimas fechas. Sin embargo, Dimensión Óptica, Radio Universidad, Radio UAA, y bueno, tanta muy buena producción aquí en la barra programática de Radio UAA. La invitación es precisamente a acercarse, a adentrarse a esa música, no solo escuchar algunas partes o alguna sola pieza, sino conocer un poco la historia, qué es lo que hay detrás, qué es lo que por ahí se entrelaza en todas estas extraordinarias historias de una música que, a fin de cuentas, al día de hoy sigue siendo altamente valorada, y no sabemos si, como los mismísimos Beatles, seguirían siendo algo pues prácticamente inmortal. Por lo pronto, creemos que son unos grandísimos, extraordinarios trabajos, como decimos, esos llevados y traídos años 70, muchísimo trabajo extraordinario, muchísima inspiración en todos los sentidos. Ya acotamos la parte, por ejemplo, como este arte de las portadas también. Dirigiéndonos a la parte interesante, ciertamente y atractiva en Dimensión Óptica, que es la música, vamos a continuar con este Wind and Wuthering, viento y borrascosas, que es alguna de las traducciones, o viento y aguas turbulentas. Nos vamos sobre el tercer tema, que es Your Own Special Way, que pues parte de lo que se puede comentar de este Génesis octava producción, es que se van adentrando, como decimos, en la parte un tanto más comercial o pop, dándole un poco más énfasis a esa parte. Y curiosamente, por ejemplo, esta pieza es de Mike Rutherford. No, uno podía pensar que Phil Collins está por ahí en la parte del, ya haciendo sus primeros trabajos, que fue quien tomó más el derrotero, más pop, con un éxito innegable. Pudiera pensarse pues que su contribución hacia la parte pop fue un tanto más notable y presente de parte de Collins. Sin embargo, no es así. Las dos piezas, que son una especie de balada, que esta primera es una bellísima balada, ¿por qué no? Como decimos, mucha influencia pop, pero no deja de ser un extraordinario trabajo, como decimos, y de las brillantes producciones, de los brillantes trabajos, ciertamente, de Génesis. En este caso, como decimos, más bien composición de Mike Rutherford, que, como menciona él mismo, pues dice, es una canción de amor directa y sincera. Escrita para su esposa Angie. Frases como "toma mi mano", "manteniéndola bien por encima del agua", describen a una pareja que ofrece rescate emocional y estabilidad durante momentos difíciles. La frase "orientar el mundo para que mire hacia donde yo voy" refleja una profunda sensación de alineación, donde un ser querido hace que el camino de la vida se sienta correcto y manejable. La sección central hace referencia al poema clásico de Cristina Rossetti, "¿Quién ha visto el viento?", para resaltar la naturaleza misteriosa e invisible del viaje de la vida y los vínculos emocionales. Nos vamos pues sobre Your Own Special Way, y también vendrá por ahí la pieza God Gorilla. ¿Qué gorila? Es una pieza instrumental. Van a ser dos piezas. Bueno, es esta pieza instrumental, en la cual esta sí es de obra de Phil Collins, y en donde entran mucho sus percusiones, para después venir All in a Mouse's Night, todo en la noche de un ratón. Una pieza por ahí pues clásica, como todo esto que estamos disfrutando. Esperemos lo estén haciendo ustedes al igual que nosotros, allá donde quiera que se encuentren, en casa, en el auto, en la oficina todavía, en el trabajo, cualquiera que sea, como seamos todos dignos, ciertamente. Y bueno, pues por lo pronto seguimos con estos temas. Volveremos con algún otro comentario. Gracias por seguir en lo que es el 94.5. Maestros Waldo, amigos, continuamos pues con la música.
1: 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Manténla bien por encima del agua. Nunca la sueltes. 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Tú tienes tu propia manera especial de hacer girar el mundo para que mire hacia donde yo voy. 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Ni tú ni yo. 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Realmente no creo que sepa a dónde va. 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Nunca la sueltes. 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Genesis, Wind and Wuthering. Tu propia manera especial. Genesis, 1976.

0: Escuchamos los temas. Este último fue Unquiet Slumbers for Dreamers, unos sueños intranquilos para durmientes, una pieza de Hackett y de Rutherford. Escuchamos la guitarra acústica muy característica del maestro Hackett y un toque muy, pues, distinguible, bastante, pues, disfrutable y, pues, como decimos, se distingue su sonido, su colaboración, su participación, su presencia en varios momentos. Vamos a escuchar algún otro inicio de esa guitarra acústica. Este de Unquiet Slumbers que acabamos de escuchar es está basado en una secuencia de pedales del bajo de Rutherford y Hackett, como decimos, añadiendo sus acordes a la guitarra. Tiene dos secciones, la primera basada en una secuencia de acordes de Hackett y la segunda en un riff de Rutherford sobre lo que los demás miembros añadieron, improvisaciones y variaciones. Los títulos hacen referencia al último párrafo de la novela que inspiró el título del álbum Cumbres Borroscosas de Emily Brontë, que Banks había visto en el libro y pensó que el primer título encajaba con su atmósfera melancólica.
1: 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En este momento, las 11 en punto.
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0: 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Y siguiendo con la producción de Wind and Wuthering, Genesis 1976, adentrándonos en detalles de la producción. Bueno, en las últimas piezas que escuchamos fueron God Gorilla y Unquiet Slumbers for Dreamers. Esta última, Sueños Intranquilos para Durmientes. Cambiamos un poco el orden, inclusive el orden de cómo viene originalmente en la producción original. Vamos a continuar con lo que vienen siendo los temas 5, 6 y 8. El quinto tema es All in a Mouse's Night, todo en la noche de un ratón, de la cual, pues, se comenta que esta pieza fue inspirada por el maestro Tony Banks en nada menos y nada más que dos personajes un tanto conocidos llamados Tom y Jerry. Y Banks escribe, como decimos, la letra con un estilo caricaturesco. La canción comenzó como lo que Rutherford llamó la epopeya compleja, hasta que el grupo abandonó esta idea y la abordó de otra manera. Posteriormente vendrá el tema Blood On the Rooftops, y este tema, Blood on the Rooftops, es una que viene siendo Sangre en los Tejados. Es una canción que trata sobre el tedio y la repetitividad de las noticias televisivas y el disgusto burlón general que a veces acompaña a ver las noticias. Collins compuso la música del estribillo, mientras que Hackett escribió la música de las estrofas, la letra y la introducción de guitarra clásica. Según Hackett, la canción era originalmente una canción de amor, explicó. Cuando escuché las letras, otras del álbum, ya tenían un matiz romántico, así que decidí ir en una dirección opuesta y hacerla lo más cínica posible. También aborda algunos de los temas políticos de los que Genesis se había mantenido al margen anteriormente. Banks y Rutherford afirmaron que era la mejor canción de Hackett como miembro del grupo. En este segundo tema que viene a continuación, como decíamos, se ve la presencia de la guitarra clásica, la gran formación de todos los músicos, en este caso de Steve Hackett en la guitarra, ese sello particular que da un toque precisamente a ese Génesis desde Trespass, en aquel momento con Anthony Phillips. Cambia, sale el señor Anthony Phillips en su momento por diversos motivos, sobre todo pánico escénico, y es Hackett quien ingresa. Curiosamente, los dos con mucha influencia de la música clásica, con una gran maestría, con un gran estudio de la guitarra clásica, las guitarras acústicas, tanto 12 cuerdas como 6 cuerdas, y los dos le dan un toque muy, muy peculiar a lo que es la música genesiana. Posteriormente viene In That Quiet Earth, en esta tierra tranquila, una composición también instrumental que pues bueno, tiene por ahí algunos efectos de reversa muy utilizados en aquel entonces, en este caso a cargo del maestro Steve Hackett. Nos vamos sobre la extraordinaria música que esperemos disfruten, sea agradable para los vuestros oídos. Vámonos sobre la música, sobre estos temas. Gracias por continuar en 94.5. Maestro Oswaldo, nos vamos pues sobre la música, amigos. Continuamos.

0: creemos, no sé cómo lo reciba nuestro querido auditorio, si coincidan con nosotros, pero consideramos interesante el poder pues tener un poco de información, un poco de acercamiento hacia pues el contexto y distintos datos que enriquecen y nos permiten entender un poco más toda la riqueza que hay en las distintas producciones, hablando en esto, en este momento en particular, de lo que fueron producciones del año, de los años 70. La pieza que cierra la producción, esta segunda del año 1976 de Genesis, es Afterglow, Resplandor Crepuscular, una pieza que se convierte en una especie de himno también, típica, infaltable en sus presentaciones en vivo. A propósito de presentaciones en vivo, en la gira de A Trick of the Tail, que fue el trabajo realizado a principios del 76, quien estaba por ahí en la batería, ya que Phil Collins tocaba tanto la batería, pero en momentos hacía la parte de vocal, pues en aquel entonces tenían el apoyo de Chester Thompson, primeramente de Bill Bruford, y después Chester Thompson, quien sale Bill Bruford y entra Chester Thompson, es quien les apoya en la parte de la batería. Hablando de Afterglow, es una profunda y emotiva reflexión sobre la pérdida total y el desamor, el vacío persistente que queda tras el fin de una relación profunda. Los versos iniciales, como el polvo que se asienta a mi alrededor, debo encontrar un nuevo hogar, muestran al narrador sintiéndose desplazado e inquieto. Los lugares que antes le brindaban consuelo ya no importan porque la persona que amaba se ha ido. El narrador recuerda lo vibrante que se sentía la vida cuando su pareja estaba presente, comparando su ausencia con extrañar el cálido sol de la mañana sobre una almohada o los ecos de la vida en la noche. Perder este amor destroza por completo la visión del mundo del narrador. Versos como el significado de todo lo que creía antes se me escapa en este mundo de nada, nada, nadie, expresan un aislamiento total y una crisis de propósito. Afterglow, Genesis.
1: Con el polvo que se asienta a mi alrededor, debo encontrar un nuevo hogar. Los caminos y agujeros que antes me daban cobijo, ahora son todos iguales para mí. Pero yo buscaría por todas partes, solo para escuchar tu llamada y caminar por caminos más extraños que este en un mundo que conocía antes. Te extraño más. Que el sol reflejándose en mi almohada, trayendo el calor de una nueva vida, y los sonidos que resonaban a mi alrededor, los vislumbré en la noche, pero ahora lo he perdido todo. Te entrego mi alma, el significado de todo lo que creía antes, se me escapa en este mundo de nada, nada, nadie. Y buscaría por todas partes, solo para escuchar tu llamada, y caminar por caminos más extraños que este, en un mundo que solía conocer antes. Pero ahora lo he perdido todo. Te entrego mi alma. El significado de todo lo que creía antes se me escapa en este mundo de nada. Te extraño más. Afterglow, Genesis. Resplandor crepuscular. Wind and Wuthering, 1976.

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1: 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Desde Ciudad Universitaria, las 11:31 minutos.
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0: ¿Sabes qué están leyendo algunos jóvenes cuando se encierran horas con el celular? No siempre son memes o videos graciosos. En ciertos rincones de internet, existe un mundo donde el odio hacia las mujeres se disfraza de fraternidad masculina, donde la frustración se convierte en resentimiento organizado y donde los discursos de odio en línea ya han cruzado la pantalla para convertirse en violencia real. Ese mundo tiene nombre. Se llama Manósfera. La Manósfera es un ecosistema de foros, redes sociales y blogs donde se promueven la misoginia, el antifeminismo y una masculinidad que se siente amenazada. Dentro de ella habitan los llamados incels, que significa célibes involuntarios, hombres que se describen como incapaces de tener pareja y que culpan a las mujeres de su situación. Entre ellos, manejan un lenguaje propio, llaman chat al hombre exitoso con las mujeres, Stacy a la mujer atractiva que consideran inalcanzable, y se llaman entre sí broncels, hermanos incels. Puede sonar a jerga inofensiva, pero no lo es. En 2018, un hombre influido por esta ideología atropelló a varias personas en Toronto, Canadá, dejando 10 víctimas mortales. En algunos de estos espacios, no solo se comparte frustración, se alienta abiertamente a la violencia. ¿Pero por qué ocurre esto? Los especialistas del Programa Universitario de Estudios sobre Democracia, Justicia y Sociedad de la UNAM identifican tres factores. Primero, la frustración captada por los algoritmos. Las plataformas digitales detectan la dificultad de estos jóvenes para establecer vínculos afectivos y les ofrecen contenido cada vez más radical. Segundo, el mandato patriarcal, la creencia de que el hombre merece el cuerpo de la mujer y que si no hay conquista, surge el deseo de destrucción. Y tercero, el antifeminismo digital, una reacción organizada para frenar el avance de los derechos de las mujeres. Lamentablemente, el discurso de odio ha cobrado vidas en México. La tragedia en el Colegio de Ciencias y Humanidades, Plantel Sur, y la pérdida de dos profesoras en Michoacán son llamadas de atención sobre cómo las ideologías misóginas promovidas en redes sociales se materializan en agresiones letales. La solución no puede ser solo policial. Se necesita desactivar el mandato patriarcal desde la raíz. Crear espacios de escucha colectiva para que los jóvenes transiten su dolor y su frustración sin recurrir a la agresión. Atender la salud mental de quienes están en riesgo de radicalización. Y de construir el mito de la conquista masculina. Enseñando a gestionar el rechazo sin convertirlo en odio. La Manósfera no es un problema lejano ni ajeno. Está en el celular de nuestros hijos, alumnos, vecinos. Pregunta, escucha, observa, porque como advierte la ONU, las narrativas de estos espacios ya no se limitan a nichos de internet. Están influyendo en la forma de pensar, de votar y de tratar a los demás. El silencio no es neutralidad, es complicidad. Con información de la doctora Rosaura Martínez Ruiz, de la Facultad de Filosofía y Letras de la UNAM. Un guión de Leonardo Santiago, con información del portal Ciencia UNAM. Les saluda Mónica Genis.
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6: Después de haber escuchado completa la producción Wind and Wuthering del año 1976 de Genesis, con algunos comentarios nutriendo un poco el contexto de esa obra maestra, ahora pues damos turno a lo que es una producción. Vamos a notar el cambio de música, mucho más contemporánea. Sin más detalles, nos vamos sobre los primeros dos temas y volvemos para pues comentar qué es lo que estamos escuchando en este momento. Nos vamos pues sobre la música. Gracias por seguir en la sintonía del 94.5 Radio UAA.

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1: En esta parte del programa estamos escuchando el proyecto Lonely Robot, un proyecto que inicia precisamente en 2015 y con este trabajo que tenemos, Please Come Home, por favor ven a casa, una producción del año 2015, es el primer trabajo de este Lonely Robot. Hacia lo que es 2026 cuenta con o contaba ya con 6 producciones. Este Lonely Robot no es más que o nada menos y nada más, es un proyecto en solitario de quien tuvo pues presencia en muchísimas agrupaciones, de esa conexión entre la vieja escuela del progresivo y la nueva, más bien vienen siendo parte de la nueva, agrupaciones como 8 Bites, Frost, Arena, Kino, un elemento por ahí en varias de ellas, con su voz y guitarra, John Mitchell. De esta manera, en 2015, un poco antes, decide iniciar una carrera solista, en donde pues ha tenido participación, como decimos, en muy diversas agrupaciones. De ese desenvolvimiento del progresivo, esa multiplicación de las distintas propuestas, unos trabajos pues entre con algunos elementos un tanto en el filo de lo pesado, un cierto toque también, como decimos ahí, la parte pop que no deja de asomarse en muchos trabajos. Un John Mitchell que, como decimos, en 2015 lanza este primer trabajo de 6, al menos hasta 2026. Cuenta con la presencia, el bajo de Nick Bex, nada menos y nada más. Este Nick Bex que ha sido colaborador tanto de Steven Wilson como de Steve Hackett en sus giras y en distintos momentos. Craig Blundell, que también es el batería de nada menos y nada más que de este par de señores, Steven Wilson y Steve Hackett. También por ahí es Nick Bex, pues miembro de Iona, entre algunos otros proyectos, en varios también ha estado en varias agrupaciones, es decir, de esa gente, de esos talentos nuevos, de ese nuevo, de esas nuevas inspiraciones, de esas nuevas precisiones y ejecuciones extraordinarias. El maestro John Mitchell, en este su Lonely Robot, que se llama su proyecto, su robot solitario, cuenta con la voz de la presencia, nada menos y nada más, en algún momento Steve Hogarth de Marillion, lo vamos a escuchar, muy sutil, pero por ahí anda Steve Hogarth. Tiene la presencia de pues de Jim Godfrey de Frost en teclados, lo tuvo en el primer tema que escuchamos, que fue a propósito Airlock, y God versus Man, Dios contra el hombre, que escuchamos este último tema. Vamos a irnos sobre una siguiente pieza, esta es Why Do We Stay, ¿por qué permanecemos? Esto es con la vocal nada menos y nada más que de Heather Finlay. Ella es la vocalista que durante años, en los primeros trabajos de Mosley Autumn, dotó de esa bellísima voz, de esa extraordinaria presencia en escenario. Heather Finlay, esa voz femenina que fue la pues encargada de darle esa pues esos toques a esa extraordinaria Mosley Autumn, está presente. Vamos a escuchar en el siguiente tema. También por ahí invitada está Rebecca Need Minier, que va, también está en el tema, que también escucharemos posteriormente, Why Do We Stay. Es decir, vamos a escuchar estos dos temas con la presencia de estas dos damas. Y para finalizar, el tema con Steve Hogarth, que es nada menos y nada más Human Being, seres humanos. De esta pues temática que maneja el maestro Lonely Robot, el maestro en Lonely Robot que maneja John Mitchell, esa pues esos momentos que estamos viviendo de un tanto acercados hacia lo que es la parte de la comunicación, pero al mismo tiempo esa lejanía a través de la cercanía con tanta tecnología, pero al mismo tiempo esa lejanía por no estar muchas veces realmente conectados. Nos vamos pues sobre estos temas. Esto es Lonely Robot desde Inglaterra, Robot Solitario en Dimensión Óptica, su producción del año 2015. Please come home.

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1: El tiempo vuela y lamentablemente tenemos que despedir. Vamos a escuchar todavía algún extracto de la pieza que viene a continuación. Por lo pronto, pues es momento de agradecer el favor de su atención a esta radio UAA 94.5, particularmente Dimensión Óptica, en donde tuvimos en esta ocasión, en esta noche de miércoles, en esta noche de sábado, en la primera parte, pues un poco de adentrarnos, empaparnos de Wind and Wuthering de Genesis 1976.

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Entre pensamientos y melodías, nuestro reloj marca las 12:04. 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

0: Sean ustedes bienvenidos como cada semana a una emisión más de su programa Hasta que el cuerpo aguante. En las siguientes 3 horas de transmisión usted disfrutará de esa verdadera música de antaño, la música que no se olvidará. Por ejemplo, vamos a recordar a Marina Herrera Aragón, conocida como Marilú o la muñequita que canta. Ella falleció en el año 2023 y en esta ocasión recordaremos a esta cantante nacida en San Luis Potosí. Oiremos también un recuerdo sobre las andanzas del doctor Alfonso Ortiz Tirado y sus viajes a Cuba, así como sus grabaciones en Radio Cadena Suaritos. En el año 2018, el equipo de Hasta que el cuerpo aguante realizó una entrevista al coleccionista colombiano nacido en Pereira, Alberto Cardona Libreros. Fue una plática sin duda interesante sobre la música de antaño y sobre su colección, sobre su fonoteca. En la sección Hay Jalisco No Te Rajes, Alberto Ramírez Martínez, nuestro colaborador en la ciudad de Guadalajara, Jalisco, nos presentará una semblanza de Chucho Monje. Además, también viajaremos a través de la radio antigua de Colombia. Disfrutaremos de sus géneros musicales, sus cuñas publicitarias y los locutores de los inicios en la radio cafetalera. Esto es parte de lo que presentaremos en las siguientes 3 horas de transmisión, así que la invitación es para que se quede aquí en las diferentes frecuencias que emiten Hasta que el cuerpo aguante. Lo invitamos también para que nos comparta sus opiniones y sugerencias en el siguiente correo electrónico: elcuerpoaguante@yahoo.com.mx. También lo invitamos para que visite nuestra página de internet. Recuerde www.elcuerpoaguanteradio.com.mx. Entre otras cosas, aquí en esta página podrá usted escuchar nuestra emisora online 24 horas Hasta que el cuerpo aguante radio. ¿Y qué le parece si empezamos con los garbanzos de a libra en este su programa
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0: La empresa líder de bebidas en Colombia y principal cervecera nacional, Bavaria, fue fundada en 1889 después de que sus socios de origen alemán adquirieran un lote en el centro de Bogotá para construir la fábrica. Sus primeras marcas denotaban su procedencia mixta germano-colombiana: Doppel, Bock, Los Tres Emperadores y Don Quijote. En 1910 lanzaron una nueva marca conmemorativa del centenario de la independencia de Colombia. Se lanzó la cerveza La Pola. Su popularidad fue tal que este nombre es todavía sinónimo de la bebida. En 1928 sale al mercado la cerveza tipo premium Don Quijote. ¿Qué le parece si escuchamos una grabación que hace referencia a esta cerveza? Es el tenor mexicano Enrique Herrera Vega y la orquesta Effin Sexmeister. Es el canto a la cerveza Don Quijote, una canción compuesta por Emilio Murillo, 1928.

Al cantante mexicano Luis G. Roldán, cuando era muy joven, le gustaba cantar en fiestas familiares y también se dedicaba a pintar automóviles. Un día, el maestro don Miguel Lerdo de Tejada lo escuchó cantar y quedó impresionado con su voz, por lo que lo ayudó para que cantara en la incipiente XEW, allá por 1931, junto a la señorita Lascano y la orquesta de Max Urban. Luis se presentó como el cancionero anónimo, aunque posteriormente el locutor don Pedro de Lille lo bautizó como el cancionero romántico, nombre artístico que conservó siempre. Escuchemos enseguida una canción muy antigua, Enamorado, de Juan S. Garrido, con la orquesta de Guillermo Posadas, una grabación que Luis G. Roldán hizo para el sello Decca.

Vamos a recordar enseguida al cantante queretano Juanito Arbizu Santelices, nacido en 1900. Juanito Arbizu representa un gran pilar de la música popular en México, ya que aparte de haber grabado una gran cantidad de discos, haber formado parte del programa inaugural de la XEW, es reconocido por ser el que descubrió y apoyó a Agustín Lara en los inicios del compositor. De hecho, Juanito Arbizu tomó a Lara como su pianista acompañante. Con el tenor de la voz de seda, presentaremos un bolero llamado Chocolate, de Clauso y Rivero. Acompaña Fieri Findanzini y Orquesta, una grabación hecha en Argentina para el sello Víctor.

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El 14 de mayo de 1944 es una fecha muy importante dentro de la música popular en América Latina, ya que está registrada como el día en que se conformó el trío Los Panchos en la ciudad de Nueva York, al presentarse en el Teatro Hispano. Los mexicanos Alfredo Bojalil Gil, mejor conocido como El Güero, y José de Jesús Navarro Moreno, mejor conocido como Chucho Navarro, junto al puertorriqueño Herminio Avilés Negrón, de nombre artístico Hernando Avilés, decidieron unir sus talentos e innovar el género de los tríos, cantando a tres voces y tres guitarras. Vamos a escuchar una grabación del sello Seco, Negrita Chabelona, de Lorenzo Barcelata, con las voces e instrumentos de Los Panchos.

con Lucha Reyes, con quien conformó los Trovadores Tapatíos. Asimismo, Pepe Gutiérrez también hizo los duetos Pepe y Laura, Pepe y Chabela con Isabel Castellanos. Precisamente con este último dueto, Pepe y Chabela, así como el mariachi Víctor, vamos a escuchar El Vato Gacho, de Padilla y Valdés Leal, una grabación del sello Víctor de los años 30.

Finalizamos este apartado de su programa Hasta que el cuerpo aguante con una canción norteña. Son los Alegres de Terán que interpretan Prenda del Alma, una grabación del sello Falcon.

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La cantante Marina Herrera Aragón, la muñequita que canta, nació en 1927 en el estado de San Luis Potosí, pero fue en la ciudad de Tampico, cuando era todavía una niña, en donde inicia su actividad artística en la compañía de Eusebio Torres, Don Catarino, en un concurso de aficionados. Con esa compañía viajó por el interior de México, alternando con artistas consumados como Pepe Guízar y la vedette Lili Inclán. Con ellos se presentó en la Ciudad de México en la Carpa Novelo, instalada al costado de un circo. En el mes de noviembre de 1940, dejó la compañía de Don Catarino para ingresar a la compañía de Don Paco Miller, con la cual recorrió parte de la República Mexicana. Y precisamente durante esa gira fue bautizada como Marilú, la muñequita que canta. ¿Qué le parece si iniciamos este recuerdo con el bolero Te vas porque quieres, en el que Marilú se acompaña de la orquesta del propio autor, Federico Baena, una grabación del sello Pirles?

0: Estamos recordando aquí en su programa Hasta que el cuerpo aguante a la cantante y actriz Marilú, la muñequita que canta. En una entrevista hecha por la Fonoteca Nacional de México, Marilú habló de los inicios de su carrera.
1: Yo nací en 1927, tengo 91 años. Mi verdadero nombre es Marina Herrera. Nací en Cárdenas, San Luis Potosí. Es un lugar de ferrocarril importante. Mi papá era ferrocarrilero. Entonces ahí nací. Mi papá se murió cuando yo tenía 5 años. Déjame, no quiero que me toques. Me lastiman esas manos, me lastiman y me queman. No prolongues más mi desventura. Si eres hombre bueno, así lo harás. Deja que prosiga mi camino. Se lo pido a tu conciencia. No te puedo amar. Besos brujos. Cantaba yo muchos tangos porque admiraba yo mucho a Libertad Lamarque. Y mi hermana, Gela, era novia del Cácaro. ¿Saben lo que es el Cácaro? El que lleva las películas. Entonces yo tenía cine diario, gratis. Entonces yo me aprendía las canciones de los artistas. Pase lo que pase. Digan lo que digan, tú me perteneces. Mi mamá se cambia de rumbo porque vivíamos en la calle de Altamira. Y allí fui a la escuela en Tampico. Vivimos en una vecindad. Teníamos que ir al baño afuera, yo qué sé. Estábamos en esa circunstancia. Cuando un padrino que yo tenía nos llevó al teatro. Y ese día había un concurso de aficionados. Y entonces mi hermana me dijo, pregúntale a ese señor si puedes concursar. Y le dije, ok. Y ya fui y voy con ese señor y me dice, sí puedes concursar, pero primero te tienes que inscribir. Así que te inscribes y ya concursas. Bueno, me inscribí y gané el primer premio. Entonces les digo, ¿puedo volver a concursar? Y me dicen, pues sí, pero ya no te vamos a dar el primer premio. No, a mí no me importa, yo lo que quiero es cantar.

0: 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Entonces la compañía habla con mi mamá y le dice, vamos a ir a trabajar al otro lado, como se llama, Pueblo Viejo, no sé cómo se llama. Y entonces le dice, de regreso, si usted lo quiere hacer, la podemos llevar a usted y nos llevamos a la niña con en la compañía. Y así empezó mi carrera.
1: ¿Y qué le parece si escuchamos la interpretación que hace Marilú de Crinolina, una canción de Rubén Méndez del Castillo, en la que la cantante se acompaña del Mariachi México, una grabación del sello Pirles de 1954?

0: En el año de 1941, Marilú llegó al Distrito Federal y actuó en el Teatro Lírico y posteriormente comenzó a cantar en la XEW. Actuó en varias películas y particularmente se recuerda su participación en el filme La Liga de las Canciones junto a Ramón Armengol y Mappy Cortés en 1941. A este filme le siguieron cintas como Ahí viene Vidal Tenorio, Dos Tenorios de Barrio, filmadas en 1949, Los Hijos de Nadie, de 1952, La Cobarde, de 1953 y otras más. Enseguida presentaremos una toma radial de 1956 de una emisora colombiana en la que Marilú, con la Orquesta de la Voz de Antioquia, bajo la dirección de Oriol Rangel, interpreta Hay Amor, de Alfredo Núñez de Borbón.
1: La exquisita intérprete Marilú inicia su programa de esta noche, secundado por la gran orquesta de la emisora, bajo la dirección del maestro Oriol Rangel, con una composición titulada Hay Amor. Es un tema original de Alfredo Núñez de Borbón.

0: Estamos recordando a la cantante y actriz Marilú aquí en su programa Hasta que el cuerpo aguante. Ella cantó en el Teatro Lírico y en el Teatro Folies. En 1943 cantó en el Centro Nocturno Waikiki y se unió a la compañía de Alfonso Brito en el Carpa Colonial. Después de firmar un contrato con la productora Filmex, estudió arte dramático con Gustavo Villatoro y compartió créditos con el actor y director Joaquín Pardavé en tres de sus películas: Los hijos de Don Venancio de 1944, Los nietos de Don Venancio de 1946 y El Barchante Neguib de 1946 también. Vamos a escuchar otro fragmento de la entrevista que le hizo la Fonoteca Nacional de México a Marilú.
1: La primera película que yo hice y que salí muy poco, nada más cantando una vez, se llamó La Liga de las Canciones. Era con Mapi Cortés y Ramón Armengol. Y yo salí cantando una canción nada más. Y bailaba yo un poquito en escena, lo que fuera. Al ver esta tierra enseguida gritó: ¡Oh, México! Ah, ah. ¡Oh, México! ¡Qué beautiful México! Pero alguien me dijo que me querían hacer una prueba en Filmex. Sacudí a la prueba que me hicieron y me hicieron un contrato. Por eso Los hijos de Don Venancio. Ahí viene Vidal Tenorio. Hice varias películas con esta compañía. Mi pobre corazón, que tanto te adoró. Esta la canto a mi papá, que es Joaquín Pardavé, en Los hijos de Don Venancio. Está desconsolado y enfermo de amor, cansado de latir. Es preciosa la canción.
0: De la película Los hijos de Don Venancio, filmada en 1944, vamos a presentarle dos intervenciones de Marilú. Inicialmente, Mi pobre corazón, y luego canta con Pardavé una canción de cuna.
2: No te quiero ver triste, viejo. 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
3: Lo que quieras, hija. Lo que quieras.
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0: Muy bien, chiquilla, muy bien, muy bien.
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2: Viejo, cántame la canción aquella con que me arrullabas.
3: Hija, ¿crees que tenga humor de cantar?
2: Así olvidas, papá.
3: Hay cosas que no se pueden olvidar en toda la vida.
2: Anda, empezaba así.

0: En este recuerdo que estamos haciendo en su programa Hasta que el cuerpo aguante, de la cantante y actriz Marilú, vamos a escuchar de la película El Barchante Neguib de 1946, el bolero De Corazón a Corazón. Interpreta Marilú, de la banda sonora de ese filme.
1: Ahora, Rabaquita, cántale usted una de aquellas que cantaba en el pueblo. Ándale.

0: está bueno, ¿eh? Yo creo que ya está bueno.
1: En 1952, Marilú firmó un contrato de exclusividad con Discos Peerless y lanzó su primer éxito, Veleidad, de Huelo Rivas, con el que obtuvo el récord de ventas. Para Peerless también grabó Inquietud, Consentida y una versión en español de Hilili Hilo de la película estadounidense Lili. En 1958 grabó Noche de Luna, un álbum de canciones de Gonzalo Curiel para el sello Vic de la RCA Víctor. En la década de los años 70 grabó dos discos, El Tango de Buenos Aires y Marilú Hoy. Marilú se casó con el caricaturista David Carrillo, fundador de la Sociedad Mexicana de Caricaturistas. Escuchemos esa canción de la cual hablábamos, su primer éxito, su primera grabación en Discos Peerless en 1952, Veleidad, un vals de Huelo Rivas.

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1: En este momento, la una en punto.
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El mexicano Alfonso Ortiz Tirado, uno de los cantantes más talentosos de las primeras décadas del siglo XX, nació en Álamo, Sonora, en 1896 y murió en la Ciudad de México en 1960. En la siguiente media hora, compartiremos con usted un texto del investigador colombiano Jaime Rico Salazar, que incluye en su libro Doctor Alfonso Ortiz Tirado, embajador lírico de la canción mexicana, especialmente en el apartado dedicado a los viajes de Ortiz Tirado a Cuba. Alfonso Ortiz Tirado hizo muchos viajes a la isla cubana. En el mes de junio de 1932, organizó la segunda gira por Cuba. Como ya lo había hecho en su primer viaje, debía ir primero a Veracruz y tomar ahí un barco que lo llevaría a La Habana. Un gran despliegue de información periodística se produjo para anunciar su llegada. De acuerdo con las notas del periódico El Camagüeyano, iba acompañado por su esposa Magdalena Avilés, el pianista y compositor José Sabre Marroquín y su representante, el periodista y poeta Alfonso Espriu Ortiz, que era primo de él. Y se presentó muchos días con éxito en la CMQ, una de las más importantes emisoras de La Habana, y también en el Teatro Encanto, realizó presentaciones con lleno completo. Mientras estaba en La Habana, se dio la noticia de que también actuaría en la ciudad de Camagüey, donde tenía algunos amigos médicos que le habían invitado a visitarlo, aunque con independencia de todas las relaciones que pudo tener Alfonso Ortiz Tirado en Camagüey, esa ciudad era y es una plaza que prestigia a los artistas que actúan en ella. En este recuerdo de Alfonso Ortiz Tirado y sus giras por Cuba, vamos a recordar una serie de grabaciones que hizo el cantante en la cadena de radio Suaritos. Muchas de esas piezas musicales forman parte del cancionero tradicional cubano. ¿Qué le parece si empezamos con un bolero de Pedro Junco, Nosotros, la voz de Alfonso Ortiz Tirado, grabación con la orquesta de Radio Suaritos?

Estamos presentando en su programa Hasta que el cuerpo aguante, la música de Alfonso Ortiz Tirado y sus giras a Cuba. También se presentó en Santiago de Cuba los días 13 y 14 de junio de ese año 1932. En esa ciudad fue acogido con gran entusiasmo por el público santiaguero y recibió múltiples agasajos que lo retuvieron un día más de lo programado en esa gira. El miércoles 15 de junio de ese año 1932, Alfonso Ortiz Tirado llegó a Camagüey, acompañado del pianista y compositor José Sabre Marroquín y su representante, como ya decíamos, Alfonso Espriu Ortiz. Lo primero que hizo, luego de alojarse en el Hotel Plaza, fue visitar el Colegio Médico. Luego estuvo en algunas emisoras de radio y finalmente asistió a una recepción ofrecida por la Colonia Española. Además, ahí mismo en la ciudad de Camagüey, visitó el centro hospitalario de esa institución y aún tuvo tiempo de reunirse con el Club Rotario, depositar flores ante la estatua del mayor general Ignacio Agramonte y, lo mejor de todo, un recorrido por el ruinoso Hospital General de la ciudad de Camagüey. Vamos a continuar con estas grabaciones cubanas de Alfonso Ortiz Tirado. Inicialmente le presentaremos La Bayamesa de Sindo Garay y después el bolero Aquellos Ojos Verdes de Adolfo Utrera y Nilo Menéndez. Acompaña la orquesta de Radio Cadena Suaritos, una orquesta que fue dirigida indistintamente por Rafael Santos Menéndez y Obdulio Morales, ambos pianistas, y también en algún momento la dirigió Roberto Ondina, primera flauta de la Orquesta Filarmónica. Escuchemos estas grabaciones.

seguimos recordando en su programa Hasta que el cuerpo aguante las giras de Alfonso Ortiz Tirado a Cuba. Según las crónicas, la actuación de Ortiz Tirado en el Teatro Principal de Camagüey durante la noche del jueves 16 de junio de 1932 fue a teatro lleno, por lo que cuando el cantante supo que fuera de la sala había quedado mucho público sin poder entrar, anunció que volvería a cantar al día siguiente, pero a las 5 de la tarde, pues a las 8 de la noche, embarcaría de regreso a La Habana. El día 17 de junio, en horas de la mañana, y a pesar del programa saturado, dejó a un lado su descanso para volver al hospital de la Colonia Española a interesarse por un caso de osteomielitis que en la víspera había discutido con sus colegas camagüeyanos sin que estos dieran esperanzas sobre los resultados de cualquier operación. Ortiz Tirado solicitó permiso para operar esa misma mañana al paciente, quien dio su consentimiento. Esa operación fue muy complicada y duró varias horas, pero resultó un éxito. Por cierto, aquel trabajo de cirugía luego se utilizó como cursillo especializado debido a la moderna técnica médica aplicada y que en parte era desconocida en Cuba. Después, luego de cantar a las 5 de la tarde como lo había prometido y con todas las puertas y ventanas del teatro principal abiertas, el artista se despidió de Camagüey. Ese mismo año actuó en La Habana y en otras ciudades, pero no pudo jamás retornar a Camagüey. A partir de entonces y por muchos años, mantuvo correspondencia fluida con notables médicos camagüeyanos e incluso, actuando en Nueva York junto a su hermana, la también cantante Sara Ortiz Tirado, dedicó programas completos a la ciudad de Camagüey, demostrando el cariño que le tenía a esa ciudad. ¿Qué le parece si escuchamos dos interpretaciones más de Alfonso Ortiz Tirado, de esas grabaciones que hizo en Cuba con la orquesta de la cadena Radio Suaritos? Escucharemos inicialmente Marta, de Moisés Simons, y después remataremos con ¿Y tú qué has hecho?, un bolero de Eusebio Delfín.

Sobre la relación de Alfonso Ortiz Tirado y Cuba, existe un dato curioso que señala una cierta amistad entre Alfonso Ortiz Tirado y Benny Moré, ya que en 1946, y mientras Benny Moré estaba en México, se casó con la mexicana Juana Margarita Bocanegra Durán, quien era enfermera y a la vez auxiliar general de Alfonso Ortiz Tirado, por lo que las relaciones se mantuvieron de manera muy familiar. De esa boda de Benny Moré con Juana Margarita Bocanegra, el padrino fue Miguel Aceves Mejía, amigo personal también de Alfonso Ortiz Tirado. Sin duda, Alfonso Ortiz Tirado fue el primer cantante que impulsó la canción lírica y romántica en Cuba desde sus presentaciones que comenzó a hacer en la NBC de Nueva York en 1930, cuando en La Habana era más importante la zarzuela. Escuchemos una grabación más en voz de Alfonso Ortiz Tirado y la orquesta de la cadena Radio Suaritos. Se trata de La Criolla Cubanita Mía de Eusebio Delfín.

En este programa de Hasta que el cuerpo aguante, en el que hemos escuchado algunas anécdotas de las visitas de Alfonso Ortiz Tirado a Cuba, hemos también presentado algunas canciones que el doctor grabó en la isla. Recordemos que originalmente Alfonso Ortiz Tirado fue contratado por la cadena radial CMQ para presentarse en su radioteatro, pero esa serie de presentaciones no eran grabadas. Es entonces cuando la cadena de Radio Suaritos entra en

0: escena. Laureano Suárez Valdés, Suaritos, aprovechó la presencia de Ortiz Tirado para grabarlo. Tenía una orquesta que utilizaba especialmente para realizar una serie de grabaciones con diferentes cantantes, y su tamaño e instrumentación la adaptaba a las necesidades del artista que iba a grabar. Esta orquesta de Radio Cadena Suaritos la dirigieron indistintamente varios músicos, entre ellos Rafael Santos, Obdulio Morales y Roberto Ondina. En esta forma, Radio Suaritos podía poner las grabaciones del artista en su programación musical diaria, cuando en la CMQ únicamente escuchaban al artista en sus presentaciones personales. Sin duda que estas grabaciones son auténticos garbanzos de a libra. Agradecemos el favor de su amable atención en esta anterior media hora de su programa Hasta que el cuerpo aguante, en la que le ofrecimos la voz de Alfonso Ortiz Tirado, sus presentaciones en Cuba y también esta serie de grabaciones con la orquesta de Radio Cadena Suaritos.
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4: Exactamente, es la 1:31.
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Queridos amigos, buenas noches. Hoy nuestra emisión número 61 de Ay Jalisco No Te Rajes estará dedicada a conocer la vida y la extraordinaria obra del gran compositor michoacano Jesús Monje Ramírez. Los invito a que juntos lo recordemos a 55 años de su fallecimiento. El acervo musical de Chucho Monje sigue vigente gracias a su calidad literaria y a su fino sentimiento romántico. Supo traspasar las fronteras de nuestra nación con su estilo particular. Su carrera de compositor fue muy prolífica, por lo cual su semblanza la haremos en dos partes. Hoy les presento la primera de ellas. Estamos escuchando uno de sus más grandes éxitos, La Feria de las Flores, con Juanito Carrasco y su arpa mexicana, melodía favorita del matador de toros Manolete, que además fue llevada a la pantalla grande con mucha aceptación.

0: Para la realización de este trabajo radiofónico se encuentra con nosotros su hija, Sandra Monge Hernández. Señora Sandra, muchas gracias por aceptar esta conversación.
1: Buenas noches, Alberto. ¿Cómo está? Qué gusto me da estar aquí con ustedes.
0: ¿Cuándo y dónde nació su señor padre?
1: Papá nació en Morelia, Michoacán, el 9 de noviembre de 1910. Sus padres fueron Jesús Monge Oseguera, él era contador, y su mamá era Guadalupe Ramírez. Ella se dedicaba al hogar. Mi papá fue el más chico y tuvo 6 hermanas.
0: ¿Cuál fue el nombre de su esposa y cuántos hijos tuvieron?
1: Mi mamá se llamaba Isabel Hernández y fue su intérprete de mi papá. Y fuimos 5. Mi hermano Chucho, Wenceslao, yo, Julio Edgardo y Sigfrido.
0: ¿Cómo fueron los inicios del maestro Monge en la música y la composición?
1: Bueno, mi papá desde chiquito, desde niño yendo a la escuela, hacía acrósticos y los vendía a sus amiguitos. Hacía los acrósticos para sus novias. Él les cobraba 5 centavos si era el puro nombre y les cobraba 10 centavos si querían con apellido. Y así también él le ayudaba a su mamá. O sea que desde muy chiquito él empezó a componer. Y fue el Benjamín de los compositores también.
0: Bueno amigos, ya es tiempo de escuchar una de las grandes canciones compuestas por Chucho Monge. Se trata del tema No me vuelvo a enamorar, en una interpretación de Fernando Rosas, el Ruiseñor de Guerrero, grabación de 1958 para la RCA Víctor.

0: La señora Monge nos sigue platicando.
1: El doctor Atle hizo un concurso de poemas y mi papá se ganó el premio. El premio era un viaje a Italia y mi abuelita no lo dejó ir. Entonces el doctor Atle le hizo un libro con sus poemas. Eso fue lo que le dio. También estuvo en otro concurso con Agustín Lara y Esparza Oteo, que hizo una canción, La Princesita del Cuento Azul. Me parece que lo ganó el concurso Esparza Oteo.
0: Durante su juventud, Chucho Monge estuvo muy identificado con el tango, para continuar después con la composición de boleros y música vernácula. Ingresó a la estación de radio XCFO, ahí mismo se dio a conocer con la canción Al Son de mi Guitarra, canción que se internacionalizó primero en los Estados Unidos y después en Francia. Para 1928, Chucho Monge ya cantaba en la XCB. Fue en esa estación donde en 1930 era llamado el compositor más joven del mundo, pues a su corta edad ya tenía publicadas algunas melodías. Y en 1931 se fue a la XCW como uno de los artistas fundadores de esa estación. Posteriormente fue incluido en el cuadro principal de Noches Tapatías, en la XCQ, en donde permaneció largo tiempo. Sandra Monge nos platica qué le inspiró a su papá para componer el tema Solo Dios.
1: Solo Dios se la compuso a Jorge Negrete, cuando Jorge Negrete estaba muy triste porque lo había terminado Gloria Marín. Y mi papá lo veía tan triste que le compuso esa canción.
0: Aquí les presento el tema, en una interpretación precisamente de Jorge Negrete.

0: Señora Sandra, ¿quién fue Chucho Monge, el compositor, desde su punto de vista?
1: Lo admiré mucho como papá. Era mi ídolo como papá. Y nunca, nunca como compositor. Pero cuando empecé yo a manejar sus canciones y hacerle reconocimientos y todo eso, lo empecé a valorar. Me di cuenta de los textos de sus canciones. Para mí, mi papá es un compositor y es un poeta, porque los textos de mi papá no se parecen a las canciones normales, ¿no? Rancheras. Siempre hace poemas mi papá.
0: Sí.
1: Entonces, sí, yo lo admiro muchísimo a mi papá.
0: En 1934, su canción Sacrificio causó revuelo. Todo el mundo la cantaba y se escuchaba en cualquier parte y a cualquier hora. Era un bolero para todas las edades, para todos los gustos y para todas las clases sociales. E incluso Agustín Lara lo cantaba en sus presentaciones. Esta canción llenó toda una época y marcó en forma definitiva el destino de quien habría de llegar a ser uno de los más grandes compositores originales e inspirados de México, el maestro Chucho Monge. Escuchemos ese bello tema en una interpretación de la cantante chilena Sonia La Única.

Mis queridos amigos, así hemos llegado al final de esta primera parte de la semblanza de este gran compositor. Espero que hayan pasado un rato agradable escuchando bellas melodías de la inspiración del inolvidable Chucho Monje. Los espero en la siguiente emisión, el viernes próximo, si Dios lo permite. Hasta entonces.

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0: Un gusto estar con ustedes, mis queridos amigos, en una emisión más de Ay Jalisco No Te Rajes. Esta noche les presento la segunda parte de la semblanza del gran compositor y músico Jesús Monje Ramírez, mejor conocido como Chucho Monje. Estamos escuchando su gran tema, México Lindo, que es como un segundo himno nacional para todos los mexicanos que viven fuera de nuestra patria, pero que añoran regresar vivos o muertos al lugar que les vio nacer. Hasta donde se sabe, esa canción la grabaron en 1945 el dueto de Las Dos Rosas, formado por Rosario Morales y Eva Rodríguez, y luego por el trío Tariacuri, sin lograr destacar. Fue hasta 1950 que el tema tuvo un enorme éxito en la voz magistral de Jorge Negrete, pues la grabó como parte de la película Siempre Tuya, con Gloria Marín, dirigida por Emilio el Indio Fernández. La canción fue como una premonición para el charro cantor, pues la muerte lo sorprendió en Los Ángeles, California. Muchas gracias, señora Sandra, por continuar con nosotros.
1: Con mucho gusto, Alberto.
0: ¿Podría mencionar algunas de las canciones del señor Monje que tuvieron y tienen más aceptación entre el público?
1: Sí, claro, mire, Sacrificio, Creí, La Feria de las Flores, Das una Pena, Caricia y Herida, Dolor, Remero, Besando la Cruz, Pobre Corazón, Mi Virgen Ranchera, sí, Cartas Marcadas también. Bueno, esas son algunas y otras más, ¿no?
0: Les presento un primer tema, Besando la Cruz, en la voz temperamental de Rebeca, grabación de 1962 para la RCA Víctor.

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1: Trabajó en el teatro lírico de la capital del país, en la revista Estampas Mexicanas, con libreto de Juan del Moral y Rodolfo Sandoval, a la vez que actuaba en las películas Eterna Mártir, Adiós Nicanor, Cuando los hijos se van y Los bohemios. Además se crearon películas con sus canciones, Cartas marcadas, Pobre corazón, México lindo y querido, La feria de las flores y Pa' qué me sirve la vida. De 1938 a 1942 se dedicó a escribir la música para varias películas nacionales, entre ellas Monte de Piedad, con la que obtuvo la medalla Mario Talavera, Rayando el Sol, El Jinete Fantasma, La Cucaracha y muchas más. En 1943, Chucho Monge contrajo matrimonio con la joven Isabel Hernández Murillo. Tuvieron 5 hijos, 4 hombres y una mujer, Sandra, que es nuestra entrevistada. Un asunto curioso es que en 1947, Chucho demanda a Agustín Lara por plagio. Aquí nos platica su hija Sandra.
2: Tuvo mi papá un pleito con Agustín Lara, porque Agustín Lara hizo la de María Bonita, pero le puso toda la música del Remero. Y pues sí, hubo un juicio con compositores y ellos le dieron la razón a mi papá. Y bueno, al final mi papá lo perdonó a Agustín Lara después de que ganó el juicio. Agustín Lara se encontró a mi papá en el baño de un centro nocturno y Agustín Lara le dijo que por qué le hacía eso, que él le había hecho la canción a la mujer más bella de México, que por favor ya lo dejara así y que mi papá cobrara la música y la letra. Y mi papá dijo que sí. Por cierto, que se enojó mucho su abogado, que era Bernabé Jurado, y lo dejó así, y mi papá nunca cobró la mitad, nunca lo hizo. Mi papá, entonces él lo que quería es que se supiera que la música era de él.
1: Les presento el tema en cuestión, El Remero, en una gran interpretación de Matilde Sánchez de la Torcasita.

Chucho Monje fue socio fundador de la Sociedad de Autores y Compositores de México, conjuntamente con sus compañeros y amigos Alfonso Esparza Oteo, Mario Talavera, Ignacio Fernández Esperón, Tatanacho, Alberto Domínguez y Gonzalo Curiel, entre otros. Walt Disney basó una de sus películas en la canción de Chucho Monje llamada La Feria de las Flores. Sin embargo, la cinta nunca pudo ver la luz por problemas legales en los Estados Unidos. Aquí les presento un tema más de este gran compositor, el bolero Creí, en una interpretación de Juan Mendoza el Tariacuri, nacido en Michoacán, grabación de 1960 para discos Pirle.

0: Chucho Monge compuso más de 600 canciones del género ranchero, bolero, tango, foxtrot y rumba. Como intérpretes, tuvo a los mejores cantantes como Jorge Negrete, Pedro Infante, Matilde Sánchez La Torcasita, Ana María González, Pedro Vargas, Vicente Fernández, Antonio Aguilar, Plácido Domingo, Alejandro Fernández, Pedro Fernández y muchos más. Por su tema Alondra, el Consejo Nacional de Turismo le otorgó un premio consistente en 20,000 pesos. Otros premios obtenidos fueron el de Huachinango, Puebla, donde fue declarado hijo predilecto el 15 de marzo de 1954. Recibió diploma de manos del presidente municipal por su canción La Feria de las Flores, considerada como un himno en aquella región. Se le concedió la medalla Industrias Madero por su arraigo en el medio artístico. Conquistó medallas por su programa radiofónico Así es mi tierra y muchos premios y reconocimientos más. Señora Sandra, ¿dónde y cuándo falleció el señor Chucho Monge?
1: Mi papá fallece el día 9 de agosto de 1964, aquí en el Distrito Federal. En su casa le dio un infarto a mi papá. Pues se puede decir que mi papá casi se murió dormido. Le dio su tercer infarto. Y está en el Panteón Jardín, sus restos.
2: Muy bien.
1: En el lote de compositores.
0: Le agradezco que nos haya permitido esta conversación.
1: Al contrario, Alberto, es un gusto compartir con ustedes y con su público detalles y anécdotas de mi papá. Y al contrario, yo le agradezco que siempre recuerden a mi papá. Y estoy a sus órdenes, Alberto, para cuando se le ofrezca.
2: Muchas gracias, señora Sandra. Que pase usted buenas noches.
1: Igualmente, que le vaya muy bien.
0: Es así como hemos conocido la vida y obra del maestro Chucho Monge, uno de los más destacados integrantes de la generación de compositores que consolidaron los procesos de nuestra identidad cultural y proyectaron a la música mexicana más allá de nuestras fronteras. Me despido de ustedes, mis queridos amigos, invitándolos a que nos escuchemos el próximo viernes, si Dios lo permite. Hasta entonces.
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6: En tu frecuencia universitaria, las 2 con un minuto.
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8: Enseguida, en su programa Hasta que el cuerpo aguante, vamos a compartir con usted una conversación que sostuvimos con el coleccionista de discos colombiano Alberto Cardona Libreros, allá en la ciudad de Bogotá, Colombia, en un viaje que el equipo del programa Hasta que el cuerpo aguante hizo en el mes de octubre del año 2018.

0: Después de mucho tiempo nos ha tocado la suerte de llegar acá hasta Bogotá, ubicarnos en el barrio donde vive don Alberto Cardona Libreros y venir aquí a su lugar donde tiene la colección, al menos puedo decir la más ordenada que yo he visto, porque ahí he visto algunas colecciones que no tienen ni orden, pero don Alberto pues se ha dado el gusto también de coleccionar la música y de ordenarla. Don Alberto Cardona, ¿cómo está? Buenas tardes y gracias por permitirnos llegar aquí hasta Bogotá y admirar esta colección musical.
1: Ernesto, para mí es una satisfacción muy grande que usted llegue acá y poder ofrecerle lo que acá está en esta colección de discos de 78 y ese formato que pues ya está, unos dicen que es en desuso, pero nosotros le hemos dado el cariño que se merece.
0: ¿Cuántos años tiene ya don Alberto de que tuvo su primer disco, de que empezó a coleccionar esta música que acá en Colombia le llaman música antañona, no sé, música de antaño?
1: Realmente desde el Físicamente el primer disco que conseguí fue un tema argentino llamado Rosas Negras. Y lo compré en un almacén de discos ubicado en la carrera séptima con calle 17 en Bogotá, por allá en el año 63. Y yo no sabía que se llamaba Rosas Negras, sino que le pregunté al dependiente o al dueño del almacén, le canté una estrofa de la canción. Y le dije, vea, busco este disco. Me dijo, ¿cuál? ¿Cuál? Dígame. Le dije, después de haberte amado tanto, tanto, mi pecho está deshecho por el desencanto. Y me dijo, se llama Rosas Negras. Le dije, ¿lo tienes? Y me dijo, sí, lo tengo. ¿Cuánto vale? Dijo, 3 pesos. 3 pesos hoy en día ya no existen. 3 pesos era bastante, pero al mismo tiempo era una satisfacción porque ya tenía un disco, pero no era el que estaba pensando en guardar la cantidad que hay hoy en día. Eso fue el primer disco que conseguí y era en la pasta argentina, en el año 63.

0: Esta colección, don Alberto, aparte de, pues, de que es para su gusto propio, también le ha servido para otras cosas, por ejemplo, hacer programas de radio. También usted se ha dedicado a la radio, ¿no?
1: Sí, esto ha servido para mucho. Desde aquí en la radio en Bogotá tuvimos la grata satisfacción de desfilar por varias emisoras, Caracol, RCN. Una emisora donde duramos mucho tiempo fue en Radio Juventud. Ya no existe la emisora.
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1: Hacíamos un programa de 3 horas con discos de 78, dominical. Comenzábamos a las 8 de la mañana y terminábamos a las 11 de la mañana. Un programa que tuvo muy buen rating, mucha aceptación. Pues la gente escribía o pedía cartas, o a través de cartas, o a través de vía telefónica, pedía las canciones, y a los 8 días, porque como no era imposible pues tener el disco en el momento, a los 8 días se complacía al oyente. Pero usted se imagina uno llevar 50 discos para hacer 3 horas de programación. Pues no, hoy en día coge uno eso en la memoria y ya sale fácil.
0: Sí, antes teníamos el aparato ahí en las cabinas y cualquier errorcito, pues la aguja trastabillaba y ya se oía mal. Ahora, don Alberto, ¿qué géneros maneja aquí en su fonoteca? Supongo que de todo, ¿no? Con la característica de que es música vieja, música de 78 revoluciones.
1: De toda. Aquí hay desde música de 1910, 1909, 1908, del año 20, 30, 40 y máximo, máximo 50, hasta cuando se publicó el disco de 78. De ahí en adelante ya no hay más música. Y una música que verdaderamente, pues, ha sido muy gustada acá.
0: Esta música también supongo, y bueno, para los oyentes particularmente mexicanos, supongo que tiene muchos artistas, muchos cantantes, muchos ritmos mexicanos.
1: Sí, claro. Aquí hay música de Lorenzo Barcelata, de Tito Guízar, de una de nuestras preferidas, la señorita Cueto. Le digo la señorita Cueto porque hay 6 discos, 6 pastas, donde dice señorita Cueto. Así de sencillo.
0: Guti Cárdenas.
1: De Guti Cárdenas, Pedro Vargas. Por ahí hay un disco de Pedro Vargas con acompañamiento de guitarras. Bastante raro el tema. Es decir, oír a Pedro Vargas con guitarras no es fácil. Hay otros, por ejemplo, hay música de Contreras y Carrillo, también hay de, a ver, bueno, ya hablemos de Lupita Palomera, hablemos de Fernando Fernández, Fernando Rosas.

0: Ahora, una pregunta que le habrán hecho mucho, pero que luego a mí se me hace una pregunta tal vez no de mucho valor, pero que es importante, porque lo estaríamos enfocando en la numerología, en los números. Pero bueno, hay que hacerle la pregunta. ¿Cuántos discos tendrá en su colección, don Alberto?
1: Pues aproximadamente hay unos 6.000 discos.
0: 6.000 discos que si traducimos que son 78 revoluciones, serán unas 12.000 canciones.
1: Sí, en buen romance, sí. Y de muy buen sonido.
0: ¿Lugares donde usted ha conseguido esta música, don Alberto?
1: Bueno, en Colombia, en toda parte. En toda parte.
0: ¿Hasta en Ámsterdam?
1: En Ámsterdam. En Ámsterdam tengo muy buenos recuerdos de haber conseguido discos. Y mis amigos se aterran que por qué conseguí discos en Ámsterdam. Y yo, no, pero bueno, los encontré. Y música argentina. Música argentina. Uh-huh. Discos prensados en Alemania, pero de música argentina y de muy buen sonido. Otros discos los he conseguido en Madrid, en Barcelona, en Sevilla, uh-huh, en Lima, Perú también. Uh-huh. En el Ecuador sí no he podido conseguir discos. Pero en síntesis, más afuera que acá.
0: Platíquenos, don Alberto, usted que está acá en Bogotá, que está en Colombia, ¿por qué hay tanto gusto en este país por la música antigua? En México, lógicamente, tenemos gusto, pero yo creo que, y me parece que acá en Colombia lo han hecho más suyo, el coleccionismo de música, de discos de 78 y el gusto por la música de antaño. ¿Por qué hay tanto gusto? Y particularmente también de muchos géneros y cantantes mexicanos, que eran los que también producían mucho en aquellos años.
1: Bueno, aquí la música mexicana desde los años 50. Yo recuerdo que cuando llegué a Bogotá en los años 62, la primera vez que estuve en Bogotá, cuando me vine de mi pueblo, Pereira, encontré acá, y se oía mucho la radio, sobre todo la radio en AM, la LFM no existía, y se escuchaba mucha música, pero mucha, en la gran mayoría de emisoras, de una emisora llamada Radio Tricolor, otra llamada Radio Metropolitana, otra llamaba Radio de la Paz, Radio Lumitón, y generaban música, por lo menos el 50% de su programación era música mexicana. Y tal vez eso tuvo que haber incidido mucho para que a la gente le llegara tanto el mensaje de la música mexicana. Y a raíz de eso, pues obviamente las casas disqueras se pudieron haber lucrado. ¿Y por qué? Porque otra cosa que existió en ese entonces era que no había otro formato sino el 78. No había forma de otro formato. Entonces uno llegaba a una casa y encontraba los discos de... Recuerdo de uno que dio mucha lora, que dice aquí, digo lora entre comillas, un tema de María Elena Sandoval, Cataclismo. Y eso se vendió aquí como arroz. Y la gente que tenía discos en la casa, lo primero que le mostraba uno era Cataclismo.
0: Un tema de un panameño, Esteban Tarongi, pero que le quiero comentar, allá en México, sí, muy conocido con ella también, pero luego vino Javier Solís y la grabó también, entonces llegó casi a la par.
1: Pero se vendió más el de María Elena Sandoval. Sí. Yo conocí a María Elena Sandoval. Ella fue la esposa de un primo mío que vivía en Pereira. Porque él era oficial del ejército y cuando vino María Elena Sandoval en el año 62, siendo presidente de la República, el doctor Guillermo León Valencia, mi primo era edecán en Palacio de Nariño, en Palacio de San Carlos. Y ahí se conocieron. Y ella le dijo, usted renuncia, si usted renuncia yo me caso con usted. Y él renunció, él se retiró del ejército y se fue a vivir con ella a México.

0: Estamos conversando en su programa Hasta que el cuerpo aguante con el coleccionista de discos colombiano Alberto Cardona Libreros. Es una grabación hecha en su casa en la ciudad de Bogotá el 15 de octubre del año 2018.
1: Ahora, una pregunta que se me estaba escapando, don Alberto. Yo veo aquí todo ordenado, sus discos de 78 en sus fundas. Supongo que también los tiene por cantantes, no sé. Mi pregunta es, ¿todo esto lo tiene usted digitalizado, una parte, o no le interesa digitalizar? ¿Qué hay al respecto?
2: No, digitalizar es muy difícil ya. ¿Por qué? Porque esto hay que digitalizarlo en tiempo real. Usted se imagina 6.000 discos, 12.000 y buenas grabaciones, multiplicámoslos a 3 minutos, son 36.000 minutos, todavía es largo rato.
1: Pero ¿qué tal si uno por ahí que tiene de super colección se llega a romper, don Alberto?
2: Bueno.
1: Digo, de perdiz que quedara el audio, porque pues yo sé que para un coleccionista el valor también es lo físico, ¿no?
2: Sí, es lo físico, es decir, yo creo que está hablando de soga en casa de ahorcado, porque uno sí vale la pena tener digitalizado, pero es muy corto el tiempo que realmente hay para hacer ese trabajo. Es decir, es cuestión de cuidado con los discos, sí. Tratarlos con consideración, tratarlos con esmero. A mí una vez me rompieron unos discos en una emisora, y eso fue duro. Estuve a punto de sufrir un colapso cardíaco, y tuve un amigo que también sufrió un colapso cardíaco por la rotura de un disco. Y duró 4 meses en cuidados intensivos en un hospital.
1: ¿Esto es cierto o es broma?
2: No, es cierto. Oh. Él se llamaba Elías Arcano, ya falleció. Y el disco se llamaba La Pachacha. Y por ese disco a él le dio un infarto. Y en el hospital, cuando lo hospitalizaron, tuvieron que mentirle al banco que él era el jefe de servicios generales en un banco, ya hoy en día desaparecido, y tuvieron que engañar al banco y decirle que era exceso de trabajo de él. Para poder estar, porque estuvo a punto de perder, cuando a punto de vencerse la incapacidad.
1: Imagínese la hoja de reporte, ¿cómo diría, no? Causas, rompimiento de un disco, no la iban a creer, no. Pero no. ¿Algún disco que usted tenga como muy valioso, como que para evitar, bueno, si se rompe, no sé, usted va a decir, pues este sí lo voy a digitalizar? Para sus colaboraciones, para los programas de radio, ahí sí digitaliza lógicamente algunos.
2: Se trata de sacar lo mejor que hay, remasterizarlo, quitarle todo el ruido, tanto de entrada como de salida, el escáner que pueda producir, la aguja, pero no, nada más hasta ahí. Uh-huh. Pero todo, todo, todo, difícil. Es difícil.

0: Don Alberto Cardona Libreros, yo sé que es difícil escoger un solo disco de esta colección de, comenta usted, más de 6,000 discos, debe ser difícil, pero ¿habrá alguno que le llame a usted la atención que haya sido muy difícil conseguirlo?
1: En cuanto a su inquietud, pues le cuento que uno de los discos más difíciles, tal vez de los más difíciles que he tenido para conseguir, pero al fin se logró hacer, fue el vals de Cristín Tapias, que interpreta en Gardel Razzano, una grabación realizada en el año de 1923, y que la prensó la Casa Odeón Argentina, que en ese entonces era propiedad del señor Blue Master. Ese disco aparece en esa etiqueta, pero es muy difícil de conseguir en ese formato, y pues era para mí una, como decirle, un coco conseguir ese disco, pero hasta que por fin se pudo conseguir, y aquí está, y cuando usted considere, pues lo podemos escuchar en Hasta que el cuerpo aguante. Ese disco apareció en venta en una subasta en España, y el valor inicial eran 50 euros, pero hay que patasar un poco mayor pues para poderlo obtener, y dije que 60, y se logró por los 60, y por aparte de los 60 pues hubo que pagar también el envío del dinero, el envío de la grabación a Bogotá. Bueno, no fueron 60, fueron mucho más los que se pagó por ese disco. En muy buen estado, eso sí, se consiguió. Aquí está el disco y parece que hubiera sido prensado ayer por la tarde. Brilla el disco, parece, como le digo, muy, muy, muy nuevo.

0: Pues le agradecemos el que nos haya recibido aquí en su casa, en su fonoteca, en este mundo de discos. Le agradecemos mucho en esta visita que hacemos a Bogotá y pues nuevamente el agradecimiento por su colaboración también para el programa Hasta que el Cuerpo Aguante, y muchas gracias nuevamente.
1: Con el mayor gusto, Ernesto, y estoy a su disposición para cuando usted lo considere y para que revivamos nuevamente grabaciones que en este momento están acá en esta fonoteca y que las podemos disfrutar cuando usted lo considere.
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1: En nuestra máxima casa de estudios, el reloj marca las 2:31.
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2: Hola, compadre Misterio, ¿qué se ha hecho usted que hace tiempo no lo veían?
3: No, si es que le estaba arriando los marranos a mi tía Celia Cuesta.
2: Ah, ¿tiene mucho trabajo ahora?
3: Ayer venía con 20 gordos para acá, para el Espinal, con ese solo nonón que hacía al mediodía.
2: Uy, que es guapo, compadre.
3: Y se echaron en debajo de un tamarindo y quién los levantaba de ahí.
2: Pero imagínate.
3: Y ese sedón que yo traía.
2: Traía muchas,
3: Y cuando veo una guambita con uno ya de guarapo, le provoca guarapo de Nemeterio. Dije, sírvame, y me echo una tutuma de esas arroberas así sin resollarme las artes.
2: Uy, ¿cómo sería esto?
3: Le provoca la ñapa, dije, eche la media tutumada más.
2: Y se la zampó usted.
3: ¿Cuánto le debo, mijita? Que es que 10 centavos.
2: Pero barato.
3: Le dije, ¿por qué tan barato? Dijo, para serle franco, don Emeterio, fue que toparon un ratón ahogado entre el hoyo y me mandaron a botarlo.
2: ¡Ay, chay, compadre!
3: Dije, uy, esta india gran puerca que le rompo la tutuma en la cabeza. Dijo, cuidado, la que esa es la que pone mamita debajo de la cama todas las noches.
2: No me friegue. Fíjese, compadre, lo que es ignorancia, ¿no, compadre?
3: Usted que es tan ignorante, fíjese, en vez de destruirse.
2: ¿Y cómo hace uno para destruirse? Pues allá en el campo, pues allá en San Pablo, en el monte, y uno...

0: Comprame una cosa de esas.
1: Ay, mijito, esos hijos lo venden por cuotas, en la caja agraria, en la federación de cafeteros, en las cooperativas del Incoran. El párroco también vende.

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0: interrumpimos la transmisión para dar una triste noticia. Carlos Gardel ha muerto hoy en un accidente aéreo en la ciudad de Medellín, Colombia. Las transmisiones serán suspendidas en señal de duelo.
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Voces y Melodías de la Patria en un programa de exaltación de las más auténticas expresiones del arte popular colombiano. Con la actuación del conjunto de Oriol Rangel, integrado por Óscar Álvarez y Jaime Moreno, flautas. Las voces de los hermanos Martínez. Con acompañamiento de tiple y guitarra. Julio Garavito con trabajo y Oriol Rangel piano. Locución de Jairo Correal Bernal. 1963, año de la música colombiana. Las audiciones Nocturnal Colombiano y Antología Musical de Colombia quieren en este día rendir homenaje inicialmente a las memorias de Julio Bernal y Hernando Bernal Andrade, promotores e impulsadores de esta Radio Santa Fe, que hoy cumple 25 años al servicio de la radiodifusión colombiana. También hace extensivo el homenaje al conjunto granadino, dirigido por el maestro Hernando Rico Velandia. En Nocturnal Colombiano, y precisamente en las bodas de plata de Radio Santa Fe, para iniciar la audición, en versión del conjunto Nocturnal Colombiano, el pasillo de Oriol Rangel, Radio Santa Fe.

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1: En este momento, las 3 en punto.
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1: En este momento, las 4 en punto.
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1: En este momento, las 5 en punto.
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6: Al incluir en nuestro programa una sinfonía de Dmitri Shostakovich, es inevitable y hasta obligatorio hacer referencia a las circunstancias en que la obra elegida fue concebida. Porque pocos compositores como él estuvieron tan ligados a los vaivenes de los acontecimientos políticos de la entonces Unión Soviética y sufrieron tanto a causa de ellos. Pero no debe creerse que Shostakovich estaba directamente vinculado a la política. Muy por el contrario, su actividad era estrictamente artística y sin propósitos propagandísticos de tipo alguno. Por otra parte, sin embargo, su música sirvió de espejo a su propia reacción a lo que sucedía y como tal devolvía a los oyentes imágenes que, aunque despojadas de un mensaje verbal explícito, resultaban sospechosas para los funcionarios a cargo de la censura y el control de la opinión pública oral, escrita o musical. A esto se sumaba la manipulación de los criterios estéticos considerados aceptables por el régimen socialista y que tanto afectaban a las artes visuales, la arquitectura y la literatura como a la música. En lo representativo, el realismo estricto y la claridad de líneas eran obligatorios. En lo sonoro, la disonancia y lo abstracto eran intolerables. Hacia 1936, cuando el régimen stalinista entraba en su fase más represiva y sangrienta, Shostakovich, entonces uno de los músicos rusos más aclamados en su país y en el exterior, acababa de ofender la sensibilidad del dictador con sus osadías sinfónicas y operísticas, por lo cual se vio forzado a moderar su estilo y suavizar algunas aristas. La Sinfonía número 5, concebida en 1937 como Opus 47, es el resultado de este cambio de curso y alcanzó, gracias a ello, un éxito espontáneo y total. Lo que pocos sospecharon, y Stalin menos que nadie, es que la Sinfonía es un retrato casi exacto de lo que acontecía en el seno de la vida soviética, incluyendo las deportaciones a Siberia, el lamento por las ejecuciones masivas y arbitrarias y, ante todo, el grito ahogado de desesperación e impotencia que muchos conciudadanos de Shostakovich sentían palpitar en sus gargantas. La Sinfonía número 5 tiene los siguientes movimientos: moderato, allegretto, largo, allegro ma non troppo. La escuchamos enseguida por la Orquesta Filarmónica de Rotterdam, que dirigió Yannick Nézet-Séguin.

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1: En nuestra máxima casa de estudios, el reloj marca las 5:28 minutos.
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Yannick Nezet-Séguin, al frente de la Orquesta Filarmónica de Rotterdam, nos ofreció la Sinfonía número 5 en re menor de Dmitri Shostakovich. Y para completar nuestro programa de hoy, un fragmento de la suite de ballet Yaroslavna, el Eclipse, opus 58, concebido en 1974 por el compositor ruso Boris Tishenko, nacido en 1939. Su título, Partida. Lo interpreta para ustedes Valery Gergiev al frente de la Orquesta Filarmónica de Rotterdam.

0: Partida, fragmento del ballet Yaroslavna, opus 58, del compositor ruso Boris Tishenko, en la versión de la Orquesta Filarmónica de Rotterdam que dirigió Valery Gergiev. Y llegamos así al final de nuestro podium de hoy. Será pues hasta la próxima y muchas gracias.
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0: ¿Recuerdas cuando tu perro corría como loco detrás de una pelota? Saltaba el sillón de un brinco y te recibía en la puerta con una energía que parecía no tener fin. Un día te das cuenta de que ya no corre tan rápido, que le cuesta trabajo subir las escaleras, que duerme más y come menos. Tu lomito está envejeciendo y así como él te acompañó toda la vida, ahora te toca a ti acompañarlo a él. Lo primero que hay que saber es que la vejez no es una enfermedad. Es un estado fisiológico natural que atraviesan todos los seres vivos, incluidos nuestros compañeros de cuatro patas. Pero ojo, no a todos los perros les llega la vejez al mismo tiempo. Los de raza grande, como un pastor alemán o un labrador, se consideran adultos mayores a partir de los 6 o 7 años, porque celularmente se desgastan más rápido. En cambio, los de raza pequeña, como un chihuahua o un poodle, pueden no entrar en esta etapa sino después de los 10 años. Cuando tu perro envejece, los cambios no solo son de comportamiento, su cuerpo también se deteriora. Si no se cuida adecuadamente, puede desarrollar sarcopenia, que es la pérdida progresiva de masa muscular. Esto le provoca dolores crónicos, debilidad en las patas y dificultad para levantarse o mantenerse de pie. Y el problema va más allá de las piernas. El músculo no solo sirve para caminar, también produce sustancias llamadas mioquinas, que ayudan al metabolismo y facilitan la comunicación entre el cerebro y el hígado. Cuando el músculo se pierde, todo el organismo se resiente. Además, pueden aparecer padecimientos como insuficiencia renal crónica, artritis y hasta algo parecido a la demencia senil humana, que los veterinarios llaman síndrome de disfunción cognitiva canina. Sí, los perritos también pueden olvidar dónde está su plato o desorientarse en su propia casa. Ahora, la buena noticia. Hay mucho que puedes hacer para mejorar su calidad de vida. Llévalo al veterinario al menos cada 6 meses y pide que le hagan estudios de sangre, porque el diagnóstico temprano es clave para que cualquier tratamiento sea eficaz. Mantén al día su vacunación y desparasitación. Cambia sus croquetas por unas formuladas especialmente para perros maduros, con menos proteína. Límpiales los oídos y báñalo una vez al mes. Déjale juguetes para que se entretenga y mantenga la mente activa. Y sobre todo, no lo obligues a hacer cosas que ya se le dificultan. Tenle más paciencia. Sácalo a pasear periódicamente, pero a su ritmo. Y dale el cariño que siempre mereció. Tu perro te acompañó en tus peores días sin pedir explicaciones. Ahora que le toca a él caminar más lento, es tu turno de ajustar el paso. Estos bellos seres han sido nuestros compañeros durante mucho tiempo y merecen que aumentemos los cuidados en su comida, en su ejercicio, en sus visitas al médico y en cómo los tratamos. Porque un lomito viejito no necesita que le devuelvas la juventud, necesita que lo cuides con la misma lealtad que siempre te dio. Con información del doctor Marco Antonio de Paz Campos, director del Hospital de Pequeñas Especies de la FES Cuautitlán de la UNAM. Un guión de Leonardo Santiago, con información del portal Ciencia UNAM. Les saluda Mónica Genis.
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1: 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Son las 6:10.
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Mariah Carey nació el 27 de marzo de 1970 en Huntington, Nueva York, hija de Alfred Roy, un afroamericano originario de Venezuela, y de Patricia Hickey, descendiente de irlandeses. El apellido Carey fue adoptado por su abuelo paterno tras emigrar a Nueva York. Su madre fue cantante de ópera ocasional y entrenadora vocal antes de conocer a Alfred en 1960, quien era ingeniero aeronáutico. Ese mismo año se casaron, pero la familia de Patricia la rechazó por unirse a un hombre negro. Así que Mariah creció sin la atención de su familia materna. Fue la pequeña de tres hermanos. Durante los años entre el nacimiento de su hermana mayor y ella misma, la familia tuvo problemas en su comunidad debido a su origen étnico. A pesar de las adversidades y gracias al talento con el que contaba para la música, ya desde pequeña corregía a su madre cuando ésta practicaba. Aún así, fue ella quien comenzó a darle clases de canto y a los 6 años hizo su debut en su colegio, en la representación de la obra South Pacific. A los 16 años, su hermano Morgan le ofrece la oportunidad de hacer una maqueta profesional de 24 pistas en Manhattan. En 1988, asiste a una audición y consigue trabajo haciendo los coros para Brenda K. Starr. Brenda la invita a una fiesta en la que conoce al jefe de Columbia, Tommy Mottola, su futuro marido, quien queda impresionado con su voz a tal grado que en diciembre de ese año firma un contrato con CBS Columbia.

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En 1990, bajo la dirección del productor ejecutivo del sello Columbia Records, Tommy Mottola, Mariah Carey lanzó su álbum debut homónimo. De este se desprendieron 4 sencillos que llegaron al primer puesto en la lista Billboard Hot 100. Después de su matrimonio con Mottola y el éxito de sus álbumes posteriores, Music Box de 1993 y Merry Christmas de 1994, Carey se estableció como la artista con mayores ventas de Columbia. Daydream, publicado en 1995, hizo historia cuando el segundo sencillo, One Sweet Day, una colaboración con Boyz II Men, logró un récord de 16 semanas en el número 1, siendo la primera canción con más semanas acumuladas en la cima de la lista. Durante la grabación del álbum, Carey comenzó a desviarse de sus inicios de rhythm and blues y pop, y atravesó lentamente el hip hop. Este cambio musical se hizo más evidente en su álbum Butterfly, de 1997, momento en que la cantante se había separado de Tommy Mottola. En el año 2000, Mariah Carey dejó Columbia y firmó un contrato de $100 millones con Virgin.

0: 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En este momento, las 7 en punto.
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1: A cada minuto, contigo. Son las 7:30.
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0: 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En este momento, las 8 en punto. 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

El compositor Leo Delibes tuvo su formación en el Conservatorio de París, donde tuvo como maestro inicialmente a Charles Adams y se dio a conocer como compositor de operetas, la primera de las cuales fue Dos céntimos de carbón de 1856. Le siguieron los títulos como Seis señoritas casaderas, La tortilla a la Folenbush y Mi amigo Pierrot, partituras en las que el músico hacía gala de una inventiva y desenfado poco comunes. Su consagración hubo de esperar hasta 1870 de su ballet Coppelia, que aún hoy sigue siendo uno de los más populares de su repertorio. Le siguieron sus éxitos con Silvia, Lakmé, exótica historia de amor ambientada en la India que le procuró un éxito resonante.

0: 2 de la música compuesta por Leo de Lips para el Ballet Copelia, la cual se llevó en la gala de Ballet Copelia en el Teatro Aguascalientes con la Orquesta Sinfónica de nuestro estado y el Cuerpo de Baile de la Escuela George Berard del Instituto Cultural de Aguascalientes los días 11, 12 y 14 de junio de 2026. Y antes de irnos al primer corte de música en todos los sentidos, la cual es una producción del Instituto Cultural de Aguascalientes realizada desde la Universidad de las Artes, agradezco al 94.5 de frecuencia modulada y también en internet, Radio UAA. Y por este último medio mencionado, la magia del internet, Estudio 14 y San José de Gracia Radio. Pero evidentemente a usted, amigo, lo escucho que tiene bien sintonizarnos semana a semana. Regresamos.
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2: Entre pensamientos y melodías, nuestro reloj marca las 8:30 minutos.
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0: Iniciando el acto 2 del Ballet Copelia, se ve el interior del laboratorio del Dr. Copelius. Al poco tiempo aparece en el acto Suanilda y sus amigas, las cuales observan con asombro todas las muñecas que la rodean. Suanilda ve un armario, se acerca dudosa y retira la cortina que le rodea, y descubre a Copelia. Primero le saluda con cortesía, pero no le responde, y esta vez la toca pero no se mueve. Suanilda se dirige a sus amigas alegremente y les cuenta que Franz se ha enamorado de un simple juguete, lo cual provoca que todos los juguetes empiezan a moverse con rígidos movimientos. La puerta se abre y aparece Copelius, quien acecha a todas las muchachas tras ver el escándalo que estaba viviendo su taller. Todas se marchan menos Suanilda, la cual se ve escondido en un rincón. Copelius corre a asegurarse de que Copelia no había sufrido ningún daño y

Una vez tranquilizado, le cubre con una cortina. Acto seguido, aparece Franz, entra en el laboratorio y le explica a Coppelius que está enamorado de su hija. A Coppelius se le ocurre una idea y le invita a beber. Vierte en su copa unas gotas de narcótico y Franz cae en un profundo sueño. Coppelius va a sacar a su amada Coppelia, que en realidad es su Anilda, y empieza a realizar un experimento, es decir, pasar parte de la vida de Franz a Coppelia. Su Anilda lo engaña fingiendo cobrar vida. Después de esto, toma una espada y empieza a atacar a todas las figuras y al doctor, que lo mira con horror y espanto. Les interrumpe el sonido de trompetas en el exterior y se despierta Franz de su intenso sueño. Coppelius guarda a su Anilda creyendo que es su muñeca. Su Anilda vuelve a salir del armario y pone a todas las figuras en funcionamiento de nuevo para después salir corriendo. Al instante Coppelius ve a Coppelia en un rincón rota y ve por la ventana a su Anilda y a Franz corriendo cogidos de la mano. Comprende desorientado que ha sido engañado.

0: Escuchamos el final del acto 2 y parte del acto 3 de la música escrita por Jan Sibelius para el ballet Coppelia, la cual se tomó para la gala de ballet presentada por la Orquesta Sinfónica de Aguascalientes y el Cuerpo de Baile de la Escuela George Bellart del Instituto Cultural de Aguascalientes. Y con esto llegamos al final de esta emisión, agradeciéndole su fina atención auditiva, amigo Radio Escucha, así como a los medios que hacen posible.
1: 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En este momento, las 9 en punto.
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0: pollitos, ¿cómo están? ¿Cómo han estado? Y espero que muy bien, porque hoy vamos a estar subiendo música que tanto como los niños y las adolescentes que están escuchando este programa de Pollitos FM nos gustan, tanto como tú y como yo hemos estado esperando este momento. Mi nombre es Cami y esto es Pollitos FM. ¡Empieza la música!
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1: Muchísimas gracias por escuchar este programa tan bonito y yo les quiero agradecer mucho por escucharme todos los fines de semana. Los quiero mucho, pollitos. Recuerden, mi nombre es Cami y esto fue Pollitos FM. Nos vemos el sábado. ¡Adiós!
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3: Minuto a minuto estamos contigo. Son las 9:31 minutos.
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8: 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Iniciamos. La historia de la medicina puede ser tan extraña como fascinante. El ex periodista de la BBC, Thomas Morris, lo sabe bien. En su libro, El misterio de los dientes que explotaban y otras curiosidades de la historia de la medicina del 2018, revela 7 de los casos más extraños en los momentos médicos. Hoy te los comparto. Número 1. Los dientes que explotaban.

0: Hace 200 años, un clérigo de Pensilvania, Estados Unidos, identificado solo como el reverendo D.A., comenzó a padecer un dolor de muelas insoportable. Fuera de sí por la agonía, hizo todo lo posible para aliviar el dolor. Correr por su jardín como un animal enfurecido, golpearse la cabeza contra el suelo e incluso hundir la cara en agua helada. Desafortunadamente, todos estos intentos fueron en vano. A la mañana siguiente, el clérigo caminaba de un lado a otro por su estudio, agarrándose la mandíbula. Cuando de repente, un estruendo agudo como un disparo de pistola rompió su diente en pedazos, dándole un alivio instantáneo. Extrañamente, la explosión del canino del sacerdote fue el comienzo de una epidemia de dientes explosivos que eventualmente sería reportado en una revista dental bajo el llamativo título
1: Explosión de los dientes con un informe audible.
0: Al parecer, el dolor de muelas de una mujer joven terminó de forma espectacular cuando su muela dolorida estalló con tal violencia que casi la derribó, ensordeciéndola durante varias semanas. ¿Qué pudo haber causado estas explosiones dramáticas? Los expertos propusieron numerosas teorías, que iban desde cambios bruscos de temperatura hasta los productos químicos utilizados en los primeros empastes. Ninguno de estos argumentos, sin embargo, fue particularmente convincente, por lo que el caso de los dientes que explotaban sigue sin resolverse hasta la fecha. Número 2. El marinero traga cuchillos. En 1799, un marinero estadounidense de 23 años llamado John Cummings desembarcó para pasar la noche con sus compañeros en el puerto francés Le Havre. Allí, el grupo vio a un mago que entretenía a una gran audiencia pretendiendo que tragaba cuchillos. Más tarde esa noche, Cummings, que ya estaba muy borracho, se jactó de que podía tragar cuchillos igual que el francés. Animado por sus amigos, el temerario marinero se metió su cortaplumas en la boca y se lo tragó. Cuando un espectador le preguntó cuántas navajas podía tragarse al mismo tiempo, Cummings respondió:
1: todos los cuchillos a bordo de la nave.
0: Antes de consumir tres más. Fue una hazaña impresionante. Aunque Cummings no intentó tragar más cuchillos por 6 años, en 1805 quiso lucirse en una fiesta y repitió su actuación frente a un grupo de marineros. Pero no pasó mucho tiempo hasta que Cummings comenzó a sufrir los efectos negativos de su dieta poco ortodoxa. Un terrible dolor abdominal hizo que comer se volviera cada vez más difícil y comenzó a morir de hambre. Finalmente falleció en 1809 después de una larga enfermedad. Sus médicos, que no habían creído su historia de que había comido cuchillos, quedaron inicialmente desconcertados, hasta que diseccionaron su cuerpo y se asombraron al descubrir los restos corroídos de más de 30 cuchillos dentro de su estómago e intestinos, uno de los cuales incluso perforaba su colon. Número 3. La cura de anca de paloma.

0: Los médicos del siglo XIX empleaban una amplia gama de remedios extraños, pero pocos eran tan extraños como el recomendado por el médico alemán Carl Friedrich Constant. El eminente especialista en enfermedades infantiles daba la siguiente receta para tratar las convulsiones infantiles.
1: Si uno sostiene el anca de una paloma contra el ano del niño durante el ataque, el animal muere pronto y el ataque cesa con la misma rapidez.
0: Fue una idea excéntrica y, curiosamente, el doctor Constant no fue el único médico que creía que funcionaba. Cuando el director del Hospital Infantil de San Petersburgo, el doctor Weiss, fue convocado para tratar a un niño que estaba gravemente enfermo una noche en agosto de 1850, tuvo poco éxito con los medicamentos convencionales. Desesperado, pidió a los padres que consiguieran una paloma. Después de poner al ave junto al niño, jadeó para respirar varias veces, cerró los ojos periódicamente, luego sus pies se contrajeron en un espasmo y finalmente vomitó. El niño se recuperó milagrosamente, aunque no se puede decir lo mismo de la paloma. Después de rechazar su comida, murió unas horas después. Cuando las noticias sobre la cura de anca de paloma llegaron a las revistas médicas de Londres, causaron muchas risas. Pero este doctor ignoró las burlas e instó a una mayor investigación. Número 4. El soldado que removió su propio cálculo de vejiga. El coronel Claude Martin era un soldado del siglo XVIII que pasó gran parte de su vida trabajando para la Compañía Británica de las Indias Orientales. Además de disfrutar de una exitosa carrera militar, trabajó como cartógrafo, arquitecto y administrador. Se convirtió en el europeo más rico de India y también construyó el primer globo aerostático del país. Pero lo que es menos conocido de Martin es que fue la primera persona que realizó y que se sometió a un procedimiento médico que más tarde sería conocido como litotricia. Cuando desarrolló los síntomas de un cálculo en la vejiga, en 1782, Martin decidió no visitar a un médico, dándose cuenta de que una operación para extirparlo sería extremadamente dolorosa. En cambio, el valiente francés tomó el asunto en sus propias manos. Martin diseñó un instrumento especial hecho con una aguja de tejer y un mango de ballena. Luego, insertó este instrumento casero en su propia uretra y dentro de su vejiga, y raspó la piedra poco a poco. Encima de eso, el coronel repitió el horrible procedimiento hasta 12 veces al día durante 6 meses. Sorprendentemente, funcionó. Al final de ese periodo, sus síntomas habían desaparecido. 50 años después, algo muy similar a la técnica de Martin se convirtió en un método estándar para el tratamiento de cálculos en la vejiga gracias a la investigación pionera de cirujanos en París, que aparentemente desconocían lo que había hecho el coronel. Martin no solo fue el primero en realizar el procedimiento, también fue el primer paciente en someterse a esta operación. Número 5. El cuento del molinero. El 15 de agosto de 1737, un joven llamado Samuel Good estaba trabajando en uno de los molinos de viento en la Isla de los Perros en Londres. Caminando en busca de otra bolsa de maíz, no se dio cuenta que tenía una soga colgando. Al pasar frente a una de las grandes ruedas de la madera, la cuerda quedó atrapada en uno de los engranajes y antes de saber lo que estaba sucediendo, voló por el aire. Y cayó bruscamente al suelo. Al levantarse, Wood no sintió dolor, excepto por un ligero hormigueo en su hombro derecho. Y entonces vio un objeto inesperado enganchado en la rueda. ¡Su brazo! Se dio cuenta con gran horror. Mostrando una compostura admirable, logró bajar por una escalera estrecha y luego caminar hasta la casa más cercana para pedir ayuda. Perder una extremidad no es un asunto trivial. La lesión de Wood fue tan drástica que los médicos que trataron al joven temían un desenlace fatal. Pero se sorprendieron al ver que el brazo había sido arrancado tan limpiamente que la vida de su paciente no corría peligro. Wood se recuperó de su percance en cuestión de semanas y se convirtió en una especie de celebridad. Las tabernas locales incluso vendían imágenes del hombre que había sobrevivido cuando un molino de viento le arrancó el brazo. En noviembre de 1737, 3 meses después del accidente, Samuel fue llevado ante la Royal Society como una curiosidad viva, con su brazo amputado y ahora conservado en alcohol, que también se presentó para que los científicos reunidos lo examinaran. Número 6. Babosas en su estómago. En el verano de 1859, una niña de 12 años de Londres llamada Sarah Anne comenzó a quejarse de sufrir náuseas. Sus síntomas no eran graves y sus padres no se preocuparon hasta que una tarde vomitó una gran babosa de jardín que fue descrita como viva y muy activa. Sarah Anne luego vomitó 7 babosas más, de varios tamaños, pero todas vivas. Y sus padres decidieron que probablemente era hora de buscar atención médica. Vaya, hasta que hacen caso. Cuando le preguntaron si había comido algo inusual, la niña le dijo al médico que le gustaba comer las lechugas del jardín. El médico concluyó que, sin saberlo, se había tragado a una familia de babosas jóvenes que habían crecido hasta la madurez dentro de su estómago por varias semanas. También notó que Sara tenía una sola mano, algo que él atribuyó al hecho de que su madre había sido asustada por un puercoespín durante el embarazo.
2: ¿Qué?
0: La historia de las babosas parecía inverosímil, y algunos expertos sugirieron que la niña debía estar fingiendo. ¿Puede la babosa del jardín vivir en el estómago humano?, se preguntaba en un titular de la revista científica The Lancet. Incluso, J.C. Dalton, un profesor de fisiología de Nueva York, decidió averiguarlo. Realizó una serie exhaustiva de experimentos que involucraron mojar babosas vivas en ácido estomacal para ver qué sucedía. Todas las criaturas murieron en cuestión de minutos y fueron digeridas completamente varias horas después. Y el profesor concluyó, razonablemente, que no, las babosas no pueden vivir en el estómago humano. Entonces, ¿qué estaba mal con Sara? Parece probablemente que en su enfermedad fuera más mental que física. Pero sea, lo que le afligió, ciertamente no fue una familia de moluscos que vivía en su estómago. Número 7. Una molestia ardiente. La halitosis, también conocida como mal aliento, es una condición incómoda y vergonzosa, pero rara vez es peligrosa. En 1886, un hombre de Glasgow, cuyo nombre se desconoce, que había estado sufriendo de mal aliento durante aproximadamente un mes, desarrolló un nuevo síntoma preocupante. Al despertarse en medio de la noche, prendió un fósforo para mirar su reloj. Cuando intentó soplarlo, su aliento se prendió fuego, causando una tremenda explosión. Su esposa se despertó de inmediato y encontró a su esposo escupiendo fuego como un dragón dispéptico. El médico del hombre nunca había escuchado algo similar, y al principio nadie sabía qué podría haber causado este fenómeno inusual. Pero luego otro médico escocés, Jane McNaught, se encontró con un paciente tan afectado por eructos combustibles que tuvo que dejar de fumar por temor a incendiar su casa. Al pasar un tubo dentro del estómago del hombre, el doctor McNaught pudo analizar el contenido. Descubrió que una obstrucción en el intestino hacía que el contenido del estómago del hombre se fermentara, produciendo grandes cantidades de metano inflamable. Aunque es potencialmente peligroso, este estado también sirvió como truco divertido. En la década de 1930, un paciente intentó encender un cigarrillo mientras jugaba un juego de bridge, pero se sintió abrumado por la necesidad de eructar. Al estar en compañía, intentó hacerlo discretamente a través de la nariz. Dejó electrificados a sus acompañantes cuando produjo 2 llamas que salían de sus fosas nasales. ¿Qué podría ser más discreto que eso? Y bueno, Estos tan solo son 7 casos que han pasado a lo largo de la historia a nivel mundial. ¿A ti te ha pasado algo extraño? ¿Tienes alguna curiosidad para compartir? Escríbenos a nuestro WhatsApp 449-912-1588 para así saber más.

¿Puede la música violenta influir en el comportamiento antisocial? La música es una de las formas de arte más universales y poderosas, capaz de evocar una amplia gama de emociones desde la alegría hasta la tristeza. A lo largo de la historia, la música ha sido utilizada no solo para entretener, sino también para comunicar sentimientos profundos y complejos. Investigaciones han demostrado que la música puede influir en el estado de ánimo y el comportamiento de las personas, modulando sus emociones e incluso su toma de decisiones. En este contexto, surge una pregunta intrigante y a la vez preocupante. ¿Puede la música con contenido violento influir en el comportamiento antisocial de quienes la escuchan? Vamos a descubrirlo.

desde tiempos ancestrales la música ha servido como una herramienta poderosa para la expresión emocional. Ya en las culturas primitivas, los tambores y los cánticos se utilizaban para rituales que evocaban tanto la alegría como el miedo.

A medida que la música evolucionó, se convirtió en un medio para transmitir sentimientos complejos y conectar con los demás. Diferentes géneros musicales han sido asociados con estados emocionales específicos. La música clásica puede inducir calma y reflexión. Mientras que el rock o el hip hop pueden generar energía y empoderamiento. La capacidad de la música para influir en el estado de ánimo es innegable. Por ejemplo, las melodías suaves pueden calmar la ansiedad.

Esta influencia emocional se debe a la manera en que la música afecta a nuestro cerebro, activando áreas relacionadas con las emociones y la memoria. Es por esto que las canciones pueden tener un impacto tan profundo en nuestro comportamiento y percepción del mundo. Dentro del vasto espectro musical existen géneros y canciones que contienen elementos violentos en sus letras o composiciones. El rap, el heavy metal y algunos subgéneros del rock son ejemplos notables donde el contenido lírico a menudo explora temas de violencia, conflicto y rebeldía. Estos géneros no solo expresan la frustración o el enojo, sino que también reflejan las realidades sociales y personales de los artistas y oyentes.

Para algunos, estas canciones actúan como una válvula de escape para emociones reprimidas, mientras que para otros pueden resonar con experiencias personales de lucha y resistencia. Sin embargo, el impacto de este tipo de música en el comportamiento, particularmente en el comportamiento antisocial, es un tema de debate que ha generado tanto preocupación como interés en la comunidad científica. La exposición repetida a música violenta puede influir significativamente en el estado emocional y el comportamiento de las personas. Al escuchar canciones con contenido agresivo, es posible que los oyentes experimenten un aumento en la excitación emocional, lo que podría llevar a sentimientos de ira, frustración o agresividad. Este cambio en el estado emocional puede afectar la toma de decisiones, potenciando respuestas impulsivas o conductas más agresivas, especialmente si la música se asocia con experiencias personales de conflicto o estrés.

Los estudios sugieren que la música violenta puede servir como un refuerzo constante de pensamientos agresivos, lo que podría normalizar actitudes antisociales y desensibilizar a los individuos ante la violencia. Este proceso de sensibilización podría reducir la empatía hacia los demás, haciendo que las personas sean más propensas a actuar de manera agresiva en situaciones conflictivas. Sin embargo, el impacto de la música violenta no es uniforme para todos los oyentes. Factores como la personalidad, el entorno social y la frecuencia de exposición juegan un papel crucial en moderar esos efectos.

Por ejemplo, personas con rasgos de personalidad predispuestas a la agresión, como aquellos con altos niveles de neuroticismo o baja empatía, pueden ser más susceptibles a los efectos negativos de la música violenta. El entorno social también es un factor clave. Si una persona está rodeada de un entorno que refuerza comportamientos violentos o antisociales, la música violenta podría actuar como un catalizador, amplificando estas conductas. En contraste, en un entorno de apoyo y con valores prosociales, la misma música podría tener un impacto menor. Finalmente, la frecuencia de exposición también es crucial. Una exposición ocasional a música violenta puede no tener efectos significativos, pero la escucha repetitiva y prolongada podría aumentar el riesgo de internalizar comportamientos antisociales. La combinación de estos factores determina en gran medida cómo la música violenta puede influir en el comportamiento individual, subrayando la importancia de considerar el contexto en el que se consume esta música. Aunque muchos estudios sugieren una conexión entre la música violenta y el comportamiento antisocial, otros argumentan que esta relación no es directa. Algunos investigadores sostienen que la música violenta no causa comportamientos agresivos, sino que atrae a personas que ya poseen tendencias agresivas. Además, se ha señalado que la influencia de la música está medida por múltiples factores, como la interpretación personal del oyente y además el contexto social. Una perspectiva interesante es la teoría del efecto catártico, que propone que la música violenta puede tener un efecto liberador. Según esta teoría, escuchar música con contenido agresivo permite a los oyentes canalizar sus emociones negativas, liberando tensiones internas y recurrir a la violencia real. En este sentido, la música violenta podría actuar como una forma de válvula de escape emocional, ayudando a reducir la agresividad en lugar de incrementarla. Este punto de vista sugiere que para algunas personas, la música violenta no es una influencia negativa, sino una herramienta para manejar y procesar emociones difíciles de manera segura. Sin embargo, este efecto catártico también es objeto de debate, ya que no todos los oyentes responden de la misma manera a la música violenta.

¿Y tú? ¿Qué opinas? Hemos llegado al final de esta emisión. Te esperamos en la próxima para saber más.

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1: En este momento, las 10 en punto.
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0: Queridos amigos, qué gracias, qué grato, qué reconfortante, qué satisfactorio que haga favor de que nos enlacemos nuevamente a través de las ondas cristianas y a través de las diferentes plataformas de internet. Pues el más importante en este proyecto es usted. ¿Y qué proyecto es? Es Arena Mestiza, y le entrego la página número 179 de esta colección, donde traemos, como casi todos los domingos, como casi cada 8 días, un vaciado muy rico. Traemos desde luego noticias, algo de charría, traemos la pregunta, traemos la respuesta de la pregunta anterior, traemos otro disco raro para todos ustedes que hacen favor de seguirnos, de esos que son casi imposible que usted los escuche en la radio comercial. Desde luego traemos también noticias y comentarios. Hay algunas noticias graves que me parecen muy graves de la fiesta más hermosa del mundo, a pesar de tanto taurino dentro, alguno de esos taurinos, un imbécil que se preocupa más por sacar gente del callejón y decorar el ruedo y la barrera que por poner toros. Toros enrasados, toros bravos y toros cuajados. Y alternantes competentes que despierten la afición y el interés del público en general. Lamentablemente no es así. Pues bien, traemos además también cápsula cultural. Todo esto, no sin que Lupita Martín del Campo no hable antes para ustedes.
1: Estimados escuchas, pues nuevamente le damos la bienvenida a este su programa Arena Mestiza. Recuerde que lo hacemos con un gran mimo, con un gran cuidado por nuestras tradiciones mexicanas, porque a pesar de lo que puedan decir muchos, por supuesto que los toros es una tradición mexicana, nada más tiene 500 años, cualquier cosa, y por supuesto la charrería. Yo le recuerdo que nos puede seguir a través de nuestras redes sociales, en Instagram, en TikTok y en Facebook, que por cierto, queremos agradecerle profundamente que hemos llegado a nuestros primeros 1,000 seguidores en Facebook. De verdad, esto es por usted, para usted, y con muchísimo respeto y pasión por estos dos artes que nos unen con usted. Asimismo, los programas los puede escuchar a través de Radio UAA por el 94.5 de FM, si es que usted le gusta sintonizar todavía la radio, pues bueno, de 10 a 11 de la mañana todos los domingos. Y si prefiere alguna de las plataformas, los puede escuchar a través de Spotify y de Apple Podcast. Asimismo, todos aquellos programas que merezca la pena que sea a través del video también y no solamente de la voz, pues bueno, puede seguirnos a través de nuestro canal de YouTube y suscribirse y activar la campanita.
0: Así es, lo dicho, muchísimas gracias, queridos amigos. Ya tenemos nuestros primeros 1,000 seguidores en Facebook, solamente en Facebook. Sin contar, desde luego, los que nos escuchan a través del 94.5 de frecuencia modulada. Le digo que esta estación está en Aguascalientes, en Ciudad Universitaria, Universidad Autónoma de Aguascalientes. Ya le reitero, en la capital del estado, en el edificio 14 de Ciudad Universitaria, que por cierto, lleva el nombre, esta unidad de radio, de José Dávila Rodríguez, que fue prácticamente el fundador, ¿no? Y un impulsor tremendo de la radio comercial, que no comenzó. Es una historia
1: de la radio cultural.
0: Perdón, no, dije comercial. Me arriendo, y sí, gracias que me corregiste, Lupita, es la radio cultural aquí en Aguascalientes, que tiene una historia muy, muy larga, muy bonita, muy intensa, de mucho trabajo, donde han pasado muchísimas personas, tanto por el micrófono como en la parte técnica. Y bueno, al fin de cuentas, esa radio cultural que comenzó, me parece, en la Casa de la Cultura, justamente de aquí de Aguascalientes, se es trasladada a la Ciudad Universitaria, Universidad Autónoma de Aguascalientes, y aquí estamos, repito, en la unidad de radio José Dávila Rodríguez. Pues bien, Apple Podcast, ya lo dijiste, tenemos otro tanto seguidores, seguramente en Instagram tendríamos también. Y ahora me complace también dar las gracias a todos aquellos que se han tomado la molestia de rescatar, de volver a ver una serie de programas, 3 para ser exactos, con Alvarito Álvarez, jinete de toro como el solo, bueno como el solo, que ha ganado premios importantes, sobre todo 3 consecutivos, me parece, campeonatos en el circuito, un circuito importante de aquí, mexicano. Y hace aproximadamente 1.5 años, Lupita, que hicimos esos programas con Alvarito Álvarez, y los están retomando, están en las redes, esos están en video, no solamente están en audio. Se pasaron en su momento en audio en Radio Universidad y en el podcast, pero también en la página de Facebook de Arena Mestiza se pasaron en video, tal como los grabamos, es decir, para las dos cosas, para video y para audio. Y ahora el de video se está reproduciendo muchísimo. Muchísimas gracias, de veras. por esas reproducciones, por esa preferencia. Recuerde que el más importante en este proyecto, amigo, es usted. Por usted estamos aquí, usted es el que nos paga, porque nosotros no nos recompensa ni ganaderos, ni matadores de toros, ni empresarios. Esto en cuanto a la fiesta brava, ni mozos de espadas, nadie absolutamente. De la charría no nos pagan ni charros, ni empresarios, porque también los hay, ni dueños de lienzos, ni dueños de crederos, ni dueños de caballos, absolutamente nadie nos paga. Y así lo hiciera, nosotros no íbamos a aceptarlo. Realmente el pago, el más grande pago que tenemos, invaluable, que no tiene precio, es la atención que usted nos pone. Gracias de veras, queridos amigos, por ustedes estamos aquí, y eso es algo que debo agradecer y menciono cada que puedo, porque es verdad. La pasión esta que con la que hacemos los programas es por usted.
1: Así es, y recordarle que, bueno, al cierre o al momento de que se está grabando este programa, está precisamente Álvaro Álvarez allá en Barretos.
0: Barretos, sí, otra vez, ya por el segundo año consecutivo, si no me equivoco, Lupita.
1: Segundo o tercero, ya no me acuerdo muy bien.
0: Por lo menos segundo año consecutivo, sí, un jinete de toro al estilo americano, al estilo rodeo, muy, muy destacado. Ya duró porque este bárbaro ejercicio de las jineteadas de toros, por el contacto físico que hay tan, tan, tan directo con las bestias, que tienen no sé cuántas veces más fuerza que cualquier humano, pues es descomunal y es desigual. Entonces, para los 30 años, yo creo que eres un veterano consumado, y me parece que Alvarito ya puede ser que sea un veterano, puede calificarse ya como un veterano en las jineteadas de toro, y sin embargo, lo veo muy bien. Lo acabo de saludar no hace mucho, una semana y media, acaso dos semanas, y se le nota fuerte, se le nota un cuerpo muy bien trabajado, pues es va al gimnasio.
1: Sí, es atleta,
0: no fuma, no toma, y a mí me consta. Y bueno, pues para llegar a eso hay que tener una disciplina brutal, prácticamente militar, ¿no? Y estar entregado a eso, porque el físico sí que tiene en este caso un protagonismo muy, muy importante, Lupita.
1: Así es, entonces, pues bueno, estaremos viendo cuál es el resultado de Álvaro Álvarez en esta ocasión, en este año, pero independientemente de los resultados que pueda llegar a tener, que me acuerdo que el año pasado, si pareciera que el toro iba con dedicatoria.
0: Sí, yo creo que sí lo iba. Muy, muy difícil, muy complicado.
1: Muy complicado, pero bueno, el simple hecho de estar allá y que tiene tantos seguidores y tanta gente que lo apoya, obviamente de acá, de donde somos nosotros, pero también de todo México, yo creo que es conocido por todos aquellos que son aficionados al rodeo.
0: Así es, y usted me dirá, ¿qué tiene que ver todo esto con la charría? Tiene que ver mucho. ¿Qué tiene que ver con la cultura? Tiene que ver mucho. ¿Qué tiene que ver con la fiesta de los toros? Tiene que ver mucho. ¿Qué tiene que ver con este programa de Arena Mestiza? Mucho, bastante. Y podemos hablar horas y horas y horas, porque también en la historia, o en la forja de la historia, o en el transcurso de la historia, o en la formación de la historia de las jineteadas de toro, estilo americano, ahora llamadas estilo americano, o rodeo americano.
1: Sí.
0: Primero, el nombre no es gringo, así se lo dijo. Ese no lo robaron. Los rodeos inician en México, en tierras del virreinato. ¿Quiere que le siga? Pues me va a perdonar, por lo pronto no le sigo, porque tenemos otras cosas de qué hablar. Ya estaremos abundando acerca de este tema tan importante. Y por cierto, que Alvarito también se viste de charro y jinetea toros jugados cuando es menester, y es demandado en algún torneo, porque él milita en la Asociación de Charros de Tamaulipecos, por supuesto, Tamaulipas. Bien, Lupita Martín del Campo pregunta, no sé si hubo respuestas, no sé si hubo también comentarios, es hora de hacerlos.
1: Bien, pues el programa anterior planteábamos que por qué al sombrero charro también se le llama sombrero jarano. O sea, ¿de dónde viene el nombrarle jarano al sombrero charro? Y hay algunas respuestas en Facebook, precisamente.
0: Si puede leerlas todas, venga de ahí.
1: Claro. Rafael Fonseca Gutiérrez, a todos les agradecemos que tengan la atención. Rafael Fonseca Gutiérrez nos dice, entre las diversas formas de hacerlo usando materiales, uno de esos métodos fue usar jaras. Por eso se le llamaba jarano. Luego, don Librado Jiménez, que por cierto también es muy aficionado a los toros y hace muy buenos apuntes durante
0: las
1: corridas.
0: Maestro Librado, sí, cómo no.
1: El jarano es un sombrero rígido de ala ancha y cono, tejido con jaras de río. Sombrero de trabajo duro y fresco. Y hace recuerdos de su tío Chon, hermano de su abuelo paterno, con su jarano puesto para salir a tomar el sol, y mi tía reclamando, tira ese sombrero, Asunción, se está deshaciendo de viejo. Mi tío, hasta muy grande, vistió pantalón de jerga a rayas con pestaña de cuero y camisa pachuqueña. Y la señora María Cristina Macías Díaz Infante, que también le mandamos
0: Cristi, un
1: cariñoso saludo, nos pone los versos de esa canción que dice: sombrero jarano bordado de oro y plata, qué bien te cuadra mi chata el sombrero mexicano.
0: Sí, sí, señor.
1: Ella canta muy bien, seguramente cantar muy bonito. Nos manda saludo.
0: Hay que traerla un día, si nos haces favor.
1: Claro que sí.
0: Para, válgame la expresión, echarnos unas cancioncitas aquí en Radio Universidad.
1: Claro que sí, y ella nos dice, hace referencia, dice: una canción dedicada al sombrero jarano. Y entre paréntesis nos comenta: ¿de varas o de jaras? Esas son las respuestas.
0: Coinciden en la respuesta, coinciden. Uh-huh. Me gustaría que sí pueden estas personas que se tomaron la molestia de contestar, nos dieran la fuente de información de la cual se nutrieron para hacer contestar esta pregunta.
1: Uh-huh.
0: Yo tengo otra versión, investigué bastante.
1: Tú tienes otros
0: yo
1: datos.
0: Yo tengo otros datos. y desde luego la voy a retomar. Lamentablemente no me traje el impreso ni le tomé alguna fotografía para leerlo tal cual está, pero vendrá en el primer volumen de la enciclopedia Hasta la Mota, la enciclopedia de la charrería explícita que estamos haciendo, Lupita, que ya pronto, bueno, la mayor parte la he hecho yo, pero tus aportaciones han sido invaluables. Sin ti habría sido imposible, sobre todo en la parte técnica, habría sido imposible. Bien, en el primer volumen de la enciclopedia, que es Hasta la Mota, le digo, del vocabulario, yo tengo otros datos, tengo otra versión. ¿Cuál será la verdadera? Puede ser que las dos. Y se la voy a platicar rápidamente. ¿Por qué se le llama jarano? Porque en la época virreinal, desde la época colonial, los jaraneros, las jaranas, es decir, los grupos musicales muy dados a, o muy afines, o salidos de, o parte de el ambiente rural de ese entonces, acostumbraron o empezaron a acostumbrar a que sus sombreros, muy parecidos o casi iguales a los de los chinacos en ese momento, los adornaban mucho. Como iban a fiestas, como iban a ágapes, como iban a festividades diversas, pues se trataban de vestir lo más elegante posible. Estos jaraneros, que por cierto al grupo se llamaba La Jarana, ¿no?
1: Uh-huh.
0: Que se reviente la jarana, hay una expresión que se escucha en canciones, en corridos, en La Jarana, refiriéndose al grupo musical. Entonces, los charros, los chinacos, los hombres realmente de a caballo, de campo, comenzaron a copiarles un poco el adorno de los sombreros a los jaraneros. Entonces, de ahí viene, según mis investigaciones, de ahí viene lo de
1: jarano. ¿Tú recuerdas la fuente?
0: La fuente no la recuerdo, pero sí me comprometo a traerla en el siguiente programa para apoyarme. Repito,
1: sí, de hecho,
0: no estoy diciendo que los que contestaron estén en un error. Puede ser que las dos versiones sean correctas. Pero sí, efectivamente.
1: Sí, pues, y luego se empieza a combinar un poco con los vocablos, que de dónde viene jarana, y jarana sí. Normalmente se le llama a algo que es bullicioso, que es una fiesta
0: sí,
1: bulliciosa.
0: Más bien, tiene más relación con la parte musical.
1: Con la parte musical, de hecho, sí. Aquí en México hay jarana yucateca.
0: Sí.
1: Jarana también se le llama a...
0: A un instrumento.
1: A un instrumento, sí. Jarana criolla, que sí. Eso de jarana también se usa mucho para el
0: sí.
1: sur.
0: Sí.
1: Entonces, pues bueno, empieza a haber ahí una relación muy estrecha entre el sombrero,
0: sí.
1: el vocablo de jarana y demás.
0: Sí, comprometidos, queridos amigos, a traer la fuente el próximo programa de que ya será el 180 de Arena Mestiza, página número 180 de la colección. Bien, y además la fuente y la descripción que hago en el vocabulario y la charría, el volumen 1 de la enciclopedia Hasta la Mota. Pues bien.
1: Y por cierto, esa canción que menciona la señora María Cristina es muy bonita.
0: Muy bonita, cómo no, preciosa.
1: La grabó el grupo Quetzal.
0: Sí,
1: sí,
0: sí, sí.
1: Está grabado el grupo Quetzal.
0: Sí, sí, así sí. Es. Bien, queridos amigos, ahora ponga mucha atención, va de 3 kilómetros para los aficionados a la más hermosa de las fiestas, la fiesta de los toros, a pesar de tanto taurino adentro. Bien, acaba de pasar el otro aniversario más, desde luego, luctuoso del fallecimiento, y más que nada de la cornada.
1: Que
0: desemboca en la muerte.
1: Manolete.
0: No menos que de Manuel Laureano Rodríguez Sánchez Manolete, el monstruo de Córdoba, el cuarto califa del toreo cordobés. Sí, señor. Fue el viernes pasado, fue el día 28 de agosto de 1947,
1: uh-huh.
0: con Toros de Miura, desde luego, en la Plaza de Toros de Linares, me refiero a España, obvio, y alternando con Gitanillo de Triana y nada menos que Luis Miguel Dominguín. Pues bien, hay una historia tremenda que todavía no se termina de escribir y seguirá escribiendo. Se ha comentado, se ha dicho, se ha argumentado en páginas con tinta y en revistas, en libros, folletos, etcétera, etcétera, programas de televisión, de radio y ahora de podcast, bla, bla, bla. Pues bien, en parte tuve la culpa o fue una imprudencia, sin saber quizá, de un plasma noruego.
1: Eso se dice, sí, que el sí, plasma no estaba en condiciones.
0: De un plasma noruego que se le puso en el torrente sanguíneo a Manolete. Uh-huh, uh-huh. Eso pudo haber acelerado su muerte. O fue gran causante de la muerte. La coronaria era muy grave. Díganos, ese amigo aficionado, ponga mucha atención, díganos de ese plasma noruego. Había quedado de una guerra, había sobrado de una guerra, estaba como reserva en una guerra. Díganos de cuál. Es de 3 kilómetros y muy para los aficionados a los toros. Lupita, notas charras y nos vamos luego a la música y luego al enlace con don Leonardo Páez. ¿Qué te parece? Hay poco, pero ese poco hay que desahogarlo, hay que comentarlo.
1: Bueno, pues al momento de cerrar y de grabar este programa, aún se estaban llevando a cabo las eliminatorias correspondientes a los equipos que están participando en el 29º Campeonato Charro Millonario Don Félix Bañuelos, esto en su edición 2026, por allá en Rancho Santa María. Es muy intenso y no va a haber semifinales, así que hasta el sábado, va a haber eliminatorias precisamente, y yo le recuerdo que las finales son hoy precisamente. Si usted nos está escuchando a través de Radio UAA, terminando, usted sintoniza o busca la manera de ver las finales, porque la primera será a las 11, la segunda será a las 5:30 de la tarde, y en el intermedio estarán las finales tanto del caladero como el coleadero. Y ya en el siguiente programa, pues veremos quién resultó el campeón de esta edición 2026.
0: Gracias, Lupita. ¿Qué edición, qué número de torneo ya va?
1: 29, es decir, 29.
0: El 29. Ya 29 años
1: ya
0: consecutivos.
1: 29 años del torneo.
0: Sí, que se, pues prácticamente es para equipos millonario. Muy, muy fuertes, muy profesionales.
1: Sí.
0: En lo que era el, bueno, que era antes de Tequila Cazadores.
1: Sí.
0: Era
1: así
0: propiedad
1: es
0: de la familia uh-huh. Bañuelos, que es actualmente la que organiza este torneo. Y sí, vale la pena. Vale mucho la pena porque hay ganado fuerte, ganado importante, ganado complejo, ganado complicado, ganado que produce emoción. Y hay charros capaces de solventar, de resolver este ganado, tanto de piales como de colas y de jineteo de toro, por supuesto, jineteo de yegua, mañana se pilla caballo. Pues una fuente para el aficionado, pues una fuente muy importante y un remanso ahí para calmar esas ansias de afición de ver charría.
1: Sí, en lo que se viene
0: muy,
1: el Congreso.
0: De muy alta nota en lo que se viene el Congreso, uh-huh. Claro. Charría de muy alta nota, que ya también la hemos criticado y la seguiremos criticando, no es la mejor charría la que se está viviendo. Actualmente me parece que es la más difundida, pero que sea la más difundida no quiere decir necesariamente que sea la mejor. No, yo creo que la época de oro de la charrería mexicana, no sé, fue 70s, 80s y 90s, según yo.
1: Pero bien, esta ha tenido otras circunstancias, se ve mucho.
0: Se ve demasiado, yo creo que es la más difundida, lo que
1: con
0: te digo.
1: Esta era digital en la que, ajá, exactamente, pues ustedes
0: ve muchas redes en vivo a la hora que queramos.
1: En vivo, exactamente, y eso no se tenía antes.
0: Era un sueño.
1: Así
0: eso
1: es.
0: De cualquier manera es positivo, la difusión es muy positiva. Pero sí, vamos a analizar sin apasionamientos, sin manifestaciones de orden personal o personalizar la idea, sin decantarnos ni para atrás ni para adelante, sino objetivamente me parece que no es la mejor charrería la que se está viviendo ahorita.
1: Así es, y bueno, adelantándonos un poco y también como parte de las noticias, recuerde que este jueves que viene, es decir, ya 3 de septiembre, porque ya entramos precisamente al mes patrio, que sí. Yo espero tener algunos buenos programas para este mes patrio, algunas sorpresas
0: sí, cómo no,
1: que tengamos
0: supuesto.
1: Para usted. El jueves 3 de septiembre, es decir, del 3 al 13 de septiembre, estará en Pachuca la cuarta cuarta fase del circuito Excelencia. A partir del jueves habrá 3 charreadas a las 2 de la tarde, a las 5 y a las 8 de la noche. Y bueno, pues estaremos dándole cuenta de cómo sigue este Excelencia Charra, que también concluye poco antes de que se venga el Congreso y Campeonato Nacional Charro.
0: Sí, señor. Bien, vamos ahora a presentar la música de este programa, Lupita, para irnos luego de esta pieza que vamos a escuchar. Uh-huh. Al enlace con don Leonardo Páez y de la marca Oke. Oke se escribe con así, tal cual, sin H, O, K, E y H al final. Mariachi jalisciense y conjunto típico nada menos que de Rubén Fuentes. Rubén Fuentes, ya hemos hecho elogios de él, ya hemos aplaudido de él. Fue un extraordinario músico, un sensacional mexicano, arreglista, director, compositor, etcétera, etcétera, que le dio sobre todo a la música mexicana. No es música regional, es música mexicana, ¿eh? No se equivoque, no sea imbécil. Usted que habla en radio comercial. Pero en fin, usted sabrá al fin de cuentas el que es imbécil por decisión. No digo lo que sigue porque mi moral no me lo permite. En fin, música mexicana, queridos amigos. Y disco raro, desde luego, de la fonoteca de Arena Mestiza. Vamos a escuchar una anónima, un vals hermosísimo, pero que yo creí que tenía... Creí que tenía autor, pues no tiene autor, o sea, no, claro que lo tuvo, pero pues no se preocupó por registrarlo y quedó en dominio público y o autor anónimo, nada menos que Morir Soñando. Y regresamos con el enlace con don Leonardo Páez.

0: Ya escuchamos Morir Soñando. Ahora vamos a escuchar la pluma más... Sí, vamos a escuchar a la pluma más estifina de cuantas haya en el mundo. La de don Leonardo Páez, que se encuentra, yo no sé cómo, en la loca, convulsa, pero también atractiva para mí, Ciudad de México, todavía capital de lo que va quedando de país, don Leonardo.
1: Mira, acuérdate que ya te he dicho que eso quedó en el pasado. Ahora, como estamos apostando por los pueblos originarios como inventores del mundo,
0: sí.
1: y el que niega lo contrario lo mandamos ahora sí que a alguna cárcel de alta seguridad.
0: Sí.
1: Ahora se llama La Venganza de los Dioses Aztecas. ¿Ves?
0: Sí, sí.
1: Nadie puede derribar deidades impunemente. ¿Ves?
2: No, nada más porque sí.
1: Lupita, enhorabuena por ese hermoso video que hiciste el favor de compartirme.
2: Ah, sí, gracias, don Leonardo. Sí, qué bueno.
1: Gracias
2: que...
1: a ti. Pues mira, volviendo. Mira, a lo que va a entorpecer una evolución de la fiesta de los toros van a ser los propios taurinos. En Sudamérica ya le enterraron. Afortunadamente Perú tiene una primera figura mundial que es Roca Rey.
0: Sí, claro.
1: Pero Venezuela, Ecuador y Colombia,
0: obvio,
1: pues ya se quedaron. Fíjate, es que eran gobiernos que jugaban a la izquierda.
2: Uh-huh.
1: Ok. Son tan absolutamente lerdos, por decirlo de una manera
0: sí,
1: académica, hermano,
0: sí,
1: que le hacen el juego al pensamiento único anglosajón de los Trump, de los ingleses, de los australianos, de lo que tú quieras. Es decir, el pensamiento único quiere que la humanidad se uniformice,
0: claro,
1: es decir, se idiotice parejo,
0: sí,
1: esa
0: sí
1: es la uniformización,
0: sí, sí, claro,
2: que es más fácil de manejar.
1: Perdón, Lupita Linda, perdóname.
2: Es mucho más fácil de manejar una sociedad así.
1: No, claro, claro, claro, queridos, pero lo que me escandaliza a mí es que estos que le juegan a la izquierda, al progresismo, al antiimperialismo, bla, bla, bla, bla, bla, pues tienen los mismos gustos que Mr. Trump, que quieren combatirlo ellos. Y acá no cantamos malas rancheras con el prohibicionismo de los legisladores trepadores, ¿verdad? Entonces, hermano, pues estamos hablando de una traición desde adentro, ¿no?
0: Total.
1: Tú me dices, no, pero en España sale el toro. Sí, sale un toro con más presencia, no más encastado. Date cuenta que el toro español de las figuras se ha mexicanizado.
0: Lamentablemente.
1: Es un toro cada vez más pasador.

0: que saca la cabeza, luego luego lo meten al, al club de Toby.
1: No, seguro.
0: Y bueno, ya van a meter a nuestro admiradísimo Emiliano Osorio, ¿verdad? Ya lo van a meter. Y todo el que saque la cabeza entra al club, pásale a lo barrido. Pero si tienes que ser taquillero, ¿verdad?
1: No, no, desde luego.
2: Desde luego.
0: Mira, un ejemplo que te pongo. Un muchacho que de veras salió en torero de, pues atemporal. Un torero sale a morirse, no sale a cortar orejas. Y este muchacho que se llama Ismael Martín Salmantino, que accidentalmente nació en Suiza, pero él, sus padres fueron pues a algún asunto.
1: Los españoles.
0: A ella se les ocurrió nacer, pero sí, toda su vida ha crecido en Salamanca. Pero el hombre, en creo que en la penúltima corrida de la reciente Feria de San Isidro, salió, de veras, como decían antes, como un jabato.
1: ¿Sí?
0: Un cachorro de jabalí.
1: ¿Sí?
0: Que deben ser más latosos que los jabalíes. ¿No?
1: Sí.
0: El hombre se jugó la vida alegremente. Su primer toro ya le había echado mano de feísima manera.
2: Sí.
0: Dio una vuelta en el aire y cayó el hombre con las manos y las rodillas. Eso amortiguó que no fuera un golpe de lleno en el cuerpo, ¿no? Y el hombre cubrió los tres tercios en los dos toros, banderilló en todos los terrenos, y ya sabrás, como Madrid es muy sabia, pues entonces no le dieron más que creo que una vuelta de consolación. Ok, pasa tanto esnovismo de públicos y de autoridades, No, el problema es que ese muchacho no ha vuelto a ver un pitón.
1: ¿Qué? El premio es entonces, ahí detenerlo, sentarlo en la banca.
0: Otra vez a la cola, maestro, usted está amable.
1: Sí.
0: No, bueno, espérame, pero si ya tuve un papel dignísimo en la plaza, que es que más importante del mundo. No, es lo que alguien me dijo alguna vez, y no recuerdo quién, es que es una tauromafia. La tauromaquia fue tomada por la tauromafia, básicamente con sede en Madrid, ¿verdad? Y claro, ya no hay quien se atreva a tomar, por ejemplo, la Plaza Monumental de Barcelona.
1: No,
0: bueno, ya levantaron la prohibición, pero pues qué.
1: No, da lo mismo. No,
2: el daño ya está hecho.
1: El daño está hecho y no hay empresario que se atreva a retomarlo, ¿no?
0: ¿Verdad? Entonces, estos taurinos, pues están amafiados con gente tan respetable como la señora Díaz Ayuso, presidenta de la Comunidad de Madrid y amiga muy querida de las autoridades de Aguascalientes.
1: Ay, seguro.
0: Esa gente lo que quiere es una fiesta a su imagen y semejanza. La mezquindad, el negocito, la inversión a corto plazo, qué sé yo.
1: Y justificar.
0: Entonces, hermano, pues, sí. Es la mejor manera de acabar con la tradición taurina en México y en España. En Sudamérica ya acabaron, que era muy frágil la tradición que había, ¿no? Pero bueno, así las cosas. Yo quiero pensar que estos amagos de prohibición de la feria de Zacatecas, pues es un buscapiés nada más para darle más publicidad y un tinte político, en el que a la postre la intervención oportuna y salvífica del gobernador Monreal II.
1: Para lavarse tantito la cara.
0: Así es, el PRI puso a, ¿cómo se llamaba nuestro? Moreira primero,
1: sí.
0: Y luego Moreira segundo, y ya querían a Moreira tercero. Acá ya querían a Monreal tercero,
1: sí.
0: Y la presidenta se puso las pilas y dijo, oye, espérate, no. Si no estamos en la época de los Luises, no de Echeverría, sino de...
1: Los franceses, sí.
0: ¿Verdad? De tal manera, maestro, que quiero yo pensar que es más un golpe publicitario para redimir un poco de la ineptitud que ha acompañado la gestión de Monreal II en Zacatecas, ¿ves?
1: Bueno, la semana que entra veremos qué sucede con eso, don Leonardo.
0: Ojalá el Chapulín Color, el gobernador Monreal pueda intervenir y salvar la situación.
1: Sí, así es, sí.

0: Vamos a ver.
1: Les mando un saludo muy
0: igualmente, don Leonardo.
2: Igualmente.
1: Mis exabruptos, pero bueno, andaba yo en un mandado. Un abrazo, que estén bien.
0: Un abrazo, igualmente, don Leonardo.
2: Don Leonardo, gracias.
1: Saludos, adiós.
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1: En nuestra máxima casa de estudios, el reloj marca las 10:36 minutos.
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6: Bien, le hemos colgado el teléfono a don Leonardo Páez, Lupita, este disco... Y es de vinil, acuérdense que lo pasamos aquí de vinil. Uh-huh. Nos hace favor Radio Universidad de digitalizarlo, pero está tomado, repito, del disco directamente de vinil de larga duración. Fue grabado nada menos que en 1964. Pero en Morir Soñando poco se nota la intervención del conjunto típico. Es propiamente el mariachi. Sí, vamos a escuchar más adelante el Sopilote Mojado. De hecho, ya vamos a escuchar el Sopilote Mojado. Y ahí sí, este de Miguel Macías Femat, autoría de Miguel Macías Femat, el Sopilote Mojado, un paso doble, muy famoso, muy popular, y ahí sí que se nota la combinación entre el mariachi jalisciense y el conjunto típico. Esto fue, por supuesto, una idea de Rubén Fuentes. Y regresamos con las notas taurinas después del Sopilote Mojado, pero el hombre recuerda también esa novela sensacional, novela, y más que novela, una compilación de episodios chuscos, dramáticos, sensacionales, profundos, románticos, de todo, nada menos que de Jorge López Antunes. Este libro ya lo leíste tú, yo también lo he leído, ya lo hemos comentado varias veces. Es delicioso, escribía sensacional Jorge López Antunes. ¿Y quién fue Jorge López Antunes? Entre otras cosas, quiso ser torero, por supuesto, corrió la legua, anduvo de vago, tratando de hacerse torero, y después terminó siendo director del diario deportivo El Ovaciones. Pero este Sopilote Mojado es sensacional. Recuerdo tantos pasajes, ¿no? El que vivieron en Lagos de Moreno, Jalisco, por ejemplo, el que cuando conoce a José Laurentino López Rodríguez, José Lillo, cuando de hecho conviven de alguna u otra manera con él. Recuerdo la cueva del Cieguito Muñoz en la ciudad de Monterrey, ¿no?
7: Ese es un capítulo muy...
6: Es un capítulo muy, muy, muy importante. Muy, muy importante, cómo no, donde nos cuenta Jorge López Antunes que se reunían prostitutas, pintores, torerillos. Vamos, la fauna extraña, rara de la ciudad de Monterrey en ese tiempo, de una zona urbana, por supuesto. Estamos hablando de los 50, me parece. Y los pintores dicen que se fumaban un kilo de marihuana diario. Pero dice que no eran ningunos improvisados, que eran unos pintores sensacionales, eran pintores verdaderamente con cualidades y expresión artística fabulosa. Eso es de lo poco que recuerdo, porque podemos hablar pues horas enteras, Lupita, de El Sopilote Mojado, ahora me refiero a la novela, y de Jorge López Antunes, el autor del Ciego Muñoz, no se diga. Conocimos aquí a Bernarda, la hija del Ciego Muñoz.
7: Hace algo.
6: Personaje de novela, ese Ciego Muñoz. En fin, vámonos con el Sopilote Mojado y regresamos a las noticias taurinas, locales, nacionales e internacionales con Lupita Martín del Campo.

0: Ya estamos aquí nuevamente, ojalá que haya disfrutado. Sí se nota, ¿no? Ahí la intervención también. Esta combinación que hizo Rubén Fuentes entre el mariachi jalisciense y el conjunto típico. Hay que comentar de notas, está abriendo Lupita, adelante, es el momento y regresamos.
1: Bien, pues el cierre de la Malagueta el pasado fin de semana fue intenso, tenor que permeó durante toda la feria, si usted lo recuerda. El sábado 22 de agosto, durante la corrida más esperada, tanto por el cartel como por la celebración del 150 aniversario de la plaza, el peruano Roca Rey conquista la salida a hombros tras cortar dos orejas. Tres orejas. David de Miranda corta dos y Morante se lleva solamente una oreja y un percance que le facturó consecuencias hasta bien entrada la semana, impidiéndole partir plaza en su compromiso de Cuenca. El domingo pasado abrió la importante feria de Bilbao con una corrida de rejones en la cual el encierro quedó a deber, y si bien Sergio Galán y Lea Vicens dieron vuelta al ruedo, el único en cortar oreja fue Guillermo Hermoso de Mendoza. Después de la pausa de lunes, Antonio Ferreira y Damián Castaño se imponen a los estados desiguales y mansos de Dolores Aguirre, si bien no hubo corte de trofeos, solamente dos vueltas al ruedo de Castaño. Vendría luego la corrida de la Quinta, a la cual Román le corta una oreja, mientras que Emilio de Justo y Tomás Rufo se van de vacío escuchando solamente palmas. La corrida del jueves marca el primer lleno de las corridas generales, que habían registrado solamente un cuarto de entrada durante los primeros festejos. El torbellino peruano corta dos orejas a los toros de Victoriano del Río, resultando ser el triunfador de la tarde. Y el viernes, bajando un poco la entrada hasta llenar medio aforo, los tres coletas, Castella, de Miranda y Marco Pérez, cortan una oreja a sus respectivos lotes de Domingo Hernández. Para el próximo programa estaremos comentando acerca del cierre de este importante serial bilbaíno. En Madrid, el viernes pasado, Cristian Parejo cortó la única oreja de la tarde a su lote exigente de Pedraza de Yeltes. Y el sábado pasado, el sábado de la semana anterior cerró Huamantla con un encierro de rancho seco, al cual Bruno Aloy corta dos orejas, mientras que Flores y Paola San Román cortan uno. Lo accidentado se dio durante la tradicional Huamantlada, ya que se ha calificado como una de las más accidentadas, la más accidentada de los últimos 5 años, teniendo como balance, desgraciadamente, 2 fallecidos y 11 lesionados. El martes 25, durante la tercer corrida de feria en San Luis Potosí, Leo Valadez se convierte en el triunfador al cortar tres orejas a los toros de Pepe Garfias, saliendo a hombros ante un público que hizo una entrada de 3/4. Ahora en la semana arremeten los animaleros contra Zacatecas, en esta ocasión por cortesía de la promotora Solovino AC, que interpuso una demanda de amparo en contra de la celebración de las corridas de toros de la Feria de Zacatecas, que ya está a la vuelta de la esquina, y el juez de distrito del segundo juzgado ha concedido una suspensión provisional del acto reclamado acorde con el procedimiento legal en esta figura del juicio de amparo, y la resolución será justamente un día antes de que empiece el serial, es decir, el día 4 de septiembre.
0: Gracias, Lupita. ¿Qué te parece si vamos a la música nuevamente, tercer tramo musical, y comentamos las noticias y desde luego la cápsula cultural de este Arena Mestiza número 79? Ahora, ya anuncié la producción de este disco. Ahora, un sensacional que no podemos dejar pasar por alto, un vals de los clásicos entre los clásicos mexicanos. Dios nunca muere.

0: Regresamos de un Nunca Muera, nada menos que emblemático, les digo, de los valses mexicanos y autoría de el oaxaqueño Macedonio Alcalá.
1: Uh-huh.
0: Todo un emblema, ¿no? Todo un emblema. Y Macedonio, la figura de Macedonio Alcalá, el nombre de Macedonio Alcalá, significa bastante en la cultura de Oaxaca.
1: Así es. Sí, muy importante. Y además era un vals que a mi abuelita le gustaba mucho.
0: Sí, cómo no, Dios nunca muere. Y además ya era mi profesor, José Vasconcelos, qué barbaridad. Bien, yo creo que no debemos pasar por alto, debemos alzar la mano, alzar la voz con autoridad. Basta de imbéciles, basta de idiotas y basta de que nos traten como estúpidos, Lupita, que tan sencillo un grupo al que le gustan los animalitos sea capaz de, por lo pronto, suspender las corridas de toros de una feria. Eso no puede pasar en un país donde se presume que hay libertades, ¿eh?
1: No,
0: basta de imbeciladas,
1: no.
0: Basta de tarugadas y, con perdón de ustedes, basta de pendejadas. Esto es inadmisible. Si me pasa, ojalá, y ojalá sí sea, don Leonardo Páez insinuaba, no recuerdo si lo insinuó al aire o no, que puede ser una puesta en escena para limpiarse un poquito la cara, nada menos que el gobernador y desde luego Pedro Aces. Al fin políticos, ya le he dicho, la religión y la política huelen peor que el excremento. Afortunadamente aquí, en Arena Mestiza, el tema central no es eso. Tenemos que tocarlo algunas veces porque nos es imposible evitarlo.
1: Sí, estamos en una sociedad.
0: Pero tan malo sí, tan malo sería que sea una puesta en escena, tan malo sería, al fin políticos, Pedro Aces y el gobernador Monreal. Tan malo, como tan malo que sea real.
1: Sí,
0: y veo
1: manera
0: más grave.
1: Atenta contra
0: sí,
1: la
0: de
1: libertad.
0: Cualquier manera atenta. Y de cualquier manera atenta con la transparencia y atenta sobre todo con la libertad. Déjese. Déjese del maltrato animal, déjese de los derechos de los animales, los que y eso discutiríamos, porque en todo caso entonces también tendría que tener obligaciones, etcétera, etcétera. Déjese de corridas de toros, déjese. No. Lo que están realmente haciendo es atentar contra las libertades y las expresiones culturales, las expresiones, en este caso las corridas de toros, son parte de una libertad que debe y debemos defender a como dé lugar y contra quien sea. Contra, no importa quién sea, así es el mismo Papa, no me importa, una mentada madre del Papa y la libertad del hombre está por encima. Y esto me parece muy grave y me parece que le está faltando a los taurinos, a los llamados taurinos, levantar la voz enérgicamente. Esto no puede pasar, esto no puede ser. ¿Por qué? Para además tenemos argumentos de que no hay propiamente el maltrato animal. Es parte de un rito con un animal que no siente como los animalistas pretenden que sientan. El toro de lidia no siente como un humano. El toro de lidia no piensa como un humano. El toro de lidia no tiene honor. El toro de lidia no tiene sentido de la ética. No tiene nada que ver.
1: No.
0: Es decir, eso está, yo creo que ya incluso perdiéramos tiempo si lo discutiéramos, incluso tú que eres veterinaria. Es un hecho de que no hay tal maltrato animal con el toro de lidia específicamente. Lo que sí hay es un atentado terrible contra la libertad humana, y eso sí me parece muy grave. Y eso sí me parece que debemos, repito yo, porque la Arena Mestiza está totalmente contra... De esos que están en contra de los toros. Si no, que no le gustan los toros, usted no tiene obligación de que le guste la fiesta brava. No vaya y punto, se acabó. Pero de que ya con una facilidad tremenda cualquier grupo de imbéciles, politiquetes, vayan y suspendan las corridas de una feria, eso me parece sumamente grave. Y eso yo por mi parte no lo voy a permitir. Y yo voy a hacer lo que pueda hacer. Pero los que pueden hacer más y los que tienen poder para hacer más, yo creo que deberían hacerlo de una manera muy dura, muy severa, muy contundente. Esto no puede pasar en un país que se llame civilizado, ¿eh?
1: Exactamente, es lo que comentamos cada quien desde su lugar y desde donde puede alzar la voz. Creo que tenemos el compromiso moral de hacerlo, pero hay gente que tiene el poder de hacer
0: sí.
1: algo más que
0: sí,
1: se verdaderamente
0: sea legal.
1: Exactamente en el aspecto
0: jurídico, vamos.
1: Y creo que ha sido una tibieza tremenda esto que está pasando. Ya cada vez es más común que esto suceda. Sí. Ya es el pan nuestro de cada día, ya nada más es estar esperando que se anuncie, ya no te digo una feria, un cereal de feria, simplemente dos corridas por ahí para que estés esperando, que antes de eso tuvo que haber una demanda, un proceso legal, y están sí. en suspensión, y hasta que el juez dictamine X, Y, Z, y que ya no sabemos qué está pasando. Entonces, me parece que estamos perdiendo el rumbo, me parece que no podemos seguir permitiendo que otras personas, o que las personas que piensan distinto, que yo no tengo problema de que alguien piense distinto, no tenemos por qué pensar igual, no. Pero sí tengo que reclamar mi derecho a que no me tienen por qué imponer su manera de pensar
0: y
1: su manera de vivir y su moral, e incluso tratando de señalar que estás mal o que tú estás en algo incorrecto. Yo creo que eso no lo podemos permitir, que piensen y que tengan la ideología que quieran, eso, pero que te traten de imponer, eso no se puede permitir, porque eso va en contra total de la libertad, que es el bien o lo más preciado para un ser humano.
0: Claro, por supuesto, estoy totalmente de acuerdo, Lupita. En fin, hay mucho que hablar. Mucho que discutir todavía acerca de esto. Y bueno, yo me pregunto y les pregunto, ¿qué han hecho por el toro de Lidia? Para su conservación, para su nacimiento, para su desarrollo, para su entidad, para su existencia. ¿Qué han hecho los grupos animalistas? ¿Le han metido un 5?
1: No.
0: Yo les pregunto, bueno, ¿qué han hecho? ¿Quieren mucho a los animales? Yo me pregunto, ¿qué han hecho para conservar al toro de Lidia? ¿Y esto qué hacen? En realidad, yo no creo, de hecho sí los hay, pero no creo que sean tan imbéciles todos como para no entender, para no comprender que el toro de Lidia vive y que no sufre como ellos pretenden hacer creer a la sociedad en general, que sufre, pero vive por las corridas de toros. Si no hubiera corridas de toros, si no hubiera espectáculo taurino, no se conservaría en la medida en que está conservado el toro de Lidia en México. Esto gracias a los ganaderos, que los he criticado y los seguiré criticando. A mí, para mí, enemigos de la fiesta, Teófilo Gómez, Bernaldo de Quirós, Fernando de la Mora, etcétera, etcétera, etcétera. José Barba aquí en Aguascalientes, los de San Isidro aquí en Aguascalientes, etcétera. Pero eso no quiere dejar, no quiere decir que deje yo de reconocer que sí le meten dinero. Que a su modo y a su forma, quizás insulsa, equivocada, imbécil, del concepto del toro de Lidia, lo crían, pero lo crían. Y sí, le ponen tiempo, sí. Y le ponen dinero, y le ponen esfuerzo, y le ponen muchas cosas.
1: Así es.
0: Ellos, porque los mencioné, pero así todos los ganaderos de Lidia, mexicanos en este caso. Y yo me pregunto, esos grupos que se dicen animalistas, que yo para mí la mayoría son bastante idiotas, ignorantes del verdadero asunto que ellos pelean, ¿qué han hecho por el toro de Lidia? ¿Qué han hecho a favor del toro de Lidia? Que alguien venga aquí al estudio o que a través de las redes se manifieste y nos diga qué ha hecho, y yo lo voy a aplaudir. En favor del toro de Lidia. El prohibir las corridas no es hacer en favor del toro de Lidia, es al contrario. Es ir en contra del toro de Lidia, porque el día que se termine, ya lo hemos dicho mil veces, el día que se termine el espectáculo taurino, ese día se termina la especie toro de Lidia.
1: Así es, entonces yo creo que hay un gran compromiso que tenemos con los animales, sí tenemos un compromiso. Hace tiempo me preguntaban que yo como criadora de ganado de carne, que si no me sentía mal cuando yo tenía que mandar un animal al rastro, o que simplemente en este caso los vendía para que alguien más los engordara y terminaran yendo al rastro. Es muy diferente la manera en que alguien que estamos conviviendo con los animales los vemos. Por supuesto que tenemos un apego, un cariño, una consideración. Y hay muchas cosas, y lo repito y no me voy a cansar de repetirlo, hay muchas cosas en la cuestión de los animales de producción que a mí no me gusta cómo se hacen, y que creo que se puede mucho hacer en favor del bienestar animal, y se pueden mejorar, tanto por el animal como el sistema de producción en sí. Pero al final de cuentas se producen alimentos. Lo que nosotros tenemos...
0: Alimentos para el humano.
1: Tampoco es la respuesta ser vegano o ser vegetariano.
0: No,
1: el humano, estamos diseñados para obtener...
0: Para consumir carne, claro.
1: Para consumir carne, consumir lácteos, consumir proteína de origen animal. sí, sí tenemos un compromiso, porque a cambio de que ellos nos proporcionan alimento, nosotros tenemos que proporcionarle un lugar, ambiente para que se desarrolle y que incluso cuando se trata de un sacrificio, sea un sacrificio
0: Que lo más digno posible, lo menos salvaje posible.
1: No practicar la crueldad.
0: No, claro que no.
1: Eso dista
0: mucho. Practicar crueldad por crueldado, porque la crueldad nos causa placer.
1: Exactamente. Entonces, yo creo que mucho tiene que ver en esa parte, y vuelvo a repetir, el animalismo como tendencia, como corriente, como ideología, es quien retrasa verdaderamente un avance en lo que es un verdadero bienestar animal.
0: Bien, llegamos al final, el tiempo ya no nos alcanza. Lupita Martel Campo, gracias a Osvaldo Rodríguez, aquí en Radio Universidad, por la grabación y edición de este programa. Desde luego a Rodrigo Guerrero y a Gaby Jaime de Somos Artífices, sin ellos esto sería imposible. Nos vamos, Lupita.
1: Nos vamos, no sin antes recordarle que nos sigue en nuestras redes sociales.
2: 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En este momento, las 11 en punto.
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Hoy, en Sin Fronteras Iberoamérica, una vuelta al pasado con música nueva. Hoy, en Sin Fronteras Iberoamérica, un grupo icónico de la música latinoamericana. Hoy, en Sin Fronteras Iberoamérica, Chile en el corazón, con Inti Illimani. Iniciamos este programa con el tema Todo en Ti del disco Caminos, la más reciente producción de Inti Illimani, la cual se realizó con la colaboración de diversos amigos de la agrupación, los cuales mencionaremos en los temas pertinentes. Este programa será más musical que hablado. Inti Illimani es uno de los grupos, junto con Quilapayún, más reconocidos en Chile y en el mundo. Comenzó su andar en Santiago de Chile en 1967 y es sin duda una de las agrupaciones folclóricas más longevas del orbe, 59 años, con algunas interrupciones, en la escena artística comparable en México con los folcloristas. Pero comencemos con la música de este programa. Escuchemos en nuestro primer bloque los temas El Juego de la Memoria, después La Tramontana con Inti Illimani, Marta Gómez y Reilly Barrio Nuevo. Y cerrando el bloque, Vanidad con Inti Illimani, Juan Flores Luza y Jorge Coulon, todos del disco Caminos.

Inti Illimani se encontraba en Italia, en Europa, haciendo una gira en septiembre de 1973, cuando se dio el golpe de Estado que derrocó al presidente Salvador Allende. Le fue imposible el regreso a su país durante 15 años. Inti Illimani no se quedó con brazos cruzados, ni desperdiciaron el tiempo y se dedicaron a componer y presentarse en prácticamente todo el país y toda Europa. Esa experiencia influyó en su música y su producción de 1973 a 1988. Escuchemos a continuación dos temas del disco Caminos, en donde encontramos reminiscencias del tiempo en Italia, tanto en la música como en las letras combativas. La verdad no obedece, en compañía de David Hassan, y cerrando el bloque, Avia Yala, en compañía del cantante chileno de trap latino, Pablo Chile. Después iremos a la pausa de identificación de la estación.

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2: La hora sigue su curso. Son las 11:29 minutos.
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trabajando, participaron en un sinnúmero de eventos para la campaña del no en el plebiscito para la ratificación o no del dictador Augusto Pinochet. Ganó el no y comenzó una época de democracia que trajo al grupo nuevos integrantes, algunos de los cuales no vivieron el golpe militar, pues eran muy niños. Es el caso de Manuel Meriño Muñoz, que hoy es uno de los pilares de la agrupación. Pero vayamos a la música, escuchemos en el siguiente bloque los temas Danza de los Ruendes, El Basilisco, y cerrando el bloque, La Copa Alzada, ambas del disco Caminos, de 2026.

La producción Caminos de 2026 es un puente entre el aniversario 59 y la próxima celebración de sus primeros 60 años de existencia como grupo. Es una recopilación de los ritmos de su trayectoria, de sus experiencias, de sus dificultades y de sus triunfos. Hay algo de historia, de memoria y del regreso de su país a una situación por lo menos complicada. Se hacen necesarias nuevamente las canciones reflexivas, las que despierten la conciencia. Jorge Coulon reconoció y lamentó que las fuerzas progresistas de Chile se hayan desconectado de la cultura, que haya un rompimiento que da espacio a la ultraderecha política. Los invito a escuchar nuestro último bloque. Vamos con los temas Carnaval de Colores del disco Caminos de 2026. Después, Trigales, esta del disco Imaginación de 1984 y cerrando el bloque, El mercado de Testaccio, del disco Palimpsesto de 1981.

Inti Illimani es un grupo en constante renovación. En estos momentos viven una especie de regresión en el tiempo, como si el pueblo hubiera perdido la memoria. Vuelve a los temas de combate. Su gira Caminos inició el 7 de agosto en Santiago de Chile. Espero que este programa haya sido de su agrado. Le recuerdo que somos ciudadanos y por lo tanto tenemos derechos y responsabilidades. Hoy más que nunca debemos ir en el mismo rumbo y apoyar en la lucha por vivir en un mejor país. También le recuerdo que tenemos una cita aquí en Radio UAA 94.5 FM, Proyección de la Voz Universitaria, de la Benemérita Universidad Autónoma de Aguascalientes, México, los sábados a las 7 de la mañana y los domingos a las 11 del día. La producción y la voz, su amigo y servidor Mario de Ávila. Agradezco a mis compañeros Fernanda Goretti Bravo y al maestro Víctor Mesa su apoyo para la transmisión de este programa, pero especialmente agradezco a usted el favor de su escucha. Nos vamos con el tema Caminos, homónimo del disco que hoy presentamos.

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1: En este momento, las 12 en punto.
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1: La palabra del día. Insania es una palabra que se origina del latín insania y a grandes rasgos significa locura.
4: Estoy loco. Estoy loco.
1: De manera más específica, podemos definir su significado como privación del juicio, por lo que una persona insana sería una persona privada de su juicio. Algunos sinónimos de esta palabra pueden ser locura, demencia, enajenación, desania, insanidad, loquera y ñamería. Para escribirla correctamente, debe hacerse de la siguiente manera. I-N-S-A-N-I-A. Insania.
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0: Queridos radioescuchas, sean bienvenidos a su programa Ventana al Sonido, un encuentro con la música. Este programa es elaborado por el Departamento de Música de la Universidad Autónoma de Aguascalientes. Soy Victoria Silva y hoy me complace tener en cabina una queridísima amiga, una gran maestra que hemos coincidido en varios proyectos, en varias cosas, y bueno, que nos viene a platicar de un tema por demás interesante. Cabe mencionar que ella es de Cuba, entonces realmente es un tema interesantísimo y que claro, pues tuvo relación con su proyecto de maestría, el cual nos va a hablar durante esta edición. Y bueno, déjenme comentarles que también este programa es especial porque vamos a hablar, además de música, de mujeres, de identidad cultural, de radio y sobre todo de este proyecto que ha cruzado fronteras. Me complace presentar a mi compañera, la maestra Regla Mercedes García Rodríguez, quien desarrolló durante la maestría en arte su proyecto alrededor del mariachi femenil y su posible difusión en Cuba. Bienvenida, maestra.
1: Muchas gracias, Vicky. Para mí es un gusto y un placer estar nuevamente en Ventana al Sonido, porque este programa forma parte de la propia historia de mi investigación. Aquí tuve la oportunidad de transformar algunas de las preguntas de mis proyectos en guiones, en voces, en músicas y en contenidos radiofónicos. Y hoy quiero compartir precisamente algo diferente. No solamente se trata de mi proyecto, sino de los resultados que me ha dejado este recorrido.
0: Perfecto, Mercedes. Y bueno, antes de empezar con el tema que vamos a hablar el día de hoy, me gustaría que también el público conociera más sobre la maestra Regla Mercedes. Y cabe mencionar que ella es licenciada en Estudios Socioculturales y licenciada en Derecho por la Universidad Central Marta Abreu de Las Villas en Santa Clara, Cuba. Además, cuenta con formación técnica en dibujo arquitectónico obtenida en el Tecnológico Provincial número 5 de esta misma ciudad. Y es recién egresada de la maestría en artes de la Universidad Autónoma de Aguascalientes aquí en México. Su formación en posgrado le ha permitido vincularse activamente con diversos cursos, seminarios y proyectos de investigación y divulgación artística, con un enfoque particular en la cultura popular, la música tradicional y el papel de la mujer en las expresiones culturales. Su interés académico y profesional se centra en el estudio de las prácticas culturales como herramientas de transformación social, con énfasis en la migración, la identidad, el patrimonio y la representación de género en el arte. En su país natal, Cuba, ha desarrollado una destacada labor como promotora cultural. Participó en los proyectos comunitarios Cubache y BBT, enfocados en la revitalización del patrimonio intangible y el fortalecimiento del tejido social a través del arte. Asimismo, trabajó en la Biblioteca Provincial José Martí de Santa Clara, donde se desempeñó como subdirectora en el Museo Patrimonial de la ciudad, contribuyendo a la conservación y a la difusión de la memoria histórica local. Mercedes, bueno, para dar paso a este gran tema que nos vas a platicar el día de hoy, también me gustaría que el público conociera por qué el mariachi femenil. ¿Cómo nace tu inquietud por abordar este tema?
1: Vicky, mira, esta investigación comienza en Cuba. Y esto es importante porque el mariachi no es una expresión desconocida para los cubanos. Al contrario, la música mexicana tiene una presencia histórica muy fuerte en Cuba y particularmente en Santa Clara existe una relación importante con el mariachi y la música ranchera. Entonces mi pregunta inicial no era cómo llevar el mariachi a Cuba, porque el mariachi ya estaba allí. Mi pregunta fue otra: ¿qué lugar ocupan las mujeres dentro de esta historia? Entonces, bueno, pude descubrir que mientras el mariachi tenía una presencia reconocida, el mariachi femenil tenía mucho menos visibilidad. Y ahí comenzó realmente esta investigación. Este proyecto me ayudó a identificar precisamente la existencia de una tradición y recepción del mariachi en Cuba, junto con una visibilidad todavía limitada del mariachi femenil.
0: Claro, Mercedes. Y en este caso, bueno, durante esta gran transmisión que vamos a tener, ustedes podrán escuchar la música de mariachi principalmente, pero cabe mencionar que es mariachi femenil. Y bueno, nuestras siguientes piezas, las que vamos a mostrar como ejemplo musical, corresponden a la mariachi femenil Nuevo Tecatitlán, que van a interpretar No Llega el Olvido y México en la Piel. Que las disfruten.

0: Acabamos de escuchar el mariachi femenil Nuevo Tecatitlán con las piezas No Llegará el Olvido y México en la Piel. Estamos con la maestra Mercedes García, quien nos está hablando sobre el mariachi femenil y también su difusión en Cuba. Y estábamos hablando de esta tradición existente ya en México, Cuba, y de la pues esta pregunta, esta inquietud por la presencia femenina en este género. ¿Qué encontraste cuando comenzaste a mirar hacia México?
1: Primeramente encontré algo que para mí fue fundamental. Encontré mujeres que no solamente interpretaban mariachi, mujeres que estaban construyendo una historia dentro del mariachi. Encontré agrupaciones femeniles con trayectorias profesionales, con una preparación increíble, con reconocimiento y también con dificultades. Y comprendí que hablar del mariachi femenil no significa únicamente cambiar quién ocupa un escenario. Significa que también se puede cuestionar una... A ver, significa también cuestionar una representación cultural que durante mucho tiempo estuvo vinculada con una imagen masculina. Por esto, para mí, el mariachi se convirtió en una expresión de transformación cultural. Y en este proyecto se señala cómo las mujeres han tenido que enfrentar estereotipos asociados a la masculinidad histórica del mariachi y plantea su presencia como una transformación cultural.
0: Totalmente, Mercedes. Y bueno, claro, en tu trabajo de maestría te enfocaste, y antes de ello, en la búsqueda, en la documentación, en todo lo que tuviera que ver con el mariachi femenil. Pero, ¿cuál dirías que fue uno de los primeros resultados de tu investigación?
1: Uno de los primeros resultados fue comprender que el mariachi femenil no puede ser visto simplemente como una excepción, porque las mujeres ya están ahí, están preparándose, están profesionalizándose, están creando agrupaciones, están participando en escenarios nacionales e internacionales y están construyendo reconocimiento. Por eso el problema ya no es preguntarnos si las mujeres pueden hacer mariachi, el problema es preguntarnos por qué sus voces todavía no tienen la misma visibilidad que en determinados espacios.
0: Claro, y entonces podríamos decir que uno de los problemas pues no se debe a la ausencia de las mujeres, sino la ausencia de ellas y su visibilidad en este género.
1: Exacto, Vicky. Porque si las mujeres están produciendo, interpretando y transformando la tradición, entonces necesitamos también transformar las narrativas con las que hablamos de ellas.
0: Claro que sí, Mercedes. Y bueno, algo que, sobre todo, quiero comentar que este programa formó parte importante de la experiencia de Mercedes, también en su trabajo en la maestría, y aquí aparece, pues, Ventana al Sonido, porque precisamente, pues, aquí llevaste tus resultados, tu tema de investigación, pues, ya un lenguaje radiofónico y sobre todo, empezar a difundir estos pequeños resultados al principio y ya una conclusión sobre tus resultados que estamos hablando el día de hoy. Pero, ¿qué significó esa experiencia para ti?
1: Significó muchísimo. Ventana al Sonido fue para mí mi punto de inflexión, porque una cosa es investigar y escribir académicamente sobre un tema y otra muy diferente es tener que explicarlo para que alguien lo escuche. Aquí aprendí a transformar contenidos académicos en lenguaje radiofónico, aprendí a seleccionar información, a construir un guión, a utilizar la música, a incorporar testimonios, a pensar en el ritmo y sobre todo aprendí que la radio podía convertirse en una herramienta de mediación cultural, Vicky.
0: Claro que sí, Mercedes. Y bueno, es interesante esta parte que nos platicas porque la radio deja de ser solamente el lugar donde se transmite la canción, la música, el estar dialogando que a veces pasa por alto, como decimos aquí, de noche, pero pues se convierte en otra fuente. De aprendizajes,
1: sí,
0: fíjate.
1: Sí, claro. Exactamente, Vicky. Para mí esto fue uno de los más grandes aprendizajes. La radio solamente no transmite cultura, también puede producir nuevas formas de acercarnos a la cultura. Puede explicar, puede contextualizar, puede recuperar memoria, puede presentar protagonistas y puede hacer visibles voces que anteriormente no tenían suficiente espacio. En mi proyecto, la radio, identifico a la radio como una herramienta de mediación cultural y como un vehículo para la circulación de conocimientos y valoración del patrimonio intermaterial.
0: Claro que sí, Mercedes. Y bueno, pues para seguir escuchando esta música que nos has compartido el día de hoy y que recordemos estamos hablando del mariachi, en especial del mariachi femenil, entre esta relación intercultural de México y Cuba, ¿les parece que vamos a escuchar al mariachi Reina de Los Ángeles interpretando Se Te Olvida y La Malagueña? Pero cabe mencionar que este mariachi es de Estados Unidos, ¿verdad?
1: Sí, sí.
0: Y que claro, este mariachi es uno de los primeros mariachis en esta nación, en Estados Unidos, y que tiene vigencia también, no nada más en este país, sino de que se ha extendido a nivel internacional, y sobre todo, pues llevar la cultura del mariachi, claro que en México, bueno, pues hay ya mucha interculturalidad, pero pues qué mejor que también con un mariachi femenil interpretando, bueno, en estas piezas, Se Te Olvida y La Malagueña.

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7: Acabamos de escuchar el mariachi Reina de Los Ángeles interpretando Se Te Olvida y La Malagueña. Y estamos de nuevo con la maestra Regla Mercedes García, que nos está hablando sobre el mariachi femenil, un trabajo que realizó durante su estancia en la maestría en arte. Y que cabe mencionar, bueno, pues esta relación entre México y Cuba y el mariachi femenil. Mercedes, tu experiencia no nada más quedó pues en Ventana al Sonido, también tuviste otras experiencias radiofónicas que pues me gustaría que nos compartieras qué ocurrió después de ello.
8: Sí, mira, después de Ventana al Sonido tuve la oportunidad de continuar experimentando en diferentes formatos. Participé en otras experiencias radiofónicas y elaboré diferentes guiones centrados todos en el mariachi femenil. Entre ellos, tuve una bonita experiencia en la Universidad de Juárez del estado de Durango, donde mis guiones se pudieron transmitir en los programas Mestiza, en el programa Mestiza, y en otros espacios de la Universidad Autónoma de Aguascalientes, y también, bueno, tuvimos el placer de trabajar juntas en el proyecto, claro, Papalote Sonoro. Todas estas experiencias funcionaron como ejercicios pilotos y me permitieron probar diferentes formas de contar la historia del mariachi femenil, adaptar los contenidos a diferentes tipos de público y perfeccionar los guiones. Y la investigación, a partir de ahí, se comenzó a convertirse en una práctica.

0: Y claro que ustedes podrán escuchar próximamente nuevas cápsulas sobre este pequeño programa de Papalote Sonoro. Y Mercedes, ya llegamos a un punto pues que conecta toda esta historia que hemos tenido durante esta emisión, México-Cuba, ¿verdad? Y entonces quisiera preguntarte, ¿cómo regresó esta propuesta a Cuba? Ya después de tener esta experiencia en México, estudios, investigación, documentación, y estar aquí en la misma nación de, pues, del mariachi, ¿verdad? ¿Cómo llegó esa propuesta hasta Cuba?
1: Bueno, ese era precisamente el propósito. Yo no quería que la investigación terminara en México. Quería que regresara a Cuba, y ahí aparece la propuesta de trabajar con Mañanitas Mexicanas, un programa de la CMHW en Santa Clara. La idea era utilizar el espacio, que ya tiene una relación muy fuerte con la música mexicana, para introducir una narrativa diferente. Y a través de este programa poder hablar de mujeres, contar sus historias, presentar sus agrupaciones y escuchar sus voces, y mostrar que el mariachi mexicano también tiene rostro de mujer, Vicky, es muy importante. Y entonces el recorrido podría yo resumirlo de esta manera: comenzó en Cuba, se desarrolló en México, luego volvió a, bueno, volvió a las radios de aquí, de México y de Cuba, y finalmente, bueno, ya regresó a Cuba. Y es por eso que me gusta hablar también de que las voces que cruzan fronteras, porque son, a ver, porque se pueden separar territorios, pero la música, la memoria y la cultura pueden atravesarlas.
0: Claro, Mercedes, y claro, este tema es tan extenso porque es un tema que no es nuevo. Bueno, en el caso de ver a una mujer o mujeres en el mariachi, puede ser novedoso, pero realmente el mariachi, la historia del mariachi viene
1: desde
0: mucho tiempo atrás. Y entonces resumir todo es complicado, pero pues por eso se hacen investigaciones como la que realizaste. Y me gustaría preguntarte, si tuvieras que resumir todo este gran proyecto que nos has platicado, pues en tres grandes resultados, ¿cuáles serían?
1: Pues bueno, mira, el primero sería: el mariachi femenil tiene presencia, trayectoria y legitimidad artística en México. Lo segundo sería que en Cuba existe un terreno cultural favorable para recibir estas expresiones, porque el mariachi ya forma parte de una memoria musical compartida. Y el tercero es que la radio puede funcionar como un puente para disminuir esa distancia de visibilidad. Por eso, esta propuesta no consiste simplemente, Vicky, en transmitir canciones, consiste en construir una narrativa donde las mujeres aparezcan como protagonistas.
0: Claro, yo estoy de acuerdo contigo, Mercedes. Y bueno, después de todo este gran recorrido que has tenido, no fue nada más de estos años de maestría, sino que tuviste que investigar antes de ello y sobre todo también ahorita. Pero me gustaría preguntarte, después de este gran recorrido que te llevó de tus estudios, desarrollo del proyecto, ¿qué cambió en tu propia manera en entender el papel de la investigación?
1: Cambió mucho, porque al principio pensaba que estaba investigando una expresión musical. Ya después comprendí que estaba investigando identidad, género, y finalmente entendí que estaba investigando comunicación, porque una investigación, Vicky, puede quedarse en un documento, pero también puede convertirse en una conversación, puede convertirse en una entrevista, en un programa, en una canción que alguien escucha, y también en una voz que llega a otros países. Eso fue, bueno, lo que significó para mí este proyecto.
0: Claro que sí, Mercedes. Y bueno, pues para que el público siga escuchando de esta gran música que nos has compartido, ¿qué te parece si ahora vamos a escuchar igual dos temas de este mariachi que ya anteriormente mencionamos, que es uno de los mariachis que surge en Estados Unidos y que ha tenido pues gran realce a nivel internacional, que se llama Reina de los Ángeles? Y entre las piezas que vamos a escuchar, bueno, hay una, pues digamos, un trabajo junto con Aida Cuevas, y en este caso van a escuchar la pieza Para que sientas lo que siento. Y además, otra de las piezas de este mismo mariachi es Al mariachi de mi tierra. Pues vamos a escucharlas.
1: Vamos, vamos.

0: Acabamos de escuchar al mariachi Reina de Los Ángeles y Aida Cuevas interpretando Pa' que sientas lo que siento, y también otra de las piezas con este mismo mariachi titulada Al mariachi de mi tierra. Mercedes, estamos llegando ya a la parte final de nuestro programa, de este gran recorrido que nos has compartido, pero antes de despedirnos, me gustaría también comentar al público, bueno, pues de que la maestra Regla Mercedes está realizando grandes labores, grande trabajo en esta parte de la difusión y sobre todo entrar a la parte musical y femenil del mariachi. Hemos hablado este programa de mujeres, de música, de identidad, de radio, pero sobre todo hemos hablado de voces que se han encontrado en el mariachi como una forma de expresión y que ahora también busca encontrar nuevos espacios para ser escuchadas. Mercedes, muchas gracias por este recorrido. Y antes de que te despidas, bueno, me gustaría que también platicaras tus próximos proyectos, qué es lo que estás realizando, pues para que el público conozca.
1: Gracias, Vicky. Yo muy agradecida por volver a trabajar contigo y por volver, por poder volver aquí a esta emisora, a este programa Ventana al Sonido.
0: Claro.
1: Mira, actualmente estoy en un posgrado de doctorado, estoy haciendo un doctorado en estudios socioculturales, donde también voy a continuar.
0: Claro, vas a
1: seguir. Sí, a ver,
0: tus
1: donde
0: estudios.
1: También quiero continuar, ahora en este momento voy a continuar con los estudios de la música, pero va a ser con música religiosa, voy a trabajar con religiones, con cómo la religión orisha ha estado incursionando mucho aquí en México, precisamente claro. Aquí en Aguascalientes. Y bueno, vamos a continuar viéndonos, vamos a continuar haciendo programas, Vicky, aquí en Ventana al Sonido y haciendo cosas que los estudiantes y los doctores, maestros de aquí de la universidad puedan escuchar y conocer.
0: Así es, Mercedes. Y claro que sí, para seguirte también en que puedan conocer más de la maestra Regla Mercedes, como dice, está siguiendo sus estudios de posgrado en este tema que realmente tiene una dimensión grandísima entre música y religión, porque bueno, pues viene tiempo atrás, ¿verdad? O sea, de siglos atrás, y claro que fue un elemento importante para el surgimiento de varias reglas musicales. Pero claro, después nos podrás contar tu trabajo que estás realizando.
1: Vicky, y si me lo permites, quiero terminar con una idea. Las fronteras separan territorios, pero la cultura encuentra caminos para atravesarla. Y quizás esa sea precisamente la función de esta hermosa, la más hermosa de las radios, ¿ves? Hacer que una voz pueda llegar mucho más lejos de donde fue pronunciada. Muchas gracias por escuchar y muchas gracias, Vicky.
0: Gracias a ti, Mercedes, por aceptar esta invitación. Y claro, aquí tienes el espacio abierto pues para tu proyecto, que suena por demás interesante. Y claro, cabe mencionar también para que escuchen próximas emisiones de Ventana al Sonido. Agradezco mucho a Checo Pacheco en los controles, al maestro Salomón, que también están apoyándonos para la realización de esta emisión. Y a ustedes, querido público, a que hayan escuchado esta emisión. Y los invitamos a que sigan escuchando Ventana al Sonido a través de Radio UAA en la frecuencia 94.5 de FM. También pueden escuchar esta y más emisiones que se encuentran disponibles en Spotify. Y síganos a través de nuestras redes sociales de Ventana al Sonido. Mercedes, ¿qué te parece si nos despedimos con una pieza más que nos has compartido? Que es una pieza del mariachi femenil Nuevo Tecatitlán, interpretando un tema pues realmente que al momento en que lo escucha el público pues va a vivar esa emoción. Y esta pieza pues es titulada Guadalajara. ¿Qué te parece si la escuchamos?
1: Perfecto, Vicky, perfecto.
0: Perfecto, Mercedes, muchas gracias por estar aquí en esta emisión y me despido y nos escuchamos hasta la próxima.

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1: En este momento, la una en punto.
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0: el que cuenta nuestro estado, que es muchísimo. El día de hoy, además, como siempre, quiero iniciar agradeciendo a la Benemérita Universidad Autónoma de Aguascalientes, que nos permite llegar hasta ustedes a través del 94.5 FM, a Martín Martínez Pineda en cabina, que hace que esto suene muchísimo más bonito, y sin lugar a dudas a ustedes que nos escuchan allá, desde donde estén. Muchísimas gracias por acompañarnos una emisión más. Además, una emisión verdaderamente especial, una emisión de lujo. El día de hoy tenemos invitadas e invitado especialísimos porque hemos estado hablando a lo largo de varios programas sobre el impacto que es las escuelas asociadas al IMBAL, estas escuelas que buscan sobre todo llevar y dar a conocer las diferentes disciplinas artísticas en niños, niñas, jóvenes y por supuesto adultos. Estas escuelas que próximamente van a estar ubicadas en todos los municipios de Aguascalientes. Y el día de hoy, nada más ni nada menos, tendremos invitados directamente de la Escuela de Educación Asociada al IMBAL de Rincón de Romos, con grandes invitados que nos estarán compartiendo su experiencia. Grandes, pequeños, porque son los niños y las niñas que desde allá nos van a compartir todo lo que ha significado una escuela asociada al IMBAL para ellos y ellas. Quédese con nosotros, esto es de su interés. Esto es Rutas del Agua.
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0: Canciones a la naturaleza y sus bondades. El día de hoy traemos una canción súper juguetona, súper divertida, que se llama Agua, de la cantante docente argentina Magdalena Afleitas. Ella ha dedicado su vida a la docencia, pero también música para niños y niñas, en este caso con una canción súper entrañable a propósito del agua, este recurso vital que además juega con nosotros, convertido en lluvia, convertido en burbuja, convertido en río. Y de eso va la canción de hoy de Magdalena Afleitas, Agua.

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0: Y bueno, como les anuncié al principio del programa, yo estoy particularmente emocionada, honrada y orgullosa de tener en el estudio a invitadas e invitados especiales, porque vienen desde Rincón de Romos, y quiero darle la bienvenida a Valentina Alba Pérez, Alexa Sofía Romo Vargas, Eric Jair Castillo y Nicole Caeli Luévano Rodarte. Ustedes vienen hasta Aguascalientes desde el Rincón de Romos para compartirnos su experiencia como parte del grupo de las Escuelas Simbal. Bienvenidas y bienvenido aquí a Rutas del Agua.
2: Gracias.
0: Bueno, yo quiero decirles que me llena de bastante admiración que hayan aceptado la invitación, porque hablar en público no es fácil, y aunque ahorita el público, digamos, está del otro lado del radio, finalmente es hablar en voz alta y en público, y sé que eso implica mucho control de nervios, pero yo a ustedes los veo y las veo perfectamente. Entonces vamos a empezar, ¿les parece?
2: Sí.
0: Lo primerito es, me van a decir por favor su edad y la disciplina que prefieren en la escuela. ¿Les parece? Empiezo con este lado, ¿vale?
3: Bueno, yo tengo 9 años y mi disciplina que yo elegí fue teatro.
0: Muy bien, gracias, Vale.
4: Yo tengo 11 años y estoy en artes visuales.
0: Artes visuales. Gracias, Sofi.
5: Tengo 10 años y estoy en música.
0: Eric. Muy bien, gracias, Eric. ¿Y?
6: Tengo 9 años y estoy en danza.
0: Muy bien, Nicole, muchas gracias. Yo insistí mucho con su coordinador, el maestro Juanjo, a quien le mandamos un saludo, y aprovecho para agradecer públicamente a sus profesoras y profesores que están con ustedes ahí en su escuela y que además están con entusiasta participación para que ustedes estuvieran aquí. Yo les agradezco muchísimo. Y bueno, en un ratito más daremos a conocer los nombres de sus maestros, porque es importante también que ellos se conozcan la labor que están haciendo allá. Pero bueno, vamos a empezar por el principio. Y yo te quiero preguntar, vamos a empezar acá por este lado con Vale, de teatro. Vale, yo te quiero preguntar, bueno, teatro es, déjame te digo que yo me dedico al teatro también. Soy maestra de actuación en la Universidad Autónoma de Aguascalientes, en la licenciatura en actuación. A lo mejor un día me toca que seas mi alumna allá, imagínate. Entonces, sé que es muy difícil hacer teatro. Y yo te quiero preguntar, ¿por qué te gusta estudiar teatro en tu escuela, ahí, Imbal?
3: Me gusta estudiar teatro porque para mí es divertido crear títeres. Tienes que centrarte en el personaje. Ya no eres tú, eres el personaje que tienes que hacer. También el teatro te ayuda a perder el miedo cuando hablas frente a todo público, te hace confianza.
0: Ajá. Ya la veo, y me da mucho gusto. Déjame te digo que luego cuando llegan mis alumnos no llegan tan seguros como tú, mira, y ellos son mucho más grandotes. Qué alegría saber que el teatro está haciendo eso en ti y que te da confianza. Muy bien, en tu caso, Sofi, ¿por qué te gusta estar en una escuela Imbal y por qué elegiste artes visuales?
4: Porque así me puedo expresar con lo que siento y así.
0: Por ejemplo, ¿alguno de tus trabajos, con qué emociones las asociaste en su momento?
4: Por ejemplo, hicimos un trabajo que todo mi salón hicimos, que hicimos diferentes emociones. Qué tristeza, felicidad, y así.
0: Y a ti, por ejemplo, aquí ya que estamos pues en confianza, uh-huh, ¿cuál crees que es la emoción que más sueles tú utilizar a la hora de tus trabajos de pintura o de artes visuales?
4: Felicidad.
0: La alegría, la felicidad. Uh-huh. Ay, qué padre. Muy bien, hay pintores y pintoras muy importantes que las emociones están ahí, ¿verdad? En sus cuadros, sí, se nota todo lo que sienten. Muchas gracias, Sofi. En tu caso, Eric, ¿por qué la música y por qué la escuela Imbal? ¿Qué te gusta de ir a tu escuela Imbal?
5: Así para volverme así un músico, así en tocar varios estados de aquí de México.
0: Ándale, ¿tú quieres ir y dar a conocer en alto el nombre de Aguascalientes? ¿Hay algo de la música en específico que prefieras? Por ejemplo, ¿algún instrumento o cantas? ¿Qué es lo que más te gusta?
5: El instrumento.
0: ¿Y qué instrumento?
5: El clarinete.
0: ¿Eres clarinetista? ¡Wow! Mis respetos, porque además uno cree que nomás es soplarle, ¿verdad? Y claro que no, hay un montón de trabajo ahí para coordinar lo que haces con el viento y las manos. Muy bien, Eric. Y en tu caso, Nicole, ¿qué te gusta de la danza y por qué te gusta ir a tu escuela en ballet?
6: Me gusta danza porque desde pequeña me gusta bailar.
0: Ajá.
6: Y también cuando conocí Imbal, me gustó estar ahí cuando fue mi primer día, porque el donde entré de Imbal, de ballet,
0: ajá,
6: me gustó porque desde pequeña quiero ser bailarina de ballet.
0: ¡Ay, qué emoción! Pues nos va a dar mucho gusto un día, ojalá que verte aquí en la escuela de ballet, también tenemos en el instituto. Y qué padre verlos a ustedes. Yo los veo y veo sus miradas y veo que de veras les gusta lo que hacen. Yo les quiero preguntar algo muy serio, es como de adulto, pero es importante porque yo sé que las respuestas que hacen las niñas y los niños con sensibilidad y además cuando estudian algo artístico, se potencia, crece más. ¿Ustedes se sienten distintos antes y después de haber entrado a la escuela en ballet? ¿Sí?
6: ¿Sí?
0: ¿O no? A ver, ahora empezamos por Eric. Para romper el orden, ¿no? Vamos okay. A romper el orden, porque luego todos, 1, 2, 3, 4, ahora nos vamos a ver, 5, 2, 1000. A ver, Eric, cuéntame, ¿tú te sientes diferente?
5: Sí.
0: ¿Y por qué? ¿Qué notas de diferente?
5: Porque agarraba un instrumento y daba notas que no eran, pero ya con el tiempo ya iba aprendiendo más.
0: Ya sabes más las notas. Oye, ¿y es divertido o es difícil o cómo se siente ahí?
5: La mera verdad es así como algo entretenido.
0: ¿Sí es entretenido? Wow, ya me imagino a mí. Yo, la verdad es que la música se me hace bien difícil. Llevo mis respetos para ti hoy. ¿Y en tu caso, Vale? ¿Sí te sientes distinta? ¿Te notas diferente?
3: Sí, porque yo no tenía seguridad antes de haber con muchísimo público.
0: ¿Te daba penilla?
3: Pena. Yo no sabía que me tenía que inspirar en algo, ser el personaje como yo ya no sería.
0: ¿Sí? Ajá, claro.
3: Y sí he cambiado porque ahorita ya tengo seguridad, ya me inspiro en todo.
0: No, ya lo veo. Y me encanta eso, muy bien, ya al rato hablamos para que también me des unos tips de qué hacer con mis alumnos. ¿Te parece, Vale? Ok, y en tu caso, Nicole, cuéntame, ¿qué, si te sientes distinta antes de entrar al universo de la pintura y ahora?
6: Ajá. Sí, porque antes hacía mal los ejercicios,
0: ajá,
6: pero ahora después de avanzar, de estar más tiempo ahí, fui mejorando lo que podía hacer antes.
0: Oye, y además de mejorar tu técnica o saber usar tus instrumentos de pintura, ¿a ti dentro de ti algo cambió?
6: Sí.
0: Por ejemplo, no sé, ¿ves las cosas diferente?
6: Claro, porque lo que veo en blanco me inspiro y dibujo lo que puedo hacer.
0: Ajá, es decir, como
6: mejorar.
0: Que la imaginación...
6: Mejorar mis dibujos.
0: Ajá. ¿Qué es lo que más te gusta dibujar?
6: Me gusta dibujar los paisajes.
0: Y con el cuerpo dibujas también. Porque tu disciplina es danza. ¿Sí? ¿Qué te inspira a ti para bailar?
6: Me inspira la música.
0: Ajá.
6: Y también me inspira lo que está dibujado.
0: Por ejemplo, ves algo y lo agarras ahí.
6: Lo hago mejor.
0: Ajá.
6: Y lo intento a veces copiar.
0: Ajá.
6: A veces me sale mal, pero otras veces me sale bien.
0: Oye, ¿y cuando bailas, cómo te sientes?
6: Bien, porque cuando estoy nerviosa nada más, imagino que estoy sola bailando y así lo hago.
0: ¡Ah, qué hermoso! Claro. Ya uno se olvida de todo lo que está alrededor, ¿verdad? Va. ¿Y qué música prefieres bailar?
6: Me gusta cualquier tipo de música.
0: Excelente. ¿Con que haya música?
6: Uh-huh.
0: Y el cuerpo empieza ahí a moverse. Muy bien. Muy bien, Nicole. Y yo también necesito que me enseñes eso, porque dicen que bailar ayuda a conectar mucho con las emociones también, ¿verdad?
6: Sí.
2: Muy bien, ya luego me darás unos consejos también. Oye, finalmente, acá de este lado, Sofía, cuéntame, ¿qué ha cambiado en ti desde que estás en la escuela Imbal, desde que aprendiste a usar las técnicas también, que ya andaba yo confundiendo a Nicole con las técnicas de pintura, pero es acá doña Sofía la que se encarga del área de visuales? Cuéntame.
4: Pues sí, he cambiado mucho porque también yo antes me vestía pues con la moda.
2: Ajá.
4: Y yo ya tengo pues mi propia vestimenta.
2: Es decir, aprendiste a ser original.
4: Ajá.
2: Eso está increíble. ¿Y qué crees que motivó eso? ¿La escuela?
4: Sí.
2: Porque, ¿qué te dicen tus maestros o tus maestras que haya motivado eso?
4: Pues yo sentía como que... pues me sentía diferente.
2: Ajá.
4: Así como, no, como que yo no combino.
2: Ajá.
4: Y pues yo empecé pues a crear mis propios looks.
2: ¡Qué maravilla!
4: Y me gustó.
2: Eso está buenísimo, ¿sabes por qué? Porque hay algo súper importante en este mundo. Y sí, entiendo que uno se siente diferente. Alguien que está en el arte, claro que es diferente. Es valiente, es original y es sensible, que es lo que estoy viendo justo ahora de ti. Sofi, te felicito muchísimo por eso. Mucho por eso. Yo me siento muy, muy emocionada de verte emocionada. Y aprendo de escucharlos. Porque luego se dice que cuando uno crece, pierde como esta espontaneidad que uno tiene cuando es más joven. Y yo ahora las veo y los veo y digo, el arte nos ayuda a mantenernos vivos. ¿Verdad que sí? Oigan, cuéntenme algo. ¿Ustedes creen que el arte puede cambiar el mundo, hacerlo mejor?
3: Sí.
2: ¿Cómo? Alguien, yo ya aquí ya no voy a dar orden. Que quiera decirlo, que lo diga. A ver. ¿Quién?
3: Yo.
2: A ver, vale.
3: El arte puede ser mejor como incluyendo a más niños a las casas de la cultura de todo el mundo.
2: ¡Wow! La inclusión tan importante, que nadie se quede fuera. Me parece extraordinario. ¿Quién más? A ver, venga. Nicole.
6: El arte puede mejorar las cosas, podemos expresar con otros.
2: Ajá.
6: También ellos pueden expresar los sentimientos con la música, el teatro, el baile y también con el dibujo.
2: Claro, y sobre todo yo creo que tienes mucha razón porque ayuda a comunicarse.
6: Sí.
2: ¿Verdad? Sí. Entre las personas. Luego la gente se pelea porque no se comunica.
6: Porque a veces no funciona hablar, podemos hablar también con el dibujo.
2: ¡Claro! Claro, has dicho algo extraordinario. Claro que sí, se puede hablar a través del dibujo. Claro que sí, me encanta eso. Tú, Eric, ¿qué piensas? ¿Puede el arte cambiar el mundo para hacer mejor o no?
5: Sí, como una persona también puede expresar sus sentimientos así, tocando.
2: Claro, ayuda a que lo que viene desde dentro se exprese mejor, ¿verdad? A veces las palabras, perdón, a veces las palabras no nos ayudan mucho, pero lo puedo hacer a través del instrumento, a través del cuerpo, a través del dibujo o de crear personajes, finalmente, ¿verdad? ¿Tú qué piensas, Sofi?
4: Pues también porque nadie te puede criticar por tus gustos.
2: Claro, claro. Y lo conecto con lo que decía Vale. Si tú tienes seguridad, tú sabes lo que te gusta y nadie te puede criticar. Y si te critican, pues no te afecta.
4: No.
2: ¿Verdad?
4: No te tiene que afectar porque es tu vida.
2: ¡Exacto! Así es. Y el arte por eso nos podría ayudar a ser mejores personas y eso haría el mundo un poquito mejor. ¿Verdad?
4: Sí.
2: Por ejemplo, yo les quiero preguntar a todos los niños y niñas que nos oyen ahorita, ¿qué consejo les darían para que entraran a una escuela Imbal? ¿Por qué les aconsejarían entrar a una escuela Imbal?
6: Que...
2: A ver, empiezo ahora con Nicole, ¿vale?
6: Que no... No, no hagan que sus sentimientos presionen, pueden dejarlo salir, pueden crear sus cosas, pueden hacer amigos también para que no se sientan tan presionados con las burlas o que te dicen que no o de otras cosas.
2: Claro,
6: que quieren que hagan, pero tú quieres... Puedes hacer otras cosas que a ti te gusten. No tienes que hacer los que las demás personas quieres que hagan.
2: Claro, es decir, tienes un espacio seguro con amigos para expresarte. ¿Verdad, Nicole? Muy bien. Qué maravilla. Qué bonito consejo. Y por acá, ¿vale?
3: Yo le diría, métete, porque allí se inspiran todos.
2: Ajá.
3: Tú di lo que tú quieres meterse, como a mi amiga le gusta el arte. Métete al arte, al dibujo, que nadie se interponga en tu camino.
2: ¡Wow! Gran consejo, y me lo voy a llevar también para mí. Déjame te digo, yo me voy a llevar sus consejos para mí también. Eric, ¿tú qué consejo le darías a los niños y a las niñas que nos escuchan?
5: Que se inscriban así como, sí, para que aprendan varias cosas como teatro, artes visuales y danza y música.
2: Ya, ¿y para qué se inscriben?
5: Sí, para que aprendan y cumplan sus sueños.
2: Ándale, me gusta eso, para que cumplan sus sueños, muy bien. ¿Y en tu caso, Sofi?
4: Pues que ellos se expresen. Si te gusta el teatro, pues exprésate con el teatro. Claro. ¿Te gusta música? Pues exprésate con la música.
2: Claro.
4: ¿Te gusta danza? Pues también exprésate.
2: Es decir, decide y ve por ello, ¿verdad? Lo que te gusta, ve a buscarlo, como lo hicieron ustedes, ¿cierto? Oigan, y ya para terminar, porque la verdad es que me encantaría seguir platicando, pero tenemos que ir cerrando nuestro programa. Yo les quiero preguntar algo, y esto es una pregunta así, y quiero que la piensen. A partir de que estudian arte, ¿qué mejorarían ahí en su colonia o en su escuela o en su municipio? A partir de que estudian arte, porque estudiar arte, pues ya lo dijeron ustedes, te hace ver muchas cosas. Ustedes, si estuviera en sus manos, ¿qué mejorarían de su escuela o de su colonia, del municipio? ¿Qué mejorarían? ¿Qué les gustaría que fuera mejor?
5: Crear así muchos grupos. Crear grupos de música, ballet y teatro y danza.
2: O sea, que el arte estuviera muchísimo más de lo que hay ahora. Me gusta eso, Eric, porque habla de tu compromiso con lo que tú haces, pero además eso, que otros lo experimenten también. Eso está bien bonito. A ver, Nicole.
3: Con el dibujo, la música, el teatro y con la danza podemos recaudar dinero para los que los necesitan.
2: ¡Ah! ¡Qué gran idea! El arte como una forma también de recaudación de recursos.
3: Sí.
2: Para ayudar a los demás.
3: Sí.
2: Wow, es una excelente idea, Nicole. Muy bien, que sumada a lo que comparte Eri. Muy bien, ¿sí quieres agregar algo?
3: Sí, yo cuando entré en mi escuela, cuando ya estaba iba a entrar a cuarto, uh-huh, había una niña que tenía problemas para hablar con otros.
2: Ok.
3: Yo, cuando ella entró y estaba lonchando sola, yo fui con ella y me acerqué para hablar con ella.
2: Ajá.
3: Y ahora ya puede, ya se comunica mejor y ahora es mi mejor amiga.
2: ¡Wow! ¡Qué linda historia! Y eso tiene que ver por la sensibilidad que desarrollas también en tu escuela y el arte, ¿verdad?
3: Sí.
2: No sería así nomás.
3: Uh-huh.
2: Todo va junto ahí. Gracias por compartir esa experiencia, porque es algo muy personal y eso es lo que hace el arte, ¿no? Que nos da la posibilidad de compartir lo que se vuelve tan personal y tan importante. Muchas gracias, Nicole. Por este lado, Vale, ¿tú qué te gustaría mejorar?
3: En mi escuela, como hiciéramos una votación de todos, como quién quiere ir teatro, y que levanten todo un grupo. Y
2: okay,
3: otro. Y pues ya formarios cuatro grupos de teatro, artes visuales, danza y música. Y que ellos se inspiren en su trabajo, en lo que quieren ser de grandes. Un músico, por ejemplo. Una actriza, por ejemplo.
2: Ok. Es decir, llevar esta idea de las artes también a tu escuela. No solo en tu escuela INVAL, sino que en la escuela a la que tú vas a estudiar todos los días, también tuvieras esa opción. Eso está re bueno, porque el arte tiene que estar en todas partes y a todas horas, la verdad. Muy bien. ¿Y en tu caso, Sofía? ¿Qué mejorarías?
5: Pues que cada quien encuentre su arte.
2: Ok, que cada quien tenga la posibilidad de elegir su arte.
5: Uh-huh.
2: Porque no todo el mundo tiene esa posibilidad, ¿verdad? ¿Sí son conscientes de eso? Que ustedes son muy afortunadas y muy afortunados. Hay niños y niñas que no tienen esa posibilidad, pero ustedes sí la tienen. Aunque esa posibilidad nos debería pertenecer a todos. todos por igual, ¿verdad? Como la inclusión que decías tú hace rato, ¿verdad, Valen? Pues yo les quiero decir que si yo, que los acabo de conocer, me siento orgullosa de ustedes, yo no me puedo imaginar a sus maestros y maestras y a sus familias. Mandamos un saludo. ¿Quieren mandarle un saludo a alguien?
6: Sí.
2: A ver, ¿a quién?
6: Mando saludos a mi familia, a mis amigos de la escuela y a los de Imbal.
2: Gracias, Nicoli. Acá, Vale, ¿a quién le quieres mandar saludos?
3: A mi familia, a mi abuelo en especial, y a mi papá y a mis primos, a mis compañeros de la escuela, a los de Imbal y a mi familia muy lejana.
2: Ok, gracias, Valen. ¿Alguien más quiere mandar saludos? Ok, pues yo con estos saludos los estoy casi despidiendo. No sin antes, ¿me puedes decir el nombre de tu maestro de teatro, Vale?
3: Martín Romo.
2: Martín Romo, de la maestra de música, el maestro de música.
5: Gilberto de Jesús.
2: Gilberto de Jesús. Acá la maestra.
6: Jessie.
2: La maestra Jessie y
4: Cintia Picones.
2: Y Cintia Picones. Estos son sus profesores y profesoras a quienes también mandamos un saludo. Siéntanse muy orgullosos de lo que están haciendo con estas niñas y con este chico. Y sí, dime, Nicole.
6: Una cosita de la escuela de aquí, de Imbal.
2: Sí.
6: Es, el Imbal fue fundado en 1946 por el presidente Miguel Alemán Valdés.
2: Fíjate, el Imbal desde entonces lo que busca es que en México haya gente que se sienta atraído por el arte. Y eso es bien importante. Gracias por ese dato, ¿vale?
3: Y el Imbal también significa Instituto Nacional de las Bellas Artes.
2: Ándale, pues con razón están ahí. Con razón, qué padre. Pues muchas gracias por esos datos finales. Es importante para la gente que no lo sabía recordarlo, para las que sí lo sabían, y de una vez volverles a agradecer su presencia aquí. Lo han hecho extraordinariamente bien. Saludos a todas sus familias, siéntanse orgullosas de Valentina, de Sofía, de Eric, de Nicoli, sus profesores y profesoras de la Escuela de Rincón de Romos. Gracias a todos ustedes por hacer posible que estos niños y estas niñas estén aquí con estos pensamientos, sobre todo tratando de hacer de este mundo un mundo mejor. Muchísimas gracias a ustedes, gracias a Martín Martínez Pineda en cabina. 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
9: El reloj sigue avanzando. Ya es la 1:30.
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0: Estimados y estimadas radioescuchas, sean ustedes bienvenidos al programa Educar para Transformar, programa radiofónico de la UPN en Aguascalientes. Una servidora, Betsy García, les saluda y en la conducción el maestro Alejandro Márquez.
1: ¿Qué tal, Betsy? ¿Cómo estás? Fíjate, en este domingo 30 de agosto ya se nos fue otro mes, sí, previo al inicio de clases, porque tanto en escuelas de educación básica, o sea, preescolar, primaria, secundaria, y en las normales y en la UPN, mañana regresamos a la escuela. Entonces, previo a esto, pues estamos aquí para hablar de un tema, como lo hacemos cada 8 días.
0: Así es. El día de hoy vamos a hablar sobre los talleres intersemestrales que tuvimos el día 17 y 18 de agosto, que fueron titulados Horizontes de Acompañamiento Educativo, Conectar, Escuchar y Orientar.
1: Es importante comentarle a nuestra audiencia que en el caso de las instituciones formadoras y actualizadoras de docentes, que en este caso, bueno, pues son las normales y la UPN, así como el CAMP, cada que termina un semestre, luego nos dan como una capacitación relacionada con lo que hacemos. En esta ocasión, como lo menciona Betsy, pues tuvieron que ver con el acompañamiento educativo, que luego se conoce como tutorías. Este tipo de como de actividad que luego realizamos las y los docentes en un acompañamiento que bien puede ser personal o individual, o una tutoría que puede ser grupal. Para el caso de la tutoría que llevamos en las instituciones de educación superior, y en particular en estas instituciones formadoras actualizadoras, pues la tutoría siempre, o la mayoría de las veces, tiene relación con el desempeño escolar o el desempeño académico o el desarrollo académico de los estudiantes. Sin embargo, hoy en día se ha reflexionado mucho con relación a cómo en el desempeño escolar influyen cosas que tienen que ver con el contexto, como por ejemplo la salud mental, el bienestar emocional, la atención oportuna ante situaciones de crisis. Entonces, el poder hablar en un evento de capacitación para docentes de normales, UPN y CAMP, sobre la tutoría, pues es el prever qué tipo de cosas están pasando con nuestros alumnos hoy en día, y de qué forma las y los maestros, las y los directivos e incluso el personal de apoyo complementario a la docencia pueden favorecer también pues la tutoría con las y los alumnos. Entonces, este marco es en el que se nos dan este tipo de actividades. Fue un total de, si mal no recuerdo, 7 conferencias u 8. A ver si tengo aquí el dato. Sí, fueron 6 conferencias, y bueno, cada conferencista como que iba matizando algunos elementos relacionados con la tutoría. No sé si quieras compartir a lo mejor de qué trató la primera conferencia, Betsy.
0: Sí, bueno, antes de eso, el día de hoy tuvimos una junta en CIFADES, y las psicólogas que nos dieron la junta nos comentaban que la mayor problemática que enfrentan nuestros estudiantes en este nivel educativo es sobre autoestima y relaciones en el noviazgo. Es lo que más está afectando. Entonces, aunque nosotros quisiéramos enfocarnos solamente en lo académico, obviamente hay otras cosas que afectan a los estudiantes fuera de, y que imposibilitan el desarrollo, pues,
1: escolar,
0: oportuno, escolar. Ajá. Entonces, sí me llamó muchísimo esto, que entonces como nosotros como docentes, pues que no es nada más nuestra materia, o claro, nosotros en este caso como tutores, no nada más es atender las, no sé, habilidades de estudio, técnicas de estudio, sino también estos otros temas más psicológicos. Claro. Y en la primer conferencia lo que se estuvo hablando es sobre las tutorías integral y las trayectorias educativas, que la dio el doctor César Zavala Peñaflor, quien presentó la conferencia de Construyendo Trayectorias de Éxito, el poder de la tutoría integral. Y el planteamiento nos permite entender las tutorías como un proceso sistemático de acompañamiento y no únicamente como una actividad administrativa o en medida remedial para estudiantes con bajas calificaciones. Y un ejemplo de esta aplicación podría ser que si un estudiante comienza a faltar con frecuencia, la respuesta no tendría que limitarse al registro de inasistencia,

0: sino que el tutor o docente puede acercarse para conocer qué está ocurriendo, identificar si existen dificultades académicas, familiares, económicas o hasta, pues sí, emocionales, y establecer acuerdos de seguimiento y, cuando corresponda, canalizarlo a las instancias de apoyo. Además, es muy importante que nos enfocamos, nos hacían el énfasis mucho en prevención, o sea, a no esperar ya que el alumno reprobó la materia por inasistencia, sino estar brindando un acompañamiento, y si estamos viendo que recurrentemente tiene inasistencias o algún otro tipo de problemática, pues acercarnos desde tutorías para ver qué es lo que está pasando y si se puede atender ahí mismo en la escuela, y de no ser así se puede canalizar a otra institución, y ya entonces pues evitamos que repruebe la materia por faltas.
1: Claro. Y fíjate que para la segunda conferencia que llevamos, el título de esta conferencia fue El proyecto de vida e identidad profesional docente. Esta charla fue impartida por la doctora Ana Cecilia Macías Esparza, quien es catedrática de aquí de la Universidad Autónoma de Aguascalientes, y en su conferencia planteaba esta idea de la construcción de un proyecto de vida profesional. Es decir, las y los maestros tenemos que visualizar cómo influimos en la forma en la que transformamos la vida de los estudiantes. Y es que luego llega a pasar que nosotros no nos detenemos, nosotros, me refiero a los docentes, no nos detenemos a pensar en que la formación docente es una construcción de identidad profesional, y que finalmente esta noción de transformar vidas no implica solamente desarrollar habilidades o conocimientos en los estudiantes, sino también el docente tiene que ayudar a sus alumnos a encontrar sentido a la profesión. La conferencista ponía algunos ejemplos de cómo las y los docentes impactamos, obviamente, en la vida profesional de los estudiantes, pero también en la vida personal. Entonces, un estudiante que ve la escuela o la universidad como un espacio integral, donde no solamente aprende, como les decía, habilidades o conocimientos, sino también desarrolla ciertas actitudes, donde también ubica la escuela como un espacio seguro, donde encuentra pistas para la resiliencia, donde entiende qué es la interculturalidad, etcétera, etcétera, pues a final de cuentas estaremos no solamente desarrollando como esta noción del perfil profesional, sino también indagando en la vida de las y los estudiantes. Entonces, creo que esta conferencia fue bastante útil porque nos hizo reflexionar sobre el impacto que tenemos en nuestros estudiantes.
0: Y bueno, justamente en estos días tuvimos nosotros cursos para los de nuevo ingreso. Uh-huh. Y yo, desde la coordinación de tutorías, les puse un examen, una encuesta. Claro. Y había una pregunta que hablaba sobre si ellos tenían una clara visualización sobre su futuro laboral, y la mayoría no lo tiene. O sea, entonces eso nos ayuda a nosotros a saber que pues tenemos que, al menos con esta generación que va entrando, pues guiarlos, y parte de eso pues es lo que habla esta conferencia. Y también tuvimos una tercera conferencia que se llama Nuevas Generaciones y Acompañamiento de Tutores y Familias. La dio la maestra Alejandra Ruiz Vázquez, que se llamaba, pues sí, Nuevas Generaciones, Nuevos Desafíos. Y nos hablaba sobre las estrategias de acompañamiento para los tutores y padres de familia. Y nos decía que las nuevas generaciones se desarrollan en contextos de intensa integración digital. Claro, ahorita quien no tenga en su dispositivo una app para uso de IA está desactualizado. Y enfrentan formas distintas de comunicación, socialización, acceso a información y construcción de identidad, porque pareciera que mientras más herramientas digitales, menos herramientas de socialización tienen los alumnos.
1: Claro.
0: Y pues frente al uso constante del teléfono celular, pues además de establecer límites, puede construirse con el grupo un acuerdo sobre cuándo y para qué utilizar estos dispositivos. Y el dispositivo puede incorporarse para investigar, contrastar fuentes o producir contenidos, y al mismo tiempo que se promueve un uso responsable. Creo que nos quedamos con esta última frase de promover un uso responsable, porque claro, es ya lo están utilizando. El chiste de nosotros, la idea es que nosotros lo debemos de guiar hacia en qué manera lo pueden utilizar adecuadamente en la institución.
1: Claro. Pues fíjate que estas temáticas de las que hemos hablado de alguna forma encajan muy bien en una realidad que tenemos hoy en día en nuestras aulas. Digo, como docente de UPN lo visualizo. O sea, estudiantes que luego de manera errónea les catalogamos como generaciones de cristal y que pareciera que son frágiles. No coincido con esa postura, más bien creo que la realidad en la que vivimos tiene tantos estímulos positivos y negativos que de alguna manera dichos estímulos detonan ciertas conductas o nociones de lo que somos. Me quedo pensando, por ejemplo, en cómo a través de este ejercicio de subir fotos a las redes sociales o publicaciones y pensar que entre más likes recibas, como que eres una persona más popular o una persona con más aura y que eres una persona que pareciera que vas por un camino, te lleva a la idea de no tener una aceptación propia y depender, ¿no?, de la influencia del exterior. Uh-huh. Entonces, bueno, son temáticas que luego nos sirven para actuar en el aula. Pero ¿qué te parece si hacemos una pausa para que haya un puentecito musical? Y cuando regresemos vamos a hablar de las otras temáticas o de las otras conferencias que vivimos para dialogar sobre, bueno, la importancia de estos temas para las y los educadores de las escuelas normales, de la UPN y el CAM. Entonces vamos a una pausa musical y ahorita regresamos.
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1: Después de esta pausa musical, pues les comentamos que estamos dialogando con relación a una capacitación que tuvimos, que son los talleres intersemestrales de la Coordinación de Instituciones Formadoras y Actualizadoras de Docentes, cuyo eje principal fue la tutoría. Y entonces quedamos de platicar sobre las otras conferencias que recibimos. La cuarta conferencia se llamó Bienestar Emocional de las y los Educadores. Y esta conferencia fue impartida por la maestra Patricia Eréndira López Lozano, quien nos habló de algo que me pareció muy relevante, y ella textualmente decía: cuando el educador está bien, la educación transforma. El problema es cuando el educador no está bien. O sea, esta frase de tú no puedes dar lo que no tienes, pues ajá, tiene mucha certeza. Y finalmente, cuando tú estás frente a un grupo o frente a varios grupos y al menos te escuchan 30, 40, 50, 60 personas, pues a final de cuentas el estado de ánimo, las ideas como las traes ahí y toda esta estructura de tu mente que luego está conectada o a veces no está tan conectada a lo que sientes, pues trae una carga intensa para uh-huh. las y los estudiantes. Recuerdo mucho cómo en esta conferencia se hablaba que era importante que las y los maestros colocáramos en el centro el bienestar de nuestra persona, ¿sí? Y también que identificáramos que la sobrecarga laboral, la sobrecarga de tareas administrativas, los conflictos escolares y las responsabilidades personales generan desgaste. Entonces, esto nos provoca un estado emocional que regularmente influye en la convivencia y en las respuestas que ofrecemos al grupo. Entonces, en ese sentido, sí hace la maestra Patricia una invitación a que diagnostiquemos cómo andamos los profes para que también identificamos qué es lo que damos, ¿no?
2: En estas condiciones. Así es.
1: Entonces digo, esta conferencia me gustó mucho. Recuerdo que incluso hubo alguien que le preguntó, porque ella mencionaba mucho la palabra vibrar. O sea, uh-huh. como que luego a veces la gente vibra alto, ¿no? Ajá. Y pareciera que vibrar alto es cuando estás en un bienestar emocional y eso irradia una buena energía, energía positiva. Y entonces un profe le decía, oiga, pues primero explíqueme, pues ¿qué es eso de vibrar? Porque usted lo menciona mucho, pero... Y entonces ya decía, es que a final de cuentas tus actitudes van cargadas de energía. Y es cierto, o sea, luego se siente un ambiente pesado.
2: Y los alumnos lo notan.
1: Claro. Claro.
2: En todo momento es, maestra, hoy viene enojada, maestra, anda cansada, maestra, no sé qué. Ajá.
1: ¿Qué te importa?
2: No, ¿cómo crees?
1: No vengo. ¿Por qué viene así, maestra? Viene, dice que anda bien, pero trae una cara que no puede con ella. Entonces,
2: claro, y lo transmitimos. Obvio. Entonces, si nosotros llegamos con esta barrera o esta cara de enojo, pues no esperemos la participación claro. total de los alumnos.
1: Que imagínate que sería bien cañón, así como le hacen los actores, que luego de repente parece que se despersonalizan y entonces ya no son la persona con su nombre como ajá. es, sino es el actor que tiene que interpretar un papel. Y entonces tú llegas a la escuela como con muchos problemas, cargando muchas cosas, y luego ahí como que tratar de simular que estás bien, no, eso está muy canijo.
2: Como si checas y se te cambia.
1: Sí, no, ya cambiaste, no. Entonces más bien acá lo que hay que hacer es identificar cómo ando y qué puedo hacer para templarme o para poder estar menos mal vibroso.
2: Claro.
1: Y poder llegar y dar pues la mejor cara que podamos dar.
2: Sí, gestionarnos primero a nosotros para después compartir ya bien claro. con los alumnos. Así es. Y también la cuarta conferencia la dio la maestra Patricia Eréndira López Lozano, quien...
1: No, más bien la otra era de Noemí Arecha.
2: Sí, de la doctora Noemí Arecha Lara, y quien nos dio una información tan importante, que porque ella nos habló de la línea Vive, que es un espacio de escucha, orientación y atención psicológica. Y su participación permite subrayar una distinción importante, que el docente puede escuchar, acompañar, detectar las señales de alerta, pero no sustituye a los profesionales de la salud mental. Llega un alumno contigo, te cuenta una situación,
1: claro.
2: no es que, ay, tienes depresión. No, nosotros no diagnosticamos ni les podemos decir ese tipo de cosas, pero lo que podemos hacer es canalizar. Dependiendo de la situación que el alumno nos exprese, bueno, ok, esto atiéndelo con control escolar, con coordinación, con vamos a vincularte, a canalizarte con una institución que te pueda brindar un mejor apoyo. Y en cuanto a este tipo de apoyo, nos mencionó varios que son de carácter público y privado. En el público está la Línea Vive, que es total atención, o sea, puedes contactarte en cualquier momento. Por ejemplo, si un estudiante manifiesta que atraviesa una crisis emocional, el profesor no debe diagnosticarlo ni asumir una función terapéutica, pero puede escucharlo sin juzgar, valorar la necesidad de apoyo y activar los protocolos o mecanismos institucionales para que reciba una atención profesional. Podría ser también, en ese momento, marcar a la Línea Vive.
1: En este caso, el teléfono de la Línea Vive es 449-977-7205. Esta línea está disponible las 24 horas, los 7 días de la semana, todo el año, no descansan. Entonces, si tú como profesor te das cuenta que hay un alumno en crisis o que tal vez ante esta poca posibilidad de intervenir, pues hay que llamar a la Línea Vive o promover con los estudiantes esta línea telefónica, por si se sienten o más bien detectan que hay algún grado de ansiedad, miedo, incomodidad, pues en esta línea te pueden dar contención, sí, y te pueden orientar.
2: Ajá, que justamente hoy, igual en la junta que tuvimos en CIFADES, nos decían que van a llegar a visitarnos para presentarse y van a dar todas estas líneas de atención, y también lo que ellos van a hacer es estar como más al pendiente, y nosotros les tenemos que proporcionar los contactos de los alumnos que pues a lo mejor ya han marcado a esta Línea Vive, que ya están canalizados, para darles un seguimiento, porque al final de cuentas pues no somos psicólogos, pero lo que sí nos interesa es que ellos continúen estudiando.
1: Claro, y fíjate que esto que comentas de la Línea Vive se complementa con lo que con la información de la sexta conferencia, que se llamó Primeros Auxilios Psicológicos en Educación. La conferencia estuvo a cargo de la maestra Silvia Patricia Montaño Solana, de quien tengo el gusto de conocer y le mando un saludo, y ella nos hablaba del poder de una intervención oportuna, y este poder nos decía que lo podíamos obtener a partir de conocer técnicas y estrategias para los primeros auxilios psicológicos en la educación. Y es que a final de cuentas, aunque no somos psicólogos, aunque no somos psiquiatras, pues hay ocasiones en que sí tenemos que actuar, porque si no actuamos, las crisis pueden detonar otro tipo de cosas, no sé, conductas violentas, grados altos de ansiedad, y luego que puede repercutir en la integridad física de las y los estudiantes. Entonces la maestra Pati Montaño nos hablaba sobre algunas técnicas para poder contener, para poder dar ese primer acercamiento, generar confianza con la persona, pedirle su autorización para acercarse a ella, verificar si podías dialogar, si quería dialogar el estudiante o la persona con la que das los primeros auxilios, evidentemente llamar a alguna línea para que vengan y te apoyen. Entonces creo que estas recomendaciones de la maestra Silvia Montaño fueron bastante útiles, porque luego en ocasiones como profesores nos pasa algo en la escuela, en el aula, algún alumno se pone mal y si en ocasiones no sabemos qué hacer. Entonces ejercicios como incluso coordinar la respiración con la persona, ser empático con la persona, tratar de sincronizar algunas cosas, creo que eso nos va a ayudar mucho por si llega a pasar algo en nuestra aula. Y hubo una última conferencia, no sé si nos quieras comentar, sí, del doctor Marco Antonio Zamora, ¿verdad?
2: Sí, el doctor, él trabaja en el Hospital de Psiquiatría, específicamente en atención psiquiátrica, y nos comentó varios temas sobre cuando ya se sobrepasa el límite de la atención psicológica, que entonces, ¿qué es lo que sigue? Pues acudir con el psiquiatra, porque también nos mencionaba varias medicamentos que las personas, los alumnos pueden tomar, pero pues sí, todo es con una debida precaución. O sea, nosotros no podemos medicar, no podemos decirle, mira, toma esto, toma tal otra cantidad para que te sientas mejor. No, entonces se extiende aún más el... Pues sí, llegan los alumnos con nosotros, los canalizamos y dependiendo la situación, a lo mejor va con un psicólogo o si no, directamente con el psiquiatra. Claro. Entonces, él nos hablaba un poco sobre este servicio.
1: Y fíjate que complementaría lo que dices con algo que me pareció relevante, que tenía que ver con romper mitos con relación a la atención psiquiátrica. Por ejemplo, decía, el que tú necesites un medicamento para que te ayude a tu salud mental o tener un equilibrio mental, pues es como cuando vas a un taller mecánico a que tu vehículo lo alineen o lo balanceen. O sea, no es que el carro va a estar nuevo porque lo alinean y lo balancean, simplemente hace falta a lo mejor algo que ajuste, ¿no?, esta forma en la que tu cerebro trabaja. Y bueno, se rompían muchos mitos, o sea, que consumir medicamentos no era porque estabas loco, que por la edad no era bueno consumir medicamentos psiquiátricos. Entonces creo que fue muy interesante su participación. Y fíjate que para cerrar, Betsy, me gustaría decir que estos talleres intersemestrales de verdad es que nos invitaron a ampliar nuestra mirada sobre la educación o la relevancia de los docentes en la educación. Nos invitó a pensar que enseñar sigue siendo una tarea fundamental, pero junto a ella aparece otra responsabilidad: construir comunidades educativas capaces de detectar necesidades, generar vínculos, ofrecer orientación y activar redes de apoyo. Acompañar en ese sentido también es una forma de educar. Y pues el tiempo se nos terminó, Betsy.
2: Muy rápido.
1: Muy rápido, pero bueno, creo que esta información fue y será muy útil para la gente que nos está escuchando.
2: Claro.
1: Y bueno, no nos resta más que agradecer a Rafa Polo en los controles técnicos para que este programa sea una realidad. A Radio UAA, porque nos permite el espacio para transmitir esta emisión. A quienes nos escuchan, también agradecer el favor de su atención y decirles que este es el programa Educar para Transformar, el programa radiofónico de la UPN. Y bueno, ojalá que nos escuchen la siguiente semana en este mismo horario y por esta estación.
2: Así es.
1: Hasta la próxima.
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0: ¿Qué tal? Es un gusto saludarles nuevamente desde la unidad de radio José Dávila Rodríguez, ubicada en el edificio 14 de Ciudad Universitaria. Sean muy bienvenidos a una nueva emisión de Luz para la Humanidad. Soy Angélica Rangel y en esta ocasión compartiré con ustedes la segunda parte del concierto que Richie Ferrer Trío ofreció en el Auditorio Dr. Pedro de Alba hace más de 20 años. Ellos estuvieron acompañados por el trompetista David Pastor después de haber sido parte del Festival Eurojazz en la Ciudad de México. Richie Ferrer Trío es una formación de músicos destacados y viejos colegas en esta disciplina musical. El pianista Brian Traynor conoció al baterista Jeff Gerolamo y comparten una larga asociación musical y de amistad desde el año de 1973. En la década de los 80s, el baterista y el líder del grupo, el contrabajista Richie Ferrer, compartió escenario en numerosas ocasiones con ellos, consolidando una compenetración asombrosa. Aparte de una breve gira que hicieron en el año de 1990, el trío no volvió a compartir escenario hasta el año 2000, momento en el que se reunieron para acompañar en dos diferentes giras a los grandes maestros del saxofón. Me refiero a Richie Cole y Steve Marcus. Fue gracias a estas dos giras que tanto el público como los propios componentes del grupo descubrieron la gran química en su compenetración y en la excepcional comunicación entre los miembros del trío. En noviembre del año 2001, el trompetista David Pastor decidió contratarlos para grabar su proyecto de CD tras haberlos escuchado en una de sus dinámicas actuaciones. Es en febrero del año 2002 y gracias a los espectaculares resultados de dicha grabación junto a David Pastor, que el propio trío quiso grabar un CD en solitario, Tangled Roots Volumen 1, una suite compuesta por Brian Traynor y que cuenta con 22 movimientos, bajo el nombre de Brian Traynor Trio. Es con este CD con el cual el trío estuvo de gira durante el otoño del año 2002. En enero de 2003, el Richie Ferrer Trío grabó su primer disco denominado Como a mí me gusta, un CD compuesto de estándares de jazz unidos a algunas composiciones del pianista del grupo, Brian Traynor, un disco fresco y completo en el que el trío potencia la virtuosidad del líder. Brian Traynor, quien además de pianista es compositor, es originario de Trenton, New Jersey, y ha estudiado con maestros como Phil Woods, Joan Braken, Bill Evans y Duke Anderson. Aparte de actuar por todo el mundo, Brian también da clases y demostraciones al piano de la historia del jazz en las universidades de Temple, New Mexico, New Jersey State y de Texas en El Paso. Asimismo, escribe para la revista internacional especializada The Jazz Report. Por otro lado, Jeff Gerolamo, el baterista del grupo, es además miembro fundador del trío Flying Colors. Desde 1990, ha realizado giras con algunas de las figuras más importantes del jazz norteamericano. Durante 1998, realizó una gira por Japón, Japan European Connection, junto con Anjo Eiji Nakayama. Actualmente es líder de su propio cuarteto de jazz, Jeff Gerolamo Quartet, y de su propia Big Band, la pequeña Gran Big Band, un noneto. Además forma parte del Brian Traynor Trío y del David Pastor Cuarteto. Ricardo Richie Ferrer es originario de Valencia, España. Es el contrabajista y líder de la banda. Se inició a los 15 años en la práctica del bajo eléctrico, al que añadiría poco después la práctica del contrabajo. En abril de 1990 fue invitado por el prestigioso saxofonista Pedro Iturralde a unirse con su cuarteto, en el que permaneció durante 2 años. En septiembre de ese mismo año, inició una amplia etapa docente al ingresar como profesor de contrabajo y combo en el prestigioso Taller de Músicos de Madrid. Ha trabajado con un gran número de artistas extranjeros y participado también en jam sessions con músicos de la talla de Joe Hender, Tete Montlieu, Wynton Marsalis, Eddie Henderson y Greg Bendy, entre otros. En el concierto que escucharemos enseguida, la segunda parte del mismo, el trío contó con la participación de David Pastor como músico invitado, este talentosísimo trompetista, quien comenzó sus estudios musicales en 1983 en el seno de la agrupación musical Santa Cecilia de Sedaví. Ha sido alumno del excelente trompetista y pedagogo Manuel López. Cursó estudios en los Conservatorios Superior de Valencia y Municipal de Barcelona, donde se le otorgó el premio de honor de final de carrera. David Pastor ha actuado como primer trompeta de la Seda Jazz BB y forma parte de grupos de todo tipo de influencias musicales, como Nova Dixieland Band, Seda Jazz Latin Ensemble, The Jazz Tramp Passengers, etc. Actuado con artistas como Presuntos Implicados, Mecánico del Swing, The Platters, Francisco, Los Manolo, Sonora Latina, Michelle McCain, Dana Liz, entre otros. Como grabación destacada, cabe citar la realizada en abril de 1997 en Lausanne, Suiza, para la BMG con el grupo Solar Sights. Ha participado en festivales internacionales en España, Canadá y en muchos otros países. Les dejo entonces con la segunda y última parte de este concierto que ofreció esta agrupación el día 25 de marzo de 2004 en el Auditorio Dr. Pedro de Alba de la Universidad Autónoma de Aguascalientes. Con ustedes, Richie Ferrer Trío y David Pastor en Luz para la Humanidad. Disfruten del concierto.
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2: Vamos a continuar con otro tema de nuestro pianista, Brian Traynor, titulado The Dance Commences.

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0: Muchas gracias. Este podríamos decir que es uno de mis estándares favoritos, que he aprovechado para presentarlo con una introducción, cosa que me encanta hacer siempre.
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3: En tu frecuencia universitaria, las 2 con 34 minutos.
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0: Y bueno, estamos llegando ya al momento de acabar el concierto. Vamos a continuar con un tema de Thelonious Monk titulado Straight No Chaser. Pero no queremos despedirnos antes sin agradecer a la Universidad de Aguascalientes, que ha hecho todo lo posible por traernos aquí, a la Embajada Española, que también ha hecho todo lo posible por traernos aquí, y sobre todo a todos los que estáis presentes, a los que os quisiera dedicar un gran aplauso. Muchas gracias. Tampoco quisiera despedirme sin haberos presentado de nuevo a todos mis compañeros. Al piano tenemos a Brian Traynor. En la batería tenemos a Jeff Joralamon. A la trompeta tenemos a David Pastor. Y yo soy Richie Ferrer. Muchísimas gracias y hasta siempre.

0: Muchas gracias. Jeff Jor- Brian Trainor al piano. Jeff Girolamo a la batería. David Pastor a la trompeta. Richie Ferrer al contrabajo. Muchísimas gracias y hasta siempre.
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2: Bueno, y lamentablemente esta situación que guardo ahorita es un poco desventajosa porque no puedo pedirles a los maestros, ya que estábamos con Thelonious Monk, no sé si tengan por ahí Round Midnight. ¿La tienen por ahí? O algo más, no sé. Pero aquí necesito de ustedes que nos digan...
3: ¡Exacto!

0: Estás escuchando Luz para la Humanidad. Hemos escuchado a Brian Traynor en el piano, Jeff Gerolamon en la batería, Richie Ferrer en el contrabajo y David Pastor en la trompeta. En esta extraordinaria segunda y última parte del concierto que Richie Ferrer Trio Jazz y David Pastor ofrecieron el día 25 de marzo de 2004 en el Auditorio Dr. Pedro de Alba de la Universidad Autónoma de Aguascalientes. Esto como parte de la primera temporada de Polifonía Universitaria del semestre enero-junio de ese año. Y en el marco, por supuesto, de la gira que este grupo hiciera al participar en el Festival Eurojazz de la Ciudad de México. Esperamos que haya sido de su agrado. Es así como llegamos al final de su programa Luz para la Humanidad, en donde presentamos lo mejor de los conciertos que se han realizado en vivo en el programa de Polifonía Universitaria. Muchísimas gracias por su atención y compañía auditiva durante esta hora, así como agradezco también a Rafa Polo en la realización de este programa y, por supuesto, el valiosísimo apoyo de Víctor Mesa de la Cruz en grabación. Me despido, no sin antes invitarlos a que continúen en esta frecuencia universitaria. Hasta la próxima.
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0: Luz para la Humanidad, los conciertos de Polifonía Universitaria en la radio. Hasta la próxima.
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2: En este momento, las 3 en punto.
3: 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Como parte de los 30 años de Polifonía Universitaria, la Orquesta Filarmónica de la UA ofreció un emotivo concierto para celebrar 3 décadas de difusión cultural. Así cerramos la semana en la UA. Entérate, comparte y nos escuchamos pronto.
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Sean bienvenidos a Fonoteca 1370. En esta ocasión les presentaremos De Mujeres, Símbolo y Pensamiento, programa número 1, una grabación realizada en directo el 6 de agosto de 1991. Así que sin más presentación, sean ustedes bienvenidos.

el Departamento de Sociología y Antropología del Centro de Artes y Humanidades de Mujeres, Símbolo y Pensamiento, con la participación de la socióloga Consuelo Mesa Márquez y la bióloga Esperanza Quesada Guzmán.

0: Estamos hoy de regreso en nuestro programa, muy, muy, muy contentas de estar de nuevo con ustedes. Como ustedes habrán notado, le cambiamos el nombre, le habíamos puesto únicamente Mujer a Secas, pero recibimos varias opiniones de diferentes personas en las que no les gustaba el programa. Sobre todo, nos hizo pensar en esto, las opiniones que las mujeres de las cumbres, de la colonia Las Cumbres, nos hicieron llegar. Y algunos compañeros también de aquí, de la universidad. También damos las gracias a la señora Emma Márquez Domínguez, quien ha estado en contacto con nosotros, en contacto telefónico con nosotros, quien expresó que le había gustado mucho el programa. El día de hoy lo vamos a dedicar a Rosario Castellanos. Ella muere en 1974, en agosto 6, en Tel Aviv. Ella en ese momento era la embajadora por México en Israel. Ella muere de electrocutada al conectar una lámpara casera. Estamos transmitiendo en vivo, les recordamos. Nos interesan mucho sus opiniones, comuníquense con nosotros al teléfono 14 50 18.
1: Rosario Castellanos, a pesar de que nació en el Distrito Federal, como ella misma lo escribió en su autobiografía, ella nació el 25 de mayo de 1925. Ella se siente chiapaneca y así lo cuenta. Mi familia, que era de origen chiapaneco y que solo se encontraba de paso por la capital de la República, me llevó inmediatamente a radicar a Comitán, pequeño poblado fronterizo con Guatemala. Allí habían de transcurrir mis primeros años en medio de los caseríos de rojas tejas empinadas y sobre todo entre los chamulas que Rosario observaba con enorme curiosidad. La vida transcurre lenta de puertas para adentro. Rosario conoce el encierro, los oficios pequeños, los patios interiores, la lluvia que da contra la ventana, el rezo monótono y tristón. Y solo puede percibir el mundo exterior a través de las visitas que de vez en cuando entran por el portón. Doña Pastora, por ejemplo, quien vende telas y trae noticias de Guatemala. El muchacho que reparte el periódico. Los indios de Chatajal con sus cargamentos de maíz, frijol, cecina y marquetas de panal. Lo único que rompe la monotonía son las ferias anuales, sobre todo la de San Caralampio. Rosario se sube entonces a la rueda de la fortuna y juega a la lotería. De ahí en fuera, deambula por la casa sin encontrar su lugar. Les estorba a las sirvientas en su quehacer, se sienta en la silla que van a sacudir y arruga la colcha que acaban de tender. Es entonces cuando a Rosario se le quedan como imágenes fijas varios sucesos ligados a su madre. Mi mamá, dice, se dedicó a hacer jueguitos de espiritismo con una amiga suya. En uno de esos juegos, la amiga tuvo una revelación que recuerdo muy vivamente, a pesar de mis 8 años, porque fue para mí determinante. Estábamos descansando en el comedor, mi hermano de 7 años, mi mamá y yo, cuando entró despavorida esta amiga con el pelo blanco, todo parado y sin peinar, como una especie de medusa, y le dijo a mi mamá que acababa de aparecérsele un espíritu que le avisó que uno de sus 2 hijos iba a morir. Entonces mi mamá se levantó como resorte y gritó, «¡Pero no el varón, ¿verdad?». Y sí, el que murió fue Benjamín, el hijo menor. Aunque los padres lo sintieron tanto que la olvidaron a ella, al menos ella sí lo vivió, a Rosario la madre empezó a cuidarla en tal forma que la niña se sintió presa. Que no vaya a salir a la calle, que no juegue en la sala, que no vaya a romper algo, que no pise el piso frío, que no esté en el corredor porque el chiflón puede darle gripa. Total, la niña se estrellaba entre los no, no, no, que se erguían como fantasmas entre los grandes macetones del patio. Un día en que la niña Rosario iba a bailar el jarabe tapatío vestida de china poblana, su madre mandó regar alcohol en el patio en el sitio exacto en que ejecutaría su zapateado. A pesar de todos estos cuidados, la niña no se sintió querida. En su casa no había calor ni alegría y pocas líneas puede leerse en su obra acerca de sus padres. Nunca hablaba de ellos, aunque sí de su orfandad prematura. En su poema dramático Salomé, conminaba a su madre. Ella dice: madre, quiero vivir y el amor tuyo no me deja. Tu cariño me envuelve, tan sutil y tenaz como la niebla. Yo quiero ver el sol, tus brazos me asfixian, yo quiero respirar en las praderas. Rosario es esta niña que mira caer la lluvia contra la ventana y se siente culpable de la muerte del hermano menor, Benjamín Castellanos, el consentido de los padres. Rosario tuvo un hermano menor y deseó su muerte. Una vez lo dijo en voz alta, esperanzada: ¿cómo no se muere para que a mí me quieran como a él? Y cuando murió de un ataque de apendicitis en Comitán, no pudo ser atendido a tiempo. Rosario escuchó: ¿por qué murió el varón y no la mujercita? Benjamín Castellanos, aunque ausente, siguió siendo el preferido. Sus padres se encerraron sobre sí mismos con su dolor y la dejaron a solas con su nana Chamula. Rosario oyó decir a su padre, César Castellanos, cuando iba a buscarlo: ahora ya no tenemos por quién luchar. Quizá en esta culpabilidad de la infancia esté la clave del desarrollo posterior de Rosario, la clave también de su vocación de escritora, la de su soledad y su desamor. Tal vez cuando nací alguien puso en mi cama una rama de mirto y se secó. Tal vez eso fue todo lo que tuve en vida de amor. Rosario siempre tuvo un sentimiento de inferioridad, una enorme timidez, una inseguridad incubada en la infancia. Y lo que se incuba en la infancia, lo sabemos, llega para quedarse. Ningún psicoanálisis, ninguna conmoción nos libera de los temores, la soledad y las ideas fijas de la niñez. Y por lo tanto, Rosario cree a pie juntillas que el varón es superior a la mujer. Y lo cree hasta que no le demuestran lo contrario. Ya en los 70 está totalmente desengañada. En la adolescencia conoció el significado de la soledad. Su madurez también es signo no solo de soledad, sino de soltería. La soledad marca su obra. La joven tímida y encerrada que no se atreve a hacer deportes ni a bailar, la solterona entre comillas, así se autocalificaba Rosario porque se casó hasta los 33 años, cosa que la avergonzaba, la esposa fracasada, la madre defraudada. La adolescencia, escribe Rosario, es tensa como el junco. Su perfil se agudiza para poder acuchillar el aire. Es una vocación de búsqueda incesante, hacia la luz más íntima que se le esquiva siempre como en un laberinto. Ninguna escritora mexicana, ningún escritor tampoco tan ligado a su propia muerte como Rosario Castellanos. La fijación no ceja y surge en sus primeros poemas publicados. La muerte. La muerte está al final de mi camino como una madre cariñosa y tierna que ha de acogerme en su regazo tibio y borrar con su voz todas mis penas. A ella voy con mis pasos vacilantes, cayendo y levantándome en la senda, en que no hay espejismo alucinante, sino certeza fiel de su presencia. Es lo único que espero. Ella es el hada que habrá de liberarme de este cuerpo, de esta materia cruel que impide al alma abrir las alas y emprender el vuelo. Ya está cerca, mis ojos la adivinan, mis brazos se abren, ya para estrecharla, y el alma, al prescindir su maravilla, llena de regocijo, sueña y canta. Más que ningún otro escritor mexicano, Rosario habló de su propia muerte. Había en ella algo inasible, un andar presuroso, un tránsito que iba de la risa al llanto, del corredor a la mesa de escribir, un ir y venir de sus clases en la Facultad de Filosofía y Letras al Instituto Kairos, una premura, una ansia que punzaba sin mañana y sin noche. Muchas veces avisó que se iba a morir. Si muriera esta noche, sería solo como abrir la mano, como cuando los niños las abren ante su madre para mostrarlas limpia, limpia de tan vacía. Nada me llevo, tuve solo un hueco, que no se colmó nunca. Tuve arena resbalando en mis dedos, tuve un gesto crispado y tenso. Todo lo he perdido. Dentro de la obra poética de Rosario Castellanos, 20 poemas giran en torno a la muerte, sin contar los dos poemas dramáticos, Judith y Salomé. Lo mismo sucede con su obra en prosa. Sus dos únicas novelas, Balún Canán y Oficio de Tinieblas, relatan una muerte. Y así se interroga. ¿Qué se hace a la hora de morir? ¿Se vuelve la cara a la pared? ¿Se agarra por los hombros al que está cerca y oye? ¿Se echa uno a correr como el que tiene las ropas incendiadas para alcanzar el fin? ¿Cuál es el rito de esta ceremonia? ¿Quién vela la agonía? ¿Quién estira la sábana? ¿Quién aparta el espejo sin empañar? Porque a esa hora ya no hay madre y deudos, ya no hay sollozo, nada más que un silencio atroz. Todos son una faz atenta, incrédula, de hombre de la otra orilla, porque lo que sucede no es verdad. Vamos a escuchar una canción interpretada por Amparo Ochoa que se llama Franqueza.

Meditación en el umbral. No, no es la solución tirarse bajo un tren como la Ana de Tolstoy, ni apurar el arsénico de Madame Bovary, ni aguardar en los páramos de Ávila la visita del ángel con venablo antes de liarse el manto a la cabeza y comenzar a actuar. Ni concluir las leyes geométricas contando las vigas de la celda de castigo como lo hizo Sor Juana. No es la solución escribir mientras llegan las visitas en la sala de estar de la familia Austen, ni encerrarse en el ático de alguna residencia de la Nueva Inglaterra y soñar con la Biblia de los Dickinson debajo de una almohada de soltera. Debe haber otro modo que no se llame Safo, ni Mesalina, ni María Egipciaca, ni Magdalena, ni Clemencia Isaura. Otro modo de ser humano y libre. Otro modo de ser. Este poema es una declaración de fe de Rosario Castellanos. Habla de la vaciedad de los roles tradicionales femeninos y aborda otro modo de ser. Todas estas son mujeres ficticias o históricas que se revelaron al papel tradicional de la mujer, pero ninguna llegó a cruzar el umbral, ese umbral que da el comienzo a un nuevo modo de ser de mujer. La obra de Rosario Castellanos es una crítica a la situación de subordinación de la mujer mexicana y de América Latina. Cuestiona el papel social de la mujer, señala la frustración de la vida centrada en la casa y la cocina, la doble jornada y las responsabilidades divididas entre la casa y el trabajo. Reflexiona sobre el hecho de ser una mujer intelectual de clase media en México. Sin embargo, no pensemos que Rosario veía en el otro, o sea, en el hombre, un enemigo, sino que ella buscaba la reconciliación y la liberación de los dos sexos, o sea, buscaba ella otro modo de ser humano y libre. El discurso de Rosario en el Museo Nacional de Antropología e Historia, el 15 de febrero de 1971, es clave en la causa de la mujer en México. En él se denuncia por primera vez a nivel nacional la injusticia en contra de la mujer y declara que no es equitativo ni legítimo que uno pueda educarse y el otro no, que uno pueda trabajar y el otro solo cumpla con una labor que no amerita remuneración, que uno sea dueño de su cuerpo y pueda disponer de él como quiera, mientras que el otro reserva ese cuerpo no para sus propios fines, sino para que en él se cumplan procesos ajenos a su voluntad. Las mujeres no solemos tener mucha conciencia de lo que nos sucede. Minimizamos nuestra frustración, rumamos pasivamente nuestros rencores y ni siquiera los admitimos con nosotras mismas. Nos encontramos en una especie de limbo. Nos movemos durante años en una tierra de nadie preguntándonos, ¿qué soy? ¿Para qué estoy aquí? ¿De qué sirvo? La sociedad nos ha adscrito el papel biológico, el papel de la reproducción. Ese es nuestro destino. Y por lo tanto, la mujer soltera o la mujer que no tiene hijos no tiene realización posible. El papel de la mujer parece consistir en la espera de un novio, en la espera de un marido, esperando en casa la vuelta del marido que trabaja, esperando la llegada de los hijos. La sociedad, de alguna manera, al imponer estos roles, tiene la culpa, pero también la tiene o la ha tenido la docilidad de las mujeres que aceptan los dictados. O sea, se requiere una transformación de la sociedad, como también de la percepción que la mujer tiene de sí misma. O sea, se requiere otro modo de ser humano y libre. La mujer en la sociedad pasa del padre al marido, tiene poca elección personal. Como dijimos, la no madre no importa. No importa en la sociedad, a pesar de los talentos que ella posea, estará marginada de la sociedad, que históricamente le asignó un papel y que ella no ha cumplido. Los papeles, o sea, los mitos de la mujer pasiva y el hombre activo fueron creados por la división del trabajo y por una necesidad de pasar gran parte de la vida de la mujer en el parto y la crianza de los hijos. Pero también el hombre, al no poder crear vida, tiende a sobrecompensarlo con la actividad externa. Y esto está muy claro en el poema Agonía fuera del muro. Castellanos también en su obra expresa el dilema de una mujer creadora que desea conservar su autonomía y su autenticidad, pero a la vez necesita
atraer al hombre y conformarse a las expectativas de su sociedad. Las mujeres en nuestro país, las mujeres en América Latina, sobre todo en nuestro país de América Latina, aunque en el resto del mundo también es igual, fueron educadas para la sumisión y el sufrimiento en lugar de las actividades y logros masculinos. La mujer sufre, dice en su poema, autorretrato más bien por hábito, fue educada para obedecer y servir en silencio. Junto con la docilidad y la bondad, se le enseña desde niñas un conjunto de normas dogmáticas como la regla de oro en la economía doméstica. He aquí la regla de oro, el secreto del orden. Tener un sitio para cada cosa y tener cada cosa en su sitio. Así arreglé mi casa. Impecable anaquel de los libros, uno apartado para las novelas, otro para el ensayo y la poesía en todo lo demás. Si abres una alacena huele a espliego y no confundirás los manteles de lino con los que se usan cotidianamente. Y hay también la vajilla de la gran ocasión y la otra que se usa, se rompe, se repone y nunca está completa. La ropa en su cajón correspondiente y los muebles guardando las distancias y la composición que los hace armoniosos. Naturalmente que la superficie de lo que sea está pulida y limpia. Y es también natural que el polvo no se esconda en los rincones. Pero hay algunas cosas que provisionalmente coloqué aquí y allá, o que eché en el lugar de los trebejos. Algunas cosas, por ejemplo, un llanto que no se lloró nunca, una nostalgia de que me distraje, un dolor del que se borró el nombre, un juramento no cumplido, una ansia que se desvaneció como el perfume de un frasco mal cerrado. Y retazos de tiempo perdido en cualquier parte. Esto me desazona, siempre digo mañana y luego olvido, y muestro a las visitas orgullosa una sala en la que resplandece la regla de oro que me dio mi madre. En la poesía tardía de Rosario Castellanos nos encontramos los problemas interiores de la sexualidad y del amor angustiados. Ella critica el papel sexual de la mujer frente al hombre en su poema Kinsey Report. Habla del mal funcionamiento de las relaciones sexuales en la sociedad. Habla de la sexualidad, el amor y sus frustraciones. En un país como México, donde la cultura es acartonada y ceremoniosa, Rosario es la primera mujer que se dedica a escribir como profesión, como oficio, y ella descarta la metáfora y el símbolo para alcanzar una comunicación directa con un estilo muy peculiar, muy coloquial. O sea, ella hace una poesía de la cotidianeidad, rompe con las expectativas de cómo debe escribir una mujer, cómo debe escribir la mujer mexicana, y rechaza el lenguaje poético de las normas forjadas en una tradición casi exclusivamente masculina. Autorretrato. Yo soy una señora. Tratamiento arduo de conseguir. En mi caso, y más útil para alternar con los demás que un título extendido a mi nombre en cualquier academia. Así pues, luzco mi trofeo y repito, yo soy una señora. Gorda o flaca, según las posiciones de los astros, los ciclos glandulares y otros fenómenos que no comprendo. Rubia, si elijo una peluca rubia. O morena, según la alternativa. En realidad mi pelo encanece. Soy más o menos fea, eso depende mucho de la mano que aplique el maquillaje. Mi apariencia ha cambiado a lo largo del tiempo, aunque no tanto como dice Beininger que cambia la apariencia del genio. Soy mediocre, lo cual por una parte me exime de enemigos y por la otra me da la devoción de algún admirador y la amistad de esos hombres que hablan por teléfono y envían largas cartas de felicitación, que beben lentamente whisky sobre las rocas y charlan de política y de literatura. Amigas, a veces, raras veces y en muy pequeñas dosis. En general, rehuyo los espejos, me dirían lo de siempre, que me he visto muy mal y que hago el ridículo cuando pretendo coquetear con alguien. Soy madre de Gabriel, ya sabe usted, ese niño, que un día se erigirá en juez inapelable y que acaso además ejerza de verdugo. Mientras tanto, lo amo. Escribo este poema y otros. Hablo desde una cátedra,
Colaboro en revistas de mi especialidad y un día a la semana publico en un periódico. Vivo enfrente del bosque, pero casi nunca vuelvo los ojos para mirarlo y nunca atravieso la calle que me separa de él y paseo y respiro y acaricio la corteza rugosa de los árboles. Sé que es obligatorio escuchar música, pero la eludo con frecuencia. Sé que es bueno ver pintura, pero no voy jamás a las exposiciones, ni al estreno teatral, ni al cineclub. Prefiero estar aquí, como ahora, leyendo, y si apago la luz, pensando un rato en musarañas y otros menesteres. Sufro más bien por hábito, por herencia, por no diferenciarme más de mis congéneres que por causas concretas. Sería feliz si yo supiera cómo, es decir, si me hubieran enseñado los gestos, los parlamentos, las decoraciones. En cambio, me enseñaron a llorar. Pero el llanto es en mí un mecanismo descompuesto, y no lloro en la cámara mortuoria, ni en la ocasión sublime, ni frente a la catástrofe. Lloro cuando se quema el arroz o cuando pierdo el último recibo del impuesto predial.

0: Recuerden que estamos transmitiendo en vivo. El teléfono es el 145018. Acerca de la obra de Rosario Castellanos, nos encontramos con que de 1948 a 1974, durante esos 26 años, alcanzó a producir 23 libros. De ellos, 11 son de poesía, 3 de cuento, 2 novelas, escribe 4 ensayos y crítica literaria, 4 de ensayo, y una obra de teatro, que es El Eterno Femenino. De ella vamos a leer un fragmento al rato. Un volumen que reúne sus artículos periodísticos, ya que inició esa labor periodística en 1963. Sus publicaciones se han editado por diferentes grupos editoriales y en diferentes épocas. Así encontramos que la primera fue en 48 apuntes para una declaración de fe. Y así se va en varios años, Los Convidados de Agosto en 64, que edita la editorial Era. Mujer que sabe latín en 1973, en CEP 70s, y vuelve a aparecer en la serie de lecturas mexicanas en 1984. Poesía no eres tú es otro título que sale en 1972, que edita el Fondo de Cultura Económica. Es interminable la lista, es muy grande. Tenemos álbum de familia en 1971, que edita Joaquín Mortiz, y Balún Canán en 57. La relación que tiene con algunas gentes destaca, por ejemplo, con Dolores Castro, que es una poetisa aguascalentense. Rosario y Dolores pertenecen al grupo de los 8 poetas mexicanos en los años 50.
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3: En tu frecuencia universitaria a las 3:32 minutos.
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Enseguida vamos a presentar un fragmento de la obra El Eterno Femenino. En este fragmento, que es una obra de teatro, que nosotros lo vamos a presentar a manera de radionovela, por primera vez en 17 años, después de su muerte, se va a presentar como radionovela, Adán y Eva. Entonces, necesitamos un Adán, y en esta ocasión tenemos como invitado al profesor Carlos Reyes Agún, maestro del Departamento de Sociología.

0: Y no olvides, tú te llamas Eva. Repítelo, Eva.
1: ¿Por qué?
0: ¿Cómo que por qué? Esas preguntas no las hace una mujer decente. Obedece y ya.
1: No veo la razón.
0: Ah, te encanta llevar la contraria, hacértela interesante. ¿Por qué no sigues el ejemplo de los demás? Mira, tú te llamas árbol, árbol. Y tú, hormiga, hormiga, con H, aunque la H es muda.
1: No oigo que nadie responda nada.
0: Eso es precisamente lo que quiero que aprendas, a no replicar.
1: ¿Cómo quieres que replique un árbol o una hormiga si son mudos? Así que chiste. ¿Por qué no hablas con el perico? Porque él sí te puede contestar, ¿verdad?
0: Ah, qué equivocada estás, querida, qué equivocada. Yo no hablo con las cosas ni con los animales. Eso sería rebajar mi nivel. Ni siquiera hablo contigo.
1: Eso sería elevar tu nivel.
0: No seas insolente.
1: No se trata de insolencia, sino de lógica. ¿Con quién hablas entonces?
0: No hablo con, hablo para. Mi interlocutora es la posteridad.
1: ¿Quieres decir que hablas para nuestros tataranietos?
0: Por favor, mujer, no seas prosaica. Yo pongo el problema en el plano del espíritu y tú lo reduces a los más vulgares elementos biológicos.
1: Sin ellos, sin mi colaboración, quiero decir, ¿quién sería tu auditorio?
0: La eternidad, Dios.
1: ¿Jehová?
0: Él puede crear seres de la nada. A mí me formó con barro y a ti...
1: Sí, ya sé, no me lo repitas. A mí me hizo con una de tus costillas.
0: ¿Lo ves? No eres indispensable. Y es bueno que recuerdes de una vez y para siempre que tu condición es absolutamente contingente.
1: Lo mismo que la tuya.
0: Ah, no. Yo soy esencial. Sin mí, Dios no podría ser conocido, ni reverenciado, ni obedecido.
1: No me niegues que ese Dios del que hablas, al que jamás hemos visto, es vanidoso. Necesita un espejo. ¿Estás seguro que no se trata de una diosa?
0: No seas irreverente, porque está hecho a mi imagen y semejanza. Quiso coronar la creación con una conciencia, mi conciencia.
1: Suena muy bonito, pero ¿qué te pidió a cambio?
0: Que yo catalogue lo existente, que lo ordene, que lo cuide y que haga que se sujeten a su ley todas las criaturas, comenzando contigo. Así que repite lo que te he enseñado. ¿Cómo te llamas?
1: ¿Cómo me llamas tú?
0: Eva.
1: Bueno, ese es el seudónimo con el que voy a pasar a la historia. Pero mi nombre verdadero, con el que yo me llamo, ese no se lo diré a nadie, y mucho menos a ti.
0: Con tu más, no voy a seguir perdiendo el tiempo contigo. Hoy me toca ocuparme de los lepidópteros.
2: El hastío es pavo real que se muere de luz en la tarde.
1: ¿Qué es eso?
2: La posteridad que canta.
1: No seas cursi, dime de dónde has salido.
2: Si yo te lo dijera, no me lo creerías. ¿Del mismo lugar que has salido tú?
1: Eres otra costilla ambulante.
2: Vamos, vamos, no me digas que crees en esas fábulas. Y a propósito, ¿dónde está Dan?
1: Vagando por allí, ya sabes a lo que se dedica, a ponerle nombre a las cosas.
2: ¿Quieres decir que es un poeta? Debo advertirte que esa actividad está escasamente remunerada.
1: Para lo que nosotros necesitamos.
2: ¡Qué horror! No tienes nada que ponerte.
1: ¡Qué vergüenza! Y delante de una extraña.
2: Yo no soy una extraña, yo conozco un nombre, yo tengo un nombre verdadero.
1: ¿Cómo lo supiste?
2: Quedarías maravillada si yo te contara todo lo que sé. He estado en varios paraísos antes de venir para acá y te aseguro que nunca he visto un sitio más decepcionante.
1: Y si aquello era tan bonito y esto es tan horrible, ¿por qué viniste aquí? ¿Por qué te quedas? ¿Por qué no vuelves?
2: Soy un exiliado.

0: político.
1: ¿Qué quiere decir eso?
0: Que estuve en desacuerdo con el régimen. Tú sabes que la tiranía no tolera la crítica.
1: ¿Te echaron?
0: Pedí asilo. Pensé que aquí las cosas serían diferentes. Y en realidad, el lugar es agradable. Digo, para pasar unas pequeñas vacaciones.
1: ¿Vacaciones aquí? Aquí ninguno trabaja.
0: Es posible. Ahora me explico la, digamos, escasez de tu vestuario.
1: Dime, ¿qué es lo que usan las mujeres allá?
0: En esta temporada, hojas de parra. De diferentes colores, en diferentes combinaciones, es el último grito de la moda.
1: ¿No sería posible conseguir una para mí?
0: Bueno, eso cuesta dinero. Y me temo, por lo que me cuentas de las actividades de Adán, que no gana mucho.
1: Tampoco quiero depender de él. Quiero bastarme a mí misma. Ya bastante me echa en cara lo de la costilla.
0: ¿Y sabes cómo se gana el dinero?
1: Ni siquiera sé, bien a bien, qué es el dinero.
0: Es la recompensa del trabajo.
1: ¿Y qué es el trabajo?
0: La mejor cura contra el aburrimiento. ¿Ves ese campo que tienes frente a ti?
1: Ajá.
0: ¿Qué te parece?
1: Así, así.
0: Es un desperdicio, un verdadero desperdicio. Es el campo perfecto para sembrar viñedos.
1: Montones de hojas de parra. Para todas las estaciones del año. Para cada una de las horas del día. Para la ocasión solemne y para el uso cotidiano.
0: Ey, no corras tanto. Lo primero que habría que conseguir es un permiso de cultivo.
1: ¿Permiso? ¿A quién?
0: Al dueño.
1: El dueño es egoísta y cicatero. ¿Sabes que nos ha prohibido que comamos la fruta de ese árbol?
0: ¿Por qué?
1: No se digna dar razones, simple y sencillamente porque sí.
0: ¿Y a ti no te subleva esa arbitrariedad?
1: A mí me hierve el hígado.
0: ¿Y entonces, por qué no comes?
1: En realidad no se me antoja mucho.
0: ¿En realidad tienes miedo?
1: No quisiera engordar.
0: La fruta no engorda. Eso está probado científicamente. Además, si trabajas, tienes que estar bien alimentada.
1: ¿Es duro labrar la tierra?
0: Cuando no se está acostumbrado. Anda, come.
1: Tú no tienes aspecto de campesino.
0: ¿De qué tengo aspecto?
1: Tal vez de intelectual.
0: Me hubiera gustado más que me dijeras que tenía aspecto de inteligente, porque una persona inteligente se las ingenia para hacer lo que quiere y pagar por ello lo menos posible.
1: Si yo como esa manzana...
0: Habrás demostrado una cosa, que eres libre. Ahora bien, la libertad vale mucho, pero cuesta mucho más.
1: No me importa, yo no obedezco órdenes arbitrarias, ni creo en cuentos de hadas, ni...
2: Eva, ¿qué has hecho?
1: He descubierto que ese campo necesita cultivo. La parra se daría bien.
2: ¿De qué estás hablando?
1: De que es una vergüenza que los dos andemos desnudos como dos por dioseros.
2: No necesitamos ropa. Este es el país de la eterna primavera.
1: Propaganda turística. Ninguna primavera es eterna. Y a mí no se me da la gana esperar al otoño para recoger las hojas caídas. Yo quiero preparar mi vestuario ya. Así que manos a la obra.
2: ¿Quieres decir que piensas trabajar?
1: ¿Qué hay de malo en eso?
2: Se cansa uno y suda.
1: Yo no me cansaré porque estoy bien alimentada. Prueba esta manzana.
2: ¿Cómo te atreves? Es la que Jehová nos ha prohibido.
1: ¿Por qué?
2: ¿Porque sí?
1: ¿A qué no te atreves a preguntarle sus razones?
2: Atreverme, lo que se llama atreverme... ¿Por qué no? Pero sería una falta de respeto y Jehová es muy respetable. Tiene una gran barba blanca.
1: Es viejo. Ahora lo comprendo todo. Nos ha prohibido tocar esa fruta por envidia. Quiere que en la flor de la edad como estamos nosotros, seamos tan débiles y tan impotentes como él. ¿Sabes lo que tiene esa manzana? ¡Vitaminas! Hay que hacer una dieta equilibrada si queremos que nuestros hijos sean sanos.
2: ¿Hijos?
1: ¡Claro! Hay que pensar en ellos. Me gustaría dejarles de herencia una pequeña granja de labor con sus vacas de ordeña y sus aves de corral.
2: ¿Quién te ha metido todas esas cosas en la cabeza?
1: Las ideas no se meten en la cabeza, salen de la cabeza. ¿Qué tal estuvo la manzana? ¿Sabrosa?
2: ¡Dios mío!
1: ¡No lo llames! ¿Para qué lo quieres?
2: Para pedirle que no nos castigue.
1: ¿Qué más castigo quieres que esta vida ociosa, sin perspectivas de progreso ni de cambio, sin nada?
2: Pero éramos tan felices, no nos faltaba nada.
1: No deseábamos nada, que es distinto, y no éramos felices. Éramos egoístas y cobardes. La categoría humana no se recibe, se conquista.
2: Señor, yo no soy digno. Señor, ten piedad de nosotros.
3: Parirás con dolor.
1: Pago el precio de la plenitud. Y juro que no descansaré hasta vencer al dolor.
3: Moriréis, os perderéis.
1: La muerte será la prueba de que hemos vivido.
2: Eva, te lo suplico, retrocede.
1: No es posible. La historia acaba de comenzar.

0: Ahora nuestro invitado nos va a hacer el favor de leer también un poema que Rosario Sabines le escribe a Rosario Castellanos. Es un recado a Rosario Castellanos.
1: Solo una tonta podía dedicar su vida a la soledad y al amor. Solo una tonta podía morirse al tocar una lámpara. Si la lámpara encendida, desperdiciada lámpara de día, eras tú. Retonta por desvalida, por inerme, por estar ofreciendo tu canasta de frutas a los árboles, tu agua al manantial, tu calor al desierto, tus alas a los pájaros. Retonta, rechayito, remadre de tu hijo y de ti misma, huérfana y sola como en las novelas, presumiendo de tigre, ratoncito, no dejándote ver por tu sonrisa, poniéndote corazas transparentes, colchas de terciopelo y de palabras sobre tu desnidez estremecida. ¿Cómo te quiero, Chayo? ¿Cómo duele pensar que traen tu cuerpo? Así se dice. ¿Dónde dejaron tu alma? ¿No es posible rasparla de la lámpara, recogerla del piso con una escoba? ¿Que no tienes escobas en la embajada? ¿Cómo duele, te digo, que te traigan, te pongan, te coloquen, te manejen, te lleven de honra en honras funerarias? No me vayan a hacer a mí una cosa de estas, de los hombres ilustres, con una fregada. ¿Cómo duele, Chayito? ¿Y esto es todo? Claro que es todo, es todo. Lo bueno es que hablan bien en el Excelsior, y estoy seguro de que algunos lloran. Te van a dedicar tus suplementos, poemas mejores que este, estudios, glosas. ¡Qué gran publicidad tienes ahora! La próxima vez que platiquemos, te diré todo el resto. Ya no estoy enojado. Hace mucho calor en Sinaloa, voy a irme a la alberca a echarme un trago.

0: Hay una anécdota asombrosa en relación con el padre de Rosario Castellanos, y nos dice que una mañana iba por la avenida 5 de Mayo en el carro de su padre, quien manejaba. Este murió del corazón en forma instantánea. Rosario dio la vuelta, abrió la portezuela opuesta, hizo a un lado a su padre y manejó el coche. El padre muerto, sentado a un lado, hasta llegar a su casa. La muerte siempre rondando a Rosario. Rosario murió de la forma más absurda al tratar de conectar una lámpara en su casa de Israel. La descarga eléctrica la mató y falleció solita a bordo de la ambulancia que la llevaba al hospital. Nadie la vio, nadie la acompañó. Al irse se llevó su memoria, su risa, todo lo que era su modo de ser río, su modo de ser aire, de ser adiós y nunca. En Israel le rindieron grandes honores. En México la enterramos bajo la lluvia de la rotonda de los hombres ilustres. La convertimos en parte público, en escuela, en lectura para todos. La devolvimos a la tierra. ¿Cuáles son las constantes de la vida y de la obra de Rosario Castellanos? El sentirse víctima e ir superando este sentimiento o modo de estar sobre la tierra a través de la ironía, la inteligencia y la creación. Posiblemente si no hubiera sido la víctima de unos padres limitados e indiferentes, no hubiera sido escritora. Más tarde, el fracaso de su vida amorosa acendró su vocación por las letras. En todo matrimonio se presentan casi siempre problemas de afirmación, y en la contienda uno actúa como verdugo, el otro como víctima. En el matrimonio, Rosario parece anularse. Es tal su necesidad de salvarse y justificarse por medio del otro que recoge Rosario el papel del vencido, el derrotado, el de la víctima. Las mujeres, tanto por formación como por indolencia, nos deslizamos fácilmente en el papel de víctima y en él nos escudamos. En Israel, Rosario Castellanos, sola y libre, estaba aprendiendo a completarse sola. Crecía una Rosario a quien no le importaba perder el hombre puesto que se había ganado a sí misma. Por eso resulta tan absurdo el accidente que la mató. Una Rosario no víctima empezaba a vivir en Israel. La vida personal de Rosario Castellanos se refleja en su obra. Rosario nunca escondió su vida, al contrario, la exhibió tal y como era. Lo deseable es que la vida de Rosario Castellanos sea el mejor alegato para que todas las mujeres creamos en nosotras mismas.
1: Rosario Castellanos tuvo una vida muy atormentada. Atormentada porque era una de estas mujeres en transición, como lo somos a lo mejor en este momento muchas de nosotras, en la que ella quería autorrealizarse como persona, como escritora, pero que no podía sustraerse de su papel como mujer, como ama de casa, y sobre todo no podía sustraerse de ese aprendizaje que todas obtenemos desde niñas, en la que se supone que debemos de amar al hombre, a nuestro hombre por sobre todas las cosas, y que debemos de realizarnos a través de él. Rosario no fue afortunada en amores, y por esto tenía una vida muy atormentada. Ella no entendía por qué no encontraba un hombre que la amara, como con la capacidad que ella tenía de amar y de dar. Rosario se casa a los 33 años, ella ya se sentía pues una solterona, se le mueren los primeros dos hijos, tiene un tercer hijo, Gabriel, al que dedica también una buena parte de su obra. Como dijimos antes, ella muere de una manera pues muy tonta. Muere cuando ella está aprendiendo a vivir por sí misma, a no depender de otra persona, a que su emocionalidad, su afectividad no estuviera dependiendo del amor de un hombre. Y justo en ese momento en que ella se siente ella, en que ella se recupera a sí misma, en el que ella, digamos, se está enamorando de ella misma, no de otro hombre, muere. Se habló del suicidio porque mucha de su obra también trata sobre el suicidio. Se habló de que posiblemente se hubiera suicidado, aunque es muy poco probable que esto haya sido. Ella era una especie de mujer inútil para la casa, para cualquier arreglo de la casa. Inclusive, como dijimos hace un momento, se le quemaba el arroz y perdía el recibo del predial. Entonces hay un poema muy pequeño de que se llama Advertencia al que llega, que a mí, bueno, que a nosotras nos gustó muchísimo, y que habla de esta su tendencia al suicidio. No me toques el brazo izquierdo, duele de tanta cicatriz. Dicen que fue un intento de suicidio, pero yo no quería más que dormir profunda, largamente, como duerme la mujer que es feliz. O sea, nos encontramos pues con una mujer que quiere dormir para descansar como lo hace una mujer feliz. Sin embargo, era una mujer que tenía un trabajo, que atendía su casa, que iba a la universidad, que daba clases, que escribía en periódicos y que se enfrentaba a lo que dijimos, la doble jornada. Y a partir de esto vamos a leer otro poema de ella que se llama Valium 10. A veces, y no trates de restarle importancia, diciendo que no ocurre con frecuencia, se te quiebra la vara con que mides, se te extravía la brújula y ya no entiendes nada. El día se convierte en una sucesión de hechos incoherentes, de funciones que vas desempeñando por inercia y por hábito, y lo vives y dictas el oficio a quienes corresponde, y das la clase lo mismo a los alumnos inscritos que al oyente. Y en la noche redactas el texto que la imprenta devorará mañana y vigilas, o solo por encima, la marcha de la casa, la perfecta coordinación de múltiples programas, porque el hijo mayor ya viste de etiqueta para ir de chambelán a un baile de 15 años y el menor quiere ser futbolista y el de en medio tiene un póster del Che junto a su tocadiscos. Y repasas las cuentas del gasto y reflexionas junto a la cocinera sobre el costo de la vida y el ars magna combinatoria del que surge el menú posible y cotidiano. Y aún tienes voluntad para desmaquillarte y ponerte la crema nutritiva y aún leer algunas líneas antes de consumir la lámpara. Y ya en la oscuridad, en el umbral del sueño, echas de menos lo que se ha perdido. El diamante de más precio, la carta de marear, el libro con 100 preguntas básicas y sus correspondientes respuestas para un diálogo elemental, siquiera con la esfinge. Y tienes la penosa sensación de que en el crucigrama se deslizó una errata que lo hace irresoluble. Y deletreas el nombre del caos, y no puedes dormir si no destapas el frasco de pastillas, y si no tragas una en la que se condensa, químicamente pura, la ordenación del mundo.
0: En 1971, Rosario Castellanos fue nombrada embajadora de México en Israel. Fue cuando cumplió su labor como una extraordinaria embajadora con eficacia, cumplió la tarea diplomática, pero a la hora de la verdad lo único que le importa es extrañar a México, extrañar a su hijo Gabriel cuando éste se ausenta. Lejos de darse paquete y esconderse tras el formalismo de los oficios, Rosario ríe de sí misma, a veces en forma despiadada. Relata con júbilo las situaciones desafortunadas en las que se mete. Su pluma adquiere más brillo y es fácil imaginarla sonriente frente a su máquina de escribir. Nos dice cuán jocoso es treparse sobre la tabandera a colgar media hora antes de la ceremonia el lábaro patrio que ha de izarse en lo alto de la sede de la embajada y después bajar hecha la mocha a su recámara a ponerse una peluca para que no se le identifique a Madame Lambasadris con el chango que hace solo media hora luchaba por poner en alto la bandera de México. Rosario dice que solo los tontos se toman en serio. Ella se agrede, claro, siempre con gracia y sentido del humor. Pero la burla allí está, la agresión es intencionada y permanece a lo largo de toda su vida. Verdugo de sí misma, burla burlando. Rosario se denigra a la vuelta de cada poema, quizá lo hace para adelantarse a las posibles críticas de los demás. En Pasaporte, escribe.
1: ¿Mujer de ideas? No, nunca he tenido una. Jamás repetí otras, por pudor o por fallas mnemotécnicas. ¿Mujer de acción? Tampoco. Basta mirar la talla de mis pies y mis manos. Mujer, pues, de palabra. No de palabra, no, pero sí de palabras, muchas, contradictorias, insignificantes, sonido puro, vacuo, cernido de arabescos, juego de salón, chisme, espuma, olvido. Pero si es necesaria una definición para el papel de identidad, apunte que soy una mujer de buenas intenciones y que he pavimentado un camino directo y fácil al infierno. La obra de Rosario Castellanos es prácticamente autobiográfica. Ella, como dijimos hace un momento, habla de su vida, habla de la vida cotidiana y supone que se parece a la vida de muchas mujeres. Habla, como dijimos antes, del papel de la mujer casada. También, como dijimos antes, habla de la vaciedad de la vida de la mujer soltera, puesto que no puede dar hijos, puesto que no puede reproducirse. Y tomamos el poema Jornada de la Soltera. Da vergüenza estar sola el día entero. Arde un rubor terrible en su mejilla, pero la otra mejilla está eclipsada. La soltera se afana en quehacer de ceniza, en labores sin mérito y sin fruto. Y a la hora en que los deudos se congregan alrededor del fuego, del relato se escucha el alarido de una mujer que grita en un páramo inmenso, en el que cada peña, cada tronco carcomido de incendios, cada rama retorcida es un juez o es un testigo sin misericordia. De noche, la soltera se entiende sobre el lecho de agonía. Brota un sudor de angustia a humedecer las sábanas y el vacío se puebla de diálogos y hombres inventados. Y la soltera aguarda, aguarda, aguarda, y no puede nacer en su hijo, en sus entrañas, y no puede morir en su cuerpo remoto, inexplorado, planeta que el astrónomo calcula que existe aunque no ha visto. Asomada a un cristal opaco, la soltera, astro extinguido, pinta con un lápiz en sus labios la sangre que no tiene y sonríe ante un amanecer sin nadie.

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1: En este momento, las 4 en punto.
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1: 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Son las 4:35 minutos.
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1: En este momento, las 5 en punto.
2: 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Una de las acciones que ayudaron a la pacificación de los chichimecas fue la creación de pueblos indígenas y españoles a lo largo de las rutas que conducían al norte. De esta manera surgieron las localidades de San Miguel en 1551 y San Felipe en 1562 en Guanajuato, establecidas por el virrey Luis de Velasco el Viejo. También se fundó Santa María de los Lagos en 1563 en Jalisco, bajo las órdenes de la Audiencia de Guadalajara. Esta audiencia se creó debido a la relevancia del norte minero y más tarde a la zona se le asignó el nombre de Nuevo Reino de la Nueva Galicia. 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

Sean bienvenidos a los conciertos de la Orquesta Sinfónica de Aguascalientes en Radio UAA. En esta ocasión les presentaremos la primera parte del concierto número 9, realizado el 28 de marzo, dentro de la primera temporada 2025 de la Orquesta Sinfónica de Aguascalientes. La dirección estará a cargo de Román Revueltas Retes y se ha titulado Broadway viene a Aguascalientes, fragmentos de El fantasma de la ópera y otras comedias musicales. Así que sin más presentación, sean ustedes bienvenidos.

¿Qué tal? Muy buenas noches a todos. Muchas gracias. Les voy a contar un poco del primer encuentro que yo tuve con la obra, la música de uno de los compositores que vamos a escuchar en este concierto. Y bueno, ese es un relato de cuando yo era niño. Pero los cortos, de pronto, vi los cortos de una película famosísima en aquellos tiempos, La novicia rebelde. Y bueno, de pronto en la pantalla aparece Judy Andrews, con cara de niña muy cantando, y me pareció verdaderamente insufrible. 8 o 10 años, pero pues era un niño amargado. Entonces me pareció tan odiosa con su carita, como les decía, de que niña buena se pone a cantar. Y juré nunca ir a ver esa. Pasó el tiempo, y bueno, uno escucha música, y comencé justamente a descubrir la música del gran Richard Rodgers. Esa que vos justamente escuchaba, y me gustó tantísimo que sin haber visto la película, hace unos 15 años la tocamos aquí también con la Orquesta Sinfónica de Aguascalientes. Y pues justamente el Sound of Music, que así se llama originalmente la comedia musical de ese compositor, nacido en 1902 en Queens, en Nueva York. Murió en 1979, escribió ni más ni menos que 900 canciones y 43 comedias musicales. Es una de las grandes figuras de Broadway. Y bueno, pues disfrutemos justamente la música de La novicia rebelde. Y luego la de South Pacific, y luego viene otro gran compositor, Leonard Bernstein. Y bueno, al final, el fantasma de la ópera, el Rey León, en fin. Muchas gracias y que disfruten del concierto. Gracias.

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Continuamos con los conciertos de la Orquesta Sinfónica de Aguascalientes por Radio UAA 94.5, frecuencia modulada.

Hoy les hemos presentado la primera parte del concierto número 9, realizado el 28 de marzo de este 2025. La dirección musical corrió a cargo de Román Revueltas Retes y se ha titulado Broadway, viene Aguascalientes, fragmentos del Fantasma de la Ópera y otras comedias musicales. Agradecemos la cortesía del Instituto Cultural de Aguascalientes. En la voz y producción, Víctor Mesa. Hasta un próximo programa.